0: misma medida en la provincia de Chepén a fin de restablecer el orden interno. Más de 530 armas de fuego incautadas en diversos operativos presentó la Jefatura Zonal Junín de la SUCAMEC. Un incendio de gran intensidad consumió un almacén y depósito en la zona industrial del distrito de Ate en Lima Este. La Municipalidad de Jesús María en Lima retomará el mantenimiento integral del Parque Campo de Marte luego de que Invermet resolviera el contrato con el consorcio Disamart por retrasos y abandono de las obras. El gobierno de República Democrática del Congo elevó a más de 670 los casos sospechosos y a 160 las muertes sospechosas a causa del brote de ébola en el nordeste del país. 7:02, 7:02, Nacional en la Noticia con Luis Ciudad.
1: Muy buenas noches, ¿cómo están amigos? Bienvenidos a la tercera edición de Nacional en la Noticia. Casi fin de semana, hoy estamos viernes 22 de mayo del 2026. Estamos en vivo, de hecho 7 de la noche con 3 minutos. Saludar a quienes se conectan tanto en la radio, también nos están viendo en la televisión.

una estrategia de protección de exposiciones que evita pues justamente que afecte a otros predios. Parte del trabajo, entiendan el equipo que tenemos, cerca de 25 kilos, la temperatura, el estrés térmico, el clima, todo eso pues hace que se cansen, se agoten, ha sido un golpe de calor. Muchos de nuestros efectivos, y hay que mencionarlo, salen de trabajar o salen de estudiar.

0: de votación. Hay que tener en cuenta, pues, que lo ideal es que no vuelva a ocurrir. De hecho, no debería volver a ocurrir lo que pasó el último domingo 12 de abril de este año en las elecciones generales 2026. Vamos a escuchar al vocero del Jurado Nacional de Elecciones, Luis Ramos, con relación a todos los detalles.
1: De manera sin precedentes, como lo ha dicho nuestro presidente, estamos reforzando

0: así a la población acudir con anticipación a recoger sus DNI. La atención especial se realizará, Luis, en las sedes de Lima y también en regiones como Piura, Arequipa, Cusco, Junín, La Libertad, Loreto, Puno, Tacna y Ucayali, entre otras. El horario de atención será en la mayoría de las oficinas de 8:15 de la mañana a 12:45 de mediodía, mientras que en algunos centros MAC atenderán hasta la 1 de la tarde. Asimismo, René recordó que antes de acudir a una agencia, los ciudadanos deben verificar que el estado del trámite de su documento figure al 100%. También señaló que diversos trámites, como renovación o duplicados de DNI, pueden realizarse, Luis, de manera virtual. Informó Diana Díaz, Nacional en la Noticia.
1: Gracias, Diana, por la información. Atentos, porque estos fines de semana que se vienen van a atender el RENIEC en cuanto a la entrega

0: población también tenga una salud preventiva, porque ofrecer salud a manos llenas, eso es imposible.
1: Correcto. Ahora, y precisamente hablando de propuestas que seguramente la ciudadanía va a escuchar este domingo 24 y el domingo 31 de mayo, hay una, por ejemplo, que señalan la propuesta de poder fusionar el Seguro Social de Salud y el MINSA, unificarlo. ¿Usted ve viable esta propuesta?
0: Esa es una promesa sencilla, fácil, hasta diría politiquera y burda, ¿no? Porque dos entidades tan grandes, el MINSA con todos los gobiernos regionales son casi 180.000 trabajadores. La de salud le ponen 65.000, estamos hablando de un cuarto de millón de trabajadores. Eso no es fácil integrar, y prometerlo tan fácil es simplemente mostrar una enorme ignorancia de lo que se debe hacer. Obviamente el Sistema Nacional de Salud se debe integrar en los servicios, en la calidad.

0: y qué no hemos implementado todavía, por ejemplo, en estos últimos años?
1: Hay un elemento que no hemos aprendido. Limpiar el concepto logístico de las compras de medicamentos y dispositivos médicos para los millones de peruanos y limpiarlo y vacunarlo de la corrupción. No solo falta presupuesto, sino que el presupuesto se hace muchísimo más esquivo, mucho más ausente, cuando la mitad o más de la mitad de los recursos para medicamentos se van en corrupción, en compras fallidas, en procesos corrompidos que exigen de cualquiera de los dos candidatos hablar de una reforma integral en el sistema de abastecimiento y de compras. Tenemos que vacunarlo de la corrupción.
0: En cuanto al personal de salud, doctor, siempre hemos visto, por ejemplo, que hay muchas familias de diferentes regiones del país que tienen que venir a la capital para poder solucionar temas médicos. ¿Está mal distribuido

0: como en Esalú, tenemos que hacer recuperar el poder del que paga. En Esalú está claro, paga su 9%, y en el CIS es su derecho, y por lo tanto le tendríamos que generar, eso en inglés se llama empowerment, empoderar nuevamente al seguro, para que efectivamente ni los profesionales de la salud ni los políticos hagan caso omiso de los derechos de los pacientes.
1: Correcto. Doctor César Chanamé, ¿alguna reflexión final que quiera brindar? Porque reiteramos, se vienen dos semanas de intensos debates donde la población tiene que estar atenta, pero sobre todo, pues, como usted bien comentaba, a propuestas que sean realmente aterrizadas y que sean totalmente viables, por favor.
0: Reforzar tu último punto, que pedirle a los políticos que dejen de estar mintiéndonos con promesas falsas y ilusas, que fácilmente quieren capturar populistamente el interés del voto, pero lo que en materia de salud lo que tenemos que hacer es responsables y coherentes.

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De la OMPE, Bernardo Pachas mantuvo una reunión técnica con los personeros de Fuerza Popular y Juntos por el Perú, a quienes garantizó que contarán con facilidades para el ejercicio de su labor. El Ministerio de Defensa fortaleció las acciones de seguridad y defensa en la frontera sur del país mediante operaciones conjuntas, vigilancia estratégica y control territorial en Tacna ante el crimen transnacional. Tras el asesinato del alcalde del distrito de 26 de octubre, Víctor Hugo Febre, la Cámara de Comercio y Producción de Piura advirtió que la inseguridad en la región ha alcanzado niveles críticos y que la respuesta estatal no está logrando contener el avance de la criminalidad. 7:30 minutos, Nacional en la noticia.

0: 7 de la noche con 31 minutos, casi llegando en el cierre de semana. Recuerden que este domingo 24 de mayo desde las 7:30 de la noche aquí en Radio Nacional tenemos la previa, detalles de lo que será el debate técnico de los equipos, precisamente tanto de Fuerza Popular como de Juntos por el Perú. Pero antes, queremos conocer también cuáles son las principales tendencias en las redes sociales.
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0: Y estamos a esta hora, una hora típica, pero estamos con la voz amiga para que nos acompañe y nos cuente qué ha pasado en las últimas horas. ¿Cómo estás?
2: Hola Luis, ¿cómo estás? Muy buenas noches. Sí, pues estamos un poquito más temprano, ¿no?
0: Ah, claro.
2: Pero bueno, acá nos acomodamos a todo.
0: Por favor. O sea,
2: tenemos que ajustarnos a los ritmos del noticiero. Claro. Así que sí, ahí vamos. Les cuento lo último en las redes, no sin antes saludar, por supuesto, a nuestros oyentes y a nuestros seguidores de la multiplataforma. Ah. Les cuento.
0: A ver.
2: Tremendo el susto que se llevó Ricky Martin y su equipo la noche del jueves último. ¿Qué sucedió? Pues ahora mismo les cuento.
3: ¿Pero qué ha pasado?
2: Lo que prometía ser una noche de música y diversión terminó convirtiéndose en un momento de angustia para Ricky Martin y miles de fans en Montenegro, luego de que una persona lanzara gas lacrimógeno durante

0: se encontraba en pleno escenario como parte de su gira Ricky Martin Live 2026. Show incluido en las celebraciones por el 20 aniversario de la independencia de Montenegro. De acuerdo con la oficina de representación del cantante, la sustancia irritante fue lanzada directamente hacia la zona de la tarima principal, lo que obligó a detener el espectáculo de forma inmediata, mientras parte del público intentaba salir del área afectada. La situación provocó una rápida movilización de cuerpos de seguridad y servicios de emergencia, quienes activaron protocolos de protección civil para evacuar tanto al intérprete como a sus músicos y bailarines. La portavoz oficial del cantante confirmó que el boricua y todo su equipo se encuentran fuera de peligro, aunque personal de seguridad recomendó cancelar el concierto de forma definitiva tras el ataque. Ricky Martin decidió regresar al escenario una vez que las autoridades locales garantizaron que el lugar no existían ya riesgos para el público. El intérprete retomó el espectáculo para cumplir con los asistentes en lo que fue además su primera presentación en este país.
1: Qué peligroso vos, amiga. ¿Tú alguna vez has estado cerca de gas lacrimógeno?
0: Alguna vez sí.
1: Bien pensado, ¿no?
0: Es horrible.
1: Y los ojos.
0: Me tocó cuando era muy chiquita, además. Ajá. Estaba con mi mamá y cruzamos justo con una manifestación y claro. Es muy, muy, muy feo.
1: Sí, terrible.

0: Claro que sí. Al menos, bueno, tanto el cantante como sus músicos y también el público, no hubo ningún afectado de gravedad, ¿no? Mm-hmm. Al menos eso es lo que se ha reportado. Bien, ¿qué es lo bueno dentro de todo?
1: Claro que sí. Estaremos atentos entonces.
0: Claro que sí. Muy bien, y ahora nos vamos al mundo del cine. A más de 2 décadas de que La Pasión de Cristo se convirtiera en un fenómeno mundial, se ha revelado el primer vistazo de la nueva secuela.
1: Uy, qué buena.
0: Fue en 2016 cuando Mel Gibson habló por primera vez de la Resurrección de Cristo, cinta con la que daría continuidad a la historia de Jesús. Uh-huh. Sin embargo, diversas complicaciones, incluyendo la salida del protagonista Jim Caviezel, retrasaron el proyecto. Ahora, Lingostein dio a conocer la primera imagen oficial de la película y en ella se puede ver a Jaakko Ottonen, actor que reemplaza a Caviezel, como el nuevo rostro del Mesías. Uh-huh. La fotografía compartida

0: ver a Jim Caviezel, pero en efecto, igual les tenemos mucha expectativa porque es una película que en su momento también fue bastante polémica, ¿recuerdas?
1: Claro que sí. Claro. Además, tuvo una buena recaudación, tal que cual. Es lo que también esperan los productores, ¿no? Uh-huh. Ver la repercusión que tendrá esa nueva entrega.
0: Estaremos atentos en 2028 todavía, ¿no?
1: 2027, va a ser dividida en dos partes, ajá, así que 2027, la primera parte, el 6 de mayo,

0: de la noche con 39 minutos y 39. A esta hora descentralizamos la información.
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0: Bien, llegamos a Costa, Sierra y Selva en nuestro país y nos vamos de inmediato al norte, en Chiclayo, ¿sí? ¿Verdad? Claro que sí, porque desde esta ciudad importante nos atiende nuestro compañero Joel Larrea. También tiene información electoral. ¿Cómo estás, Joel? Adelante.
2: Nacional, en la noticia, Luis, muy buenas noches, y es que la OPE Chiclayo habilitó 150 locales para la segunda vuelta electoral que se llevará a cabo el próximo 7 de junio. Además, confirmó dos locales nuevos en Chiclayo y

precisar también que el chofer que movilizaba al alcalde ahora mismo se encuentra en unidad de cuidados intensivos en el hospital 31 José Cayetano Heredia. Ya se encuentra fuera de peligro. Ayer tuvo una intervención quirúrgica en horas de la noche y hoy sus familiares y amigos de trabajo pidieron también que se le brinde la protección necesaria para evitar que tenga algún atentado. Desde Piura para Nacional, en la noticia informó Alexander Cueva Cango.

en este caso el gerente regional de salud, el doctor Walter Oporto, de que están conversando con lo que es el sector educación para reforzar la vacunación tanto en universidades como en colegios para poder de esta forma vacunar a la mayor cantidad de niños posibles y evitar la propagación de este virus. También señalarles que con respecto a lo que son las clases virtuales en algunas universidades donde se ha detectado casos, se han enviado a lo que es la virtualidad, están haciendo clases virtuales, esto también para evitar que se presenten mayores contagios. Así que ese es el panorama. En la última información que se supo con respecto a las pruebas, se han mandado 34 pruebas de pacientes sospechosos y se habían ya confirmado en este caso como negativos de 31, se está a la espera de 3.

0: ciudadana. ¿Cuál es va a ser el próximo reto del próximo gobierno, reiteramos, independientemente de su ideología política?
1: Es algo, de hecho, valioso en una democracia que haya siempre pluralidad. Es decir, diversas ideas, diversas perspectivas sobre cómo abordar los desafíos que tenemos. Pero al mismo tiempo es importante que existan elementos o principios compartidos.
0: Claro.
1: Por ejemplo,

0: el sector privado, universidades, entre otros. Y el lunes 26 de mayo, entonces, este importante encuentro, Perú Democrático, Responsabilidad Común. Doctor Iván La Negra, muchas gracias por este importante contacto y, como siempre, importantes e interesantes reflexiones. Buenas noches.
1: Muy buenas noches, hasta pronto.
0: Gracias. 7:54 p.m. Sí, me confirman entonces en producción que tenemos el contacto con nuestro compañero Julio Caiguare desde El Agustino. ¿Qué pasa allí? Padres de familia han denunciado que sus hijos llevan más de un año de clases virtuales por obras inconclusas. ¿Cuáles son los detalles? Julio, adelante.
2: Gracias, Luis, por el pase. Efectivamente, nos encontramos en el distrito del Agustino, específicamente en los exteriores del colegio Usares de Junín, porque aquí padres de familia han llegado hasta este punto de la capital para reclamar que los alumnos están llevando clases.

El Perú, Roberto Sánchez, abrirá el debate presidencial programado para el domingo 31 de mayo, mientras que la postulante de Fuerza Popular Keiko Fujimori será la última en dar las palabras de cierre. El gobierno prorrogó por 60 días el estado de emergencia en las provincias de Trujillo y Virú, en la región La Libertad, y declaró la misma medida en la provincia de Chepén, a fin de restablecer el orden interno. Más de 530 armas de fuego incautadas en diversos operativos presentó la Jefatura Zonal Junín de la SUCAMEC. El INPE realizó una supervisión en los alrededores del penal Ancón 2 en Lima Norte para detectar antenas o equipos que faciliten comunicaciones ilegales utilizadas mayormente.

0: El disco tiene otros invitados como Trileven y Lalom de Estados Unidos, el mexicano Toy Selecta de Control Machete, Bomba Estéreo y Monsieur Periné de Colombia.
1: Y en el tema La Luna
0: suena la icónica banda chilena Los Bunkers. Pero el vuelo internacional de Los Mirlos cruza el Atlántico. En el nuevo disco figura la ecléctica banda londinense Los Bichos, combo femenino que participa en la canción
1: La Fuga del Jaguar.
2: ¡Cumbia, cumbia, cumbia! ¡Amazónica!
0: The World Meets Los Mirlos.
1: Es el estreno Fuera de Control.
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fueron parte de los grandes creadores del cine peruano. Hice un taller de guión con Renata Palotín en la Escuela Internacional de Cine y Televisión de San Antonio de los Baños, otra escuela clásica de cine, y está en Cuba, claro, y unos talleres de guión con Alonso Alegría en el Instituto Altamira. Como crítico cultural y crítico cinematográfico, ha tenido participación en festivales de cine, en los cineclubes del Banco Central de Reserva. Y bueno, voy a parar ahí porque si sigo, después no tenemos lugar para nuestros otros autores. Pero desde ya les digo que la hoja de vida de nuestro querido amigo es no solamente extensa, sino nutrida. Así que Juan José Beteta, después seguimos con la historia. Andrea Balbuena también es comunicadora de formación, ilustradora y autodidacta y poeta. Desde el año 2015 desarrolla su trabajo bajo el seudónimo de Rayito Verde. Ha sido finalista en la Bologna Children Book Fair en el 2023 y 2026, y en el 2024 ilustró el libro Desde la Luna con la editorial Mónimo, seleccionado en The Brow Amazing Bookshelf en el 2025, y Pecas y Manchas en Editorial Planeta, así como A Donde Se Va el Sol de Editorial Norma. Andrea ha participado en diversas exposiciones

0: O sea, no. usted toca el lavadero de dos pedazos o el de uno solo.
1: Es en realidad lavadero, un instrumento del norte de América, uh-huh. Presente en Estados Unidos y en México, y como dice su nombre, es para lavar.
0: Ajá. Ese, es que tiene también inclusive la que se sí. Como un güiro.
1: Exacto, ¿no es como un güiro grandote?
0: Sí, sí, sí. Esa es una belleza, virales. Claro. Y ese en Mardi Gras, en esos, ahí es donde lo encontramos. Entonces vamos a la poesía. Ya sabemos quiénes están aquí con nosotros. Y esta emoción que siento yo ahora tiene que ver con que vamos a empezar ya. Entonces con la poeta Andrea Balbuena. Por favor, adelante, Andrea.
2: Hola, ¿qué tal? Muchas gracias por la invitación. Este primer poema se llama Tarata 269. Mi casa es grande, blanca y sucia, con olor a velas, papel y restos de tabaco. Cielos lilas desde la habitación y focos rojos en el salón. Mi casa está vacía y decorada con cosas heredadas. Mucha personalidad con acentos de dolor. Conoce la violencia y la desolación. Por eso no me asusta cuando llega un temblor. Mi casa está en un quinto piso, llena de libros, cosas verdes pastel, platos de abuelita y un perrito librepensador. Es el refugio donde pude volver a ser yo. Mi casa sabe que me masturbo

0: es lo único que ha quedado grabada en mi memoria. Las he olvidado. Aunque me esfuerce por recordarlas, no consigo verlas. Me acaban de golpear por haberme quejado del golpe que hace un instante me habían propinado. 5 años, 5 lunas, no estoy seguro de medir correctamente el tiempo. Todavía sigo persiguiendo dragones y sirenas que buscan bombardear a otras ciudades. Mucho antes, pero mucho antes de que el cielo estuviera colmado de aviones, ya me habían abducido el corazón. Cuando sonó la alarma y nos hallaron desnutridos, inmóviles y desnudos, yo sostenía una cuchara. Habito ahora en un despojado departamento con todas mis eternas pesadillas y gritos de batallones que marchan cerca de mí, pero muy cerca de mí.
1: Gracias. Bravo, bravo. Bravo. Un planteamiento absolutamente distinto de una casa a una especie de campo de batalla.

0: pero primero vamos a conversar con Rodrigo Sarmiento, que nos diga, esta experiencia es nueva para ti, supongo.
1: Un poquito sí. Bueno, tocar lo que nazca sí que es algo habitual, uh-huh, los músicos, creo yo. Pero sí ha sido un reto cuando recibí así el mensaje que me invitaba al programa. Dije, uy, ¿ahora qué voy a hacer? Porque

0: Gracias.
1: Chico, muchas gracias. Vamos a correr un poquito para que alcancemos. Entonces le pedimos a Edgar que nuevamente lea otro texto, por favor.
2: Sí. Este poema se titula Más allá de las cortinas. Te sueño, amor mío. A pesar de eso, no consigo abrazarte, porque este abismo que un día dejaste detiene mis pasos cansados, mis tristes huesos amarillos. Tal vez, oh delicada azalea, cuando sea yo quien parta, las tinieblas del ayer se estrellen contra un vacío. Dédalo de olivos, yunque de lágrimas, amor. Estar sin ti es buscar a Dios en las tinieblas, alcanzar con el brazo la lluvia que sube desde el alma, la hojarrasca de mi condena. Mi soledad tiene puertas que abren otras puertas infinitas. Te sueño, amor mío.

0: Que hacer una mención especial porque mañana, 23 de mayo, conmemoramos el Día Nacional del Donante de Órganos. Yo tengo aquí un lazo verde y yo soy donante de órganos y tejidos. Una fecha que nos recuerda que donar es regalar vida, esperanza y una nueva oportunidad a quienes esperan un trasplante. Reflexionemos sobre la importancia de comunicar nuestra voluntad de ser donantes y conversar este tema con nuestras familias. Un solo donante puede salvar y mejorar la calidad de vida de más de 10 personas. Donar órganos es un acto de amor que trasciende la vida. Y, Juan José, tú sabes que esto hay que hacerlo en el DNI, ¿no es cierto?
1: Correcto.
0: Uno tiene que declarar que es donante y eso figura a partir de ese momento ahí. Uh-huh. Y eso es lo que hay que hacer, ¿no es cierto?
1: Así es.
0: Tenemos que...

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0: de hoy viernes 22 de mayo en Radio Nacional y en Somos Cultura. Y como les habíamos ofrecido, vamos a empezar esta segunda parte del programa con una tanda que va a iniciar Andrea Balbona nuevamente, así es que la escuchamos.
1: ¿Qué tal? Este poema se llama Sola Anido. Yo que no tuve casa, ni papá ni mamá, junté ramitas por años para hacerme

0: un nido y me aprendí a empollar abrazándome con cuidado. Pero el nido se rompía 2 veces por semana. Cada vez que los gritos golpeaban, que la realidad estallaba, las ramas se desarmaban y salía volando la esperanza. Junté fuerza por años para no romperme por completo, no ahogarme en el silencio, sin tregua ni consuelos, siempre sola, conteniendo, habitando el desacierto. Recogía los pedazos de mi sueño caducado, vencido por el peso de la soledad y de la herida, sin saber que en silencio las plumas mudan con el tiempo. Hoy el nido sigue en obra, soy el árbol del que tomo las ramas y la fuerza de mis promesas, el amor que encamina mis anhelos, soy un pájaro libre en el cielo, un pájaro que hoy baila al ritmo del viento. Gracias.
1: Muchas gracias. Curiosa pista, también esta cuestión del proceso de construcción, ¿no? Ajá. Sí, esa es una relación
0: es otra,
1: muy interesante.
0: Es otra forma de casa, ¿no? Sí, como el nido, sí. Pero igual sí, creo sí, que sí. Lo mismo.
1: No, lo has hecho entender perfectamente. Me parece muy especial ese texto por la forma como se empata con alguna de las otras cosas que se han leído en el programa de hoy. Le pedimos a Edgar Monroe que continúe, por favor, con su texto.
2: Bueno, el poema se titula Máscaras. No eras tú, sino otra, quien abotonó esta camisa. Distinta en cuerpo, separada la idea del ser, del yo y del otro. No, no era ella.

Por supuesto, a quien debía conocer, bajo esas ruinas del campanario, sino a ti, pequeña utopía, que ofrecías obscena tus caricias a los cadáveres de aquella patria del 95, cruel deshora, la anquilosada fiebre del destino. Brizna, locuaz, verde oscura, dos granitos negros en medio de un disparate, pasado de un misil que venía del futuro a caer sobre nuestras cabezas, hermanos míos, lamentos del aire. Anida tu dedo azul, traza en los cristales la agonía del sí, en la nebulosa rueda del deber. Diáfana, tú, esa puerta saturada de reposo, siempre mía, buscando ataduras con el índice, que era lo único que sabías hacer, ella y su índice. No eres nadie y eres toda, en mi coraza y en los campos de trigo, tan ajena a ti.

0: muy casi que vulgarmente definimos como magia, pero no es otra cosa que esa conexión que se establece entre el autor, su texto y eso que no vemos y que está allá, que es nuestra audiencia, ¿no? Muchas veces nos escriben o a veces nos mandan mensajes en el WhatsApp, nosotros no los leemos pero los revisamos después y nos damos cuenta que nuestra audiencia siempre está ahí y siempre está pendiente de ustedes, siempre está agradecida. Eso me parece lo más hermoso, porque cuando se recibe la poesía, está ahí, ya llegó a nosotros. Y vamos a pedirle a Juan José de Teta que haga esa operación nuevamente.
1: Bueno, esta es otra casa que se llama Casa de Antes, que está inspirada en una casa donde viví 3 años en Santo Domingo. Las casas de antes tenían

0: y alivien de tanta pena de casa antigua.
1: Una de las características de la Casa de Santo Domingo es su ventilación, ¿no?
0: Las marquesinas.
1: Las marquesinas, exactamente. Uh-huh. En el Caribe, pues, muchas casas no tienen ventanas. Tienen como estos vitrovenes especiales, uh-huh, para que el aire circule, porque el calor que hace es extraordinario. Y esa mención a las frutas que ya haces, uh-huh, que son propias de ahí. Pues bueno, seguimos con la ronda de lectura. Andrea nuevamente le toca. Andrea Valbuena.
2: Este poema se llama Hiki. Esta mañana marcaste mi ingle con tus labios, para que si alguien más me quisiera tocar, sepa que existe otro hombre al que no consigo olvidar. Y aún así te fuiste otra vez con alguien más, que no

Entonces recordé a mi padre, que era el animal desdibujado en el horizonte, dúctil por antonomasia y cuchillo de palo. Sin darme cuenta me convertí en él, llevaba en la piel su aire indolente, su caparazón disuasivo para tullidas mañanas. Ese viejo hospital de Grau, pasillos angostos por donde me perdí, y hélice de rostros que giran sin cesar. Sobre las veredas los cuerpos tirados sangran, un grito de dolor se expande desde el subsuelo, y una neblina tóxica atraviesa veredas, árboles y semáforos. Parece ser que la pólvora es la otra cara de Dios, y esos ministros deben estar observándonos desde sus vitrinas. Pienso en el origen y en los trenes sin retorno, en la represalia que ellos tuvieron contra nosotros. Avanza la tarde por la avenida Colón. Avistamiento.

0: Pero es casi vallejiano.
1: No. Bueno, sí, es un libro un poco distinto a mis libros anteriores.
0: Sí.
1: Y está inspirado en varias cosas, ¿no? Este en particular, en muchas pinturas que he visto de cabezas degolladas, todas religiosas. Uh-huh. Salomé, no sé quién más por ahí, uh-huh, por allá, ¿no? Entonces, imaginé

0: demonios olfisquean mi sangre, me derivan a otra celda. Por mí pasan ventanas y árboles. No concilio dormir. Mantengo un enorme deseo por volver a casa. Mañana será mi momento. Después de todo, ¿acaso haya encontrado la mejor manera de resignarme? Darwin tenía razón. He muerto. Y mis muertes han sido la agonía de una prematura asfixia.
1: Bien. ¿Ha vuelto a pasar una cosa con la música? Que está haciendo un trabajo extraordinario, casi que de marcador luminoso en alguna de las frases. ¿Te das cuenta?
0: Sí, justo se iba a comentar. Mientras yo subía, digamos, en la parte más central para mí del poema, escucho ahí el sonido y eso lo encaja perfectamente. Sí,

que tiene, que es coleccionar postales. Y a partir de las postales que coleccionó, con 240 y tantos, escribió un libro motivado por ellas. Pero lo que hacía era un juego que me pareció interesantísimo, que la postal pertenece a un lugar, a una época y a una circunstancia, y él le añadía la interlocución con quien, a quien le mandaba la postal. Entonces jugaba y variaba, jugaba y hacía variantes de textos con ese tipo de imágenes y de escritura poética. Entonces he encontrado varias figuras de las que leí ahora, muy, muy complementarias o relacionadas con lo que tú has, acabas de leer. Y me encantaría saber que dentro de unos meses volvamos a encontrarnos después de que leas a Perec, y vas a ver cómo vas a encontrar esas filias.

0: y hacerlo tuyo. Y creo que justo gente como Felipe Pinglo, gente como Carlos Sacco lo hicieron y su legado vale la pena recuperarlo.
1: Sí, no sabes lo que me está diciendo José por el auricular, que tienes que estar acá en Somos Cultura para poder hablar sobre esto que acabas de conversar con nosotros.
0: Cuando quieras.
1: Por favor, porque a nosotros nos interesa mucho la cultura peruana contemporánea, que es la razón por la cual Somos Cultura existe y está saliendo al aire todos los días. Pero la relación que tú estableces entre esa música popular y tu contemporaneidad, en primer lugar, me parece más que sensacional. Uh-huh. Pero además, ahora que escuchaba que habías estudiado a Pinglo, me acuerdo, por ejemplo, de las novelas de Vargas Llosa, porque por lo menos en tres de ellas o en dos de ellas,

0: todavía un tiempito.
1: Tengo un poema corto titulado La Prueba.
0: Adelante.
1: No me da gracia caminar por donde fui feliz. Ese árbol inclinándose al pavimento. Entre sus ramas se ha quedado prendida el color de tu voz que solía ser eterna. Testimonio de tus ínfulas, grato invierno. Sí, te abandoné. Te dejé además sola, surciendo tu risa destrozada. Detrás de mí quedó la puerta y el último pasaje que quedaba a tu casa. Nunca tuve amor, por eso no sé pararme dentro. Por eso no sé pararme dentro. Regresé con mi fórmula ecuestre a imaginar el color de tu piel, sentir tus ojos cansados, acoplarme a tu boca inmersiva y recorrer tus piernas de arcoíris. Divago por aquel museo abierto que era mío como tu corazón crepuscular. Cae una hoja malva por la acera. Me piensas, no ves a nadie. Abrirás

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1: El jefe de la ONPE, Bernardo Pachas, mantuvo una reunión técnica con los personeros de Fuerza Popular y Juntos por el Perú, a quienes garantizó que contarán con facilidades para el ejercicio de su labor. El Ministerio de Defensa fortaleció las acciones de seguridad y defensa en la frontera sur del país mediante operaciones conjuntas, vigilancia estratégica y control territorial en Tacna ante el crimen transnacional. Tras el asesinato del alcalde del distrito de 26 de octubre, Víctor Hugo Febre, la Cámara de Comercio y Producción de Piura advirtió que la inseguridad en la región ha alcanzado niveles críticos y que la respuesta estatal no está logrando contener el avance de la criminalidad. Dictan 8 meses de prisión preventiva para Paul Jim Aro Raza, padrastro del conocido cabecilla de la organización criminal Los Pulpos, Johnson Pulpo. Más de 120 mil usuarios de la región Lambayeque se quedarán sin energía eléctrica el domingo próximo 24 de mayo debido a un corte masivo programado por la empresa regional del norte Electronorte. El 95% de los hogares en el Perú cuenta con un teléfono tipo smartphone, una presencia que supera al televisor en la casa.

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1: Bien, vamos con el desarrollo de las noticias. Y hay que decir que el día de hoy ha sesionado la Comisión de Justicia y ha aprobado por unanimidad un dictamen que establece medidas de protección para niños y adolescentes frente a personas procesadas por delitos contra la libertad sexual, proxenetismo y ofensas contra el pudor. Vamos a escuchar parte de la sesión.
2: La presente propuesta legislativa responde a una problemática de alta sensibilidad social vinculada al incremento de casos de violencia sexual y delitos cometidos contra niños, niñas y adolescentes en espacios educativos, recreativos, deportivos, culturales y asistenciales.

y ya aprobó por mayoría el dictamen recaído en los mismos proyectos en cuestión, 13.961 y 14.247, estableciendo un texto sustitutorio orientado a viabilizar la actualización de la escala remunerativa de los trabajadores de la Academia de la Magistratura dentro del marco presupuestal vigente. En ese sentido, la Comisión de Justicia y Derechos Humanos ha considerado pertinente acoger la fórmula legal ya aprobada por la Comisión de Presupuesto, incorporando únicamente pequeños ajustes de técnica legislativa y sistemática normativa destinados a mejorar la claridad de la redacción, uniformizar referencias normativas y fortalecer la coherencia formal del texto sustitutorio sin alterar su contenido sustancial. Con ello, esta comisión busca mantener uniformidad legislativa entre ambas comisiones dictaminadoras, evitar contradicciones normativas y preservar la seguridad jurídica durante el trámite parlamentario de la iniciativa. Desde una perspectiva constitucional, el predictamen guarda concordancia con los artículos 22, 23 y 24 de la Constitución Política del Perú, vinculados al derecho al trabajo, a condiciones laborales dignas y a una remuneración equitativa y suficiente. Asimismo, resulta compatible con los principios de meritocracia, fortalecimiento institucional y eficiencia de la administración pública. De igual forma, se ha verificado que la propuesta mantiene mecanismos de implementación sujetos a la intervención del Ministerio de Economía y Finanzas, preservando la

0: 200 millones de soles y que la meta es atender a 2.000 módulos educativos más que no tiene este servicio. Así lo manifestó ante la Comisión Especial de Protección a la Infancia que preside la congresista Nieves Limachi.
1: El programa de alimentación escolar cobertura el servicio a 67.055 instituciones educativas y con esto, para detallar más y hablando en términos educativos, son módulos educativos que refiere que dentro de una institución puede haber primaria, inicial y secundaria, ¿no? Entonces, a veces se contraviene este número porque educación lo contempla como módulos educativos. Entonces, vamos a hablar de módulos educativos que serían 67.055. Y también cobertura.

0: en el Código Penal. Se argumentó que los hechos denunciados no constituyen delitos. Vamos a escuchar parte de la sustentación.
1: El presente informe señala que la denuncia sí cumple con todos los requisitos formales. Sin embargo, con respecto a los criterios de admisibilidad, el presente informe está recomendando no admitirlo, dado que considera que los hechos denunciados no califican en los delitos imputados en mérito de los siguientes argumentos. Con respecto al presunto delito de cohecho activo específico, hay que recordar que nos encontramos a un tipo penal que busca proteger el buen funcionamiento de la administración pública y que el tipo penal necesariamente implica la toma de acuerdo entre las partes que cometen el hecho criminoso. En este aspecto, la denuncia imputa a la denunciada su participación en el delito de cohecho activo específico, pues habría aceptado él, entre comillas, apoyo consistente de que el capitán de la Policía Nacional Perú, Jorge Jonathan Rodríguez Menacho, en

0: límites y tramos de los distritos de la provincia de Pachitea en el departamento de Huánuco. La congresista Ana Segarra, quien es presidenta de la Comisión de Descentralización, sustentó el dictamen e indicó que este paso es fundamental para la paz social y brinda además la posibilidad de hacer inversiones para el desarrollo económico de la región. Vamos a escucharla.
1: Presento ante este Parlamento Nacional el dictamen por unanimidad recaído en el proyecto de ley 10.318/2024-PE, propuesta del Poder Ejecutivo que tiene por finalidad avanzar en el proceso de saneamiento de 7 límites y tramos de los distritos de Umarí, Molino, Panau, Chacya, en la provincia de Pichitea, Huánuco. En el 2022, este Congreso acertadamente aprobó la ley 31.463, por la cual se estableció un proceso excepcional de saneamiento de límites 63, por la cual se estableció un proceso excepcional de saneamiento de límites territoriales para circunscripciones distritales, provinciales y departamentales en los que no existen controversias limítrofes. Gracias a esta ley y su reglamento, se ha podido acelerar el proceso de saneamiento de límites territoriales en algunos donde sus gobernantes llegan a acuerdos, y por ello, con el apoyo de la Presidencia del Consejo de Ministros y de las autoridades locales, hemos

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0: tienen la obligación de mantener comunicación con los ciudadanos y las organizaciones sociales, con el objeto de conocer sus preocupaciones, necesidades y procesarlas de acuerdo a las normas vigentes.
1: La Comisión de Justicia aprobó el dictamen que establece medidas de protección para niños y adolescentes frente a personas procesadas por delitos contra la libertad sexual, proxenetismo y ofensa al pudor.
0: El dictamen plantea medidas preventivas en instituciones públicas y privadas que brinden servicios educativos, recreativos, deportivos, culturales, asistenciales u otros que impliquen contacto directo y habitual con menores de edad.
1: En Tacna, la Comisión de Defensa Nacional y la Comisión Especial de Lucha contra el Terrorismo y Crimen Organizado Transnacional realizaron una sesión conjunta descentralizada a fin de recibir un informe por parte de los Ministerios del Interior y Defensa, así como de Migraciones sobre las acciones de control en la zona fronteriza.

0: de esta región.
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0: Con más noticias, con el objetivo de evaluar el avance de la ejecución presupuestal y la reactivación de obras paralizadas en Tumbes, la Comisión Especial de Eficiencia de la Inversión Pública de los Gobiernos Regionales realizó su 13ª sesión presidida por el congresista Enrique Alba Rojas, donde analizó el estado de los principales proyectos de la región. En entrevista para la multiplataforma, el legislador indicó que exigirá al Ejecutivo aumentar el presupuesto de Tumbes, enfocándose urgentemente en los sectores de salud y educación.
2: ¿Qué tal? Bueno, coméntenos, al término de esta sesión, ¿qué conclusiones se han tomado?
3: Bueno, muy buenas conclusiones. Tumbes es una región, se puede decir, la que menos presupuesto recibe,

0: Ejecutivo, y la prioridad más fuerte que tienes es salud en la parte de educación, y eso vamos a hacerlo. Y en el informe que se dará desde la comisión, vamos a tratar de hacer ese acercamiento también a la gobernación y ver cómo desde la comisión se hace un informe hacia el Ejecutivo para ver la problemática que tiene esta región que necesita mucho.
1: Y aspectos relacionados al fortalecimiento turístico y educativo de la Alianza del Pacífico en el Perú fueron dados a conocer en la Comisión Especial de Seguimiento Parlamentario, ese bloque comercial que preside la legisladora Elizabeth Taipe.
2: Fue durante la sesión descentralizada llevada a cabo en la ciudad de Cajamarca, donde los funcionarios invitados

0: participación de empresas del sector, el posicionamiento de ofertas multidestino y la atracción conjunta de mercados asiáticos.
1: Al respecto, la parlamentaria Taipe Coronado señaló que la reunión realizada en Cajamarca tiene un profundo significado porque reafirma el compromiso con la descentralización, la integración regional y la necesidad de acercar el trabajo parlamentario a las regiones del país.
0: Continuamos con más en Al Día con el Congreso y les contamos que el Pleno del Parlamento aprobó por mayoría el proyecto de ley que propone crear la Universidad Nacional Tecnológica de Espinar en el distrito de Yauri, departamento del Cusco. La congresista María Taipe, autora del proyecto de ley, indicó que se trata de una deuda histórica con la provincia y que permitirá formar profesionales en su propio territorio.
2: Señor presidente, soy autora del proyecto de ley 13426 que propone crear la Universidad Tecnológica de Espinar.

0: 37 leyes, de las cuales se publicaron 60 que han ayudado sobre todo en el sector educación. Vamos a escucharlo.
1: El día de hoy agradezco la oportunidad de poder hacer un balance de estos casi 5 años de trabajo arduo. Como congresista de la República, tengo 621 leyes como autor y coautor. Y dentro de estas leyes tenemos nosotros con 177 leyes como autor propio. Y de este balance podemos decir que ya el día de hoy tenemos así publicadas en el peruano 60 leyes que han ayudado a diferentes sectores a nivel nacional y del Perú. Yo quiero resaltar algunas leyes desde el primer periodo del 21 al 22, nos centramos

0: Recuérdate que ahora ha aumentado mucho el sicariato, las extorsiones, y uno de ellos era el gota a gota. Hemos logrado sacar una ley, penas que sean mucho más duras.
1: Y mucha atención, porque con el propósito de recuperar el control de los penales, fortalecer la seguridad penitenciaria y cerrar las brechas que actualmente permiten que organizaciones criminales continúen operando desde las cárceles, el Pleno del Congreso aprobó por mayoría el dictamen recaído en los proyectos de ley que proponen modificar el Código Penal, el Código de Ejecución Penal y el Decreto Legislativo 1688 para fortalecer la lucha contra la criminalidad organizada en establecimientos penitenciarios y centros juveniles.
2: La norma incorpora nuevas sanciones para quienes ingresen, intenten ingresar o faciliten el ingreso de celulares, sistemas de comunicación, equipos de filmación o fotografía a centros penitenciarios. Las penas podrán alcanzar hasta 15 años de prisión cuando el delito sea cometido por autoridades, abogados, funcionarios o servidores públicos.
1: Además, se sanciona la posesión indebida de celulares, armas, municiones, explosivos y otros materiales peligrosos dentro de los penales. También se establece

Hola, ¿qué tal? Soy Víctor Incio y esto es Congreso en Regiones. Atención Cusco. En beneficio de la población cusqueña, el Diario Oficial del Peruano publicó la ley 324-43, que declara de interés nacional el mejoramiento de la infraestructura y la puesta en valor del archivo histórico del Colegio de Señoritas Educandas, así como su reconocimiento como glorioso y bolivariano y primera institución educativa pública republicana de mujeres del Perú. La norma convoca para ello la participación articulada del Poder Ejecutivo, del Gobierno Regional de Cusco y de la Municipalidad.

se identificó una mafia de colas. Y con las citas virtuales pudimos mitigar ese riesgo. Pero todos los procesos son perfectibles y cada año hay variaciones y también tenemos que buscar herramientas tecnológicas que nos puedan ayudar a mejorar nuestros procesos. En ese orden de ideas nosotros hemos identificado que, como les preciso, hace 10 años solo teníamos la sede de Breña. Hoy tenemos 31 sedes a nivel nacional, 31 sedes que descentralizan nuestros servicios y hemos evidenciado que estamos en la capacidad operativa para poder garantizar un proceso transparente y gestionar eficientemente las colas. Por ello es que, como bien sabemos antes, las sedes de Breña estaban, digamos, de más acceso a nuestros usuarios. Entonces, lo que nosotros vamos a buscar es aperturar estas salas y a través de una gestión oportuna con los agentes de seguridad y también con la Policía Nacional de Perú, vamos a controlar la gestión de colas. Y eso es lo que nos ha llevado a tomar la decisión de poder volver a tener la presencialidad. ¿Cuál no quiere decir que nosotros nos estamos alejando de las herramientas tecnológicas? Vamos a hacer mediciones, lo estamos haciendo y estamos seguros de que podemos...

Contribuye para crear contrapesos reales. Una cámara ejerce control político directo sobre los ministros. La otra cumple funciones distintas de revisión y control sobre los actos normativos del Ejecutivo. Sut Irwaikunan, confianza allin causaita calpachan. Cuando las reglas son públicas, previsibles y trazables, la ciudadanía puede seguir mejor el proceso. Esta transparencia también fortalece la legitimidad democrática. Senadoka manapunen huescacun manchu haikajpas. Según el artículo 134 de la Constitución Política del Perú, si la Cámara de Diputados es disuelta, el Senado sigue en funciones y el Estado no queda sin sostén legislativo. 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
1: Llegado al final del programa, también al final de la semana. Esperamos, por supuesto, que usted pase un buen fin de semana, siempre en compañía de la familia. Los hemos acompañado hoy en los controles Franco Roldán y en la conducción Andrea Mezquita y Danitza Palomino. Nos vamos, Andrea.
0: Muy buenas noches, Danitza, muy buenas noches a todo el Perú. Recordemos que el día lunes venimos con mayor información parlamentaria, así que no se lo puede perder. Muy buenas noches, chau chau.
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Les hemos ofrecido de Celso Garrido Lecca Simpay para guitarra, interpretó Javier Echecopar. Y ahora les vamos a ofrecer Cuarteto para cuerdas número 1 de Francisco Pulgar Vidal, quien nació en Huánuco el 12 de marzo de 1929 y falleció el 17 de enero del 2012. Pulgar Vidal inició sus estudios musicales en su juventud. Entre los años 43 y 46 tomó clases de violín con Mariano Béjar Pacheco. Recién en el año 47 empezó clases de piano con Gustavo Leguía y en el 48 estudió teoría y solfeo con Carlos Sánchez Málaga. Ingresó al Conservatorio Nacional de Música en el 49 para estudiar fagot. Vamos a escuchar de Francisco Pulgar Vidal, Cuarteto de Cuerdas número 1, compuesto en 1953. Consta de tres movimientos: alegro simple, andante calmato y alegro vivo. Interpretan en el violín Carlos Costa y Manuel Díaz, en la viola Juan Meneses y en el cello José Pacheco Belevan.

es uno de los principales divulgadores del movimiento moderno universal. Valcárcel redescubre su herencia andina, su ascendencia incaica. Se siente atraído por los grandes movimientos reivindicadores del arte y la cultura indígena. Una tercera etapa creativa corresponde a los años de retorno tras su segundo viaje a Europa en el año 1929. Escuchemos de Teodoro Valcárcel El peregrino ante el Templo del Sol, poema sinfónico número 2 en su primera grabación mundial, obra que describe la peregrinación hacia el templo.

luego de que Invermet resolviera el contrato con el consorcio Disamart por retrasos y abandono de las obras. El gobierno de República Democrática del Congo elevó a más de 670 los casos sospechosos y a 160 las muertes sospechosas a causa del brote de ébola en el nordeste del país. El tenista nacional Ignacio Buse irá en búsqueda del

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1: El candidato de Juntos por el Perú, Roberto Sánchez, abrirá el debate presidencial programado para el domingo 31 de mayo, mientras que la postulante de Fuerza Popular, Keiko Fujimori, será la última en dar las palabras de cierre. Tras el asesinato del alcalde del distrito de 26 de octubre, Víctor Hugo Febre, la Cámara de Comercio y Producción de Piura advirtió que la inseguridad en la región ha alcanzado niveles críticos y que la respuesta estatal no está logrando contener el avance de la

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El grupo formado en 1977 en Detroit, Michigan, adoptó el nombre de The Romantics porque se formó en el día de San Valentín, influenciados por grupos musicales de renombre como The Beatles, The Who, The Rolling Stone. Alcanzaron gran popularidad en la década de los 80 en Estados Unidos, Canadá, Asia, Europa y en Latinoamérica. Hablando en tus sueños, The Romantics, disco de oro en Radio Nacional.

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1: El gobierno prorrogó por 60 días el estado de emergencia en las provincias de Trujillo y Virú en la región La Libertad y declaró la misma medida en la provincia de Chetén a fin de restablecer el orden interno. 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

Con Michael Jackson. Bueno, tenemos que saludarnos. Bienvenidos sean todos ustedes. Gracias por estar en Radio Nacional con el programa Discos de Oro. Un abrazo a todos nuestros oyentes en Lima, en todo el Perú. Gracias, gracias por la sintonía. Hemos empezado con Juntos, la canción de Paloma San Basilio del año 1982. Para continuar viene Rafael. Nos vamos ahora a 1981. En aquel año se estrenaba la canción Estar Enamorado en el álbum En Carne Viva del gran Rafael, producción de otro grande de la música, Manuel Alejandro. ¿Qué les parece si recordamos? Ahí va entonces la canción Estar Enamorado con Rafael, disco de oro en Nacional.

Este 23 de mayo conmemoramos el Día Nacional del Donante de Órganos y Tejidos, una fecha que nos recuerda que donar es regalar vida, es esperanza y una nueva oportunidad a quienes esperan un trasplante. Reflexionemos sobre la importancia de comunicar nuestra voluntad de ser donantes y conversar este tema con nuestras familias. Un solo donante puede salvar y mejorar la calidad de vida de más de 10 personas. Donar órganos es un acto de amor que trasciende la vida. 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

República de Irlanda y el Reino Unido, donde se convirtió en la segunda canción más vendida de aquel año 87. Recibió una nominación a Mejor Canción Original en la 60 edición de los premios Oscar por ser el tema principal de la película de comedia romántica Maniquí. Nada nos detendrá ahora con Starship, disco de oro en Radio Nacional.

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1: Además de su faceta musical, también desarrolló una importante carrera como actor, participando en más de 80 películas, llegando a obtener una estrella en el Paseo de la Fama de Hollywood en el 2017.
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1: Charles Aznavour falleció en el 2018 a los 94 años, dejando un legado inmenso en la música mundial y siendo recordado como uno de los grandes embajadores de la cultura francesa.

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2: 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No posee origen.

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nuestros oyentes, a quienes agradecemos por comunicarse con nosotros. Buenas tardes, don Pedrito, gracias por su excelente programa. Por favor, la canción de Roberto Carlos, Lady Laura, Vilma Teresa Merino, Merino de Moyobamba, en San Martín, región San Martín. Tenemos otro pedido, aquí estamos leyéndolo. Bueno, se nos están cruzando con los ya leídos. Buenas tardes, saludos desde Arequipa para la familia Sánchez Pacheco. Gracias a la familia Sánchez Pacheco desde Arequipa. Quieren la música de Sergio Dalma, Bailar Pegados. Cómo no, encantados. Buenas tardes, don Pedrito, soy Janet. Oh, perdón, Juliet de Ferreñafe. Quiero enviar saludos a mi mamá Sonia de la Cruz, que está cumpliendo años, y quiero que le ponga la canción Todos tienen una madre de Leo Dan. A la sombra de mi mamá es el título, ¿no? A la sombra de mi madre. Bien, saludos entonces a la señora Sonia de la Cruz, que está...

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financiados por grupos musicales de renombre como The Beatles, The Who, The Rolling Stone, alcanzaron gran popularidad en la década de los 80 en Estados Unidos, Canadá, Asia, Europa y en Latinoamérica. Hablando en tus sueños, The Romantics, disco de oro en Radio Nacional.

Recordamos el natalicio de Joe Cocker, quien habría cumplido 82 años. Dueño de una voz ronca, poderosa y profundamente emotiva, fue una de las figuras más admiradas del rock y blues internacional. Su estilo apasionado y sus intensas interpretaciones sobre el escenario lo llevaron a conquistar al público mundial.

La carrera de Joe Cocker estuvo marcada por grandes éxitos como Allá donde pertenecemos, canción con la que ganó un premio Oscar y un Grammy. Además, su histórica presentación en el Festival Woodstock quedó grabada como uno de los momentos más memorables de la... Hace 14 años partió Robin Gibb, una de las voces más emblemáticas de la música pop y disco a nivel mundial, integrante fundamental de los legendarios Bee Gees, junto a sus hermanos Barry y Morris. Robin dejó un gran recuerdo gracias a su inconfundible estilo vocal y a canciones que marcaron generaciones enteras.

Robin Gibb falleció en el 2012 a las inolvidables armonías de los Bee Gees. Más allá de los éxitos comerciales, Robin fue admirado por su sensibilidad artística y por la profundidad emocional que transmitía en cada interpretación.

el porqué. El camino es largo y estrecho. Woman in Love, Mujer Enamorada, Barbara Streisand, Disco de Oro, en Radio Nacional.

5:48, tus discos de oro aquí en Radio Nacional y ahora la reina de la televisión italiana en la década de los 70. Aquí está con nosotros la guapísima Raffaella Carrà, una publicación de 1980.

Gracias, gracias a Rafaela Carrá. Yo no sé vivir sin ti aquí en Discos de Oro por Radio Nacional. Amigos, llegamos al final del programa. Antes quiero anunciarte que mañana tenemos el especial de Michael Jackson aquí en Discos de Oro desde las 5 de la tarde. Están todos invitados. Y también hoy día queremos saludar a una oyente muy especial, nuestra oyente Sonia de la Cruz, que está cumpliendo añitos. Así que felicidades, que Dios la bendiga, le dé mucha salud, mucha alegría, sobre todo este día, que la pase lindo. Llamó su hija Juliet, su señorita hija Juliet, desde Ferreñafe, así que un cariño para todos en casa. Disfruten y disfruten de esa canción que nos pidieron para ella, justamente para Sonia, la canción de Leo Dan, y que habla de las mamitas, así, a la sombra de mi mamá. Vamos, amigos,

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1: El jefe interino de la Oficina Nacional de Procesos Electorales,

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Hola, hola, muy buenos días. Bienvenidos a Sumactaqui, aquí en Radio Nacional del Perú. Hoy sábado 23 de mayo del 2026, a nombre de Kimberly Acero en la producción, en los controles Baru Gurbina y Coco Calderón, quien les habla Manuel Bejarano Paredes, listos para ofrecerles dos horas de Perú profundo, sí, porque a través de este programa usted conoce más, usted recorre nuestro país imaginariamente y con su música las regiones de nuestro querido país. Hemos comenzado con el conjunto Apurímac con Molle de Derechos Reservados. Y hoy, 23 de mayo, es el Día Nacional del Donante Voluntario. Celebramos el Día Nacional del Donante de Órganos y Tejidos. Una fecha clave para recordar que donar es

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0: Taita y Mamacha.
1: Jorge Núñez del Prado Ismodes, hijo ilustre de Paucartambo en Cusco, fue una de las figuras más representativas del folclore andino tradicional. Integrante del legendario trío Los Campesinos, dedicó su vida a preservar el huayno tradicional y el sonido del pampapiano, instrumento profundamente ligado a la música cusqueña. Junto a su primo Adolfo Goyo Núñez del Prado y Wilfredo Quintana, construyó una trayectoria musical que superó el medio siglo, grabando 24 long plays y dejando himnos imborrables como Profesorita, Linda Andahuaylina, Yauliyay, Ojos Hechiceros y Mi Paucartambo. Su compromiso

Recordamos a don Jorge Núñez del Prado. El 21 de mayo de 1936 nació Jorge Núñez del Prado, un gran músico, compositor y maestro del acordeón nacido en el Cusco. En 1966 fundó el legendario grupo Los Campesinos, uno de los tríos más importantes de nuestra música andina. Con sus canciones alegró los coliseos y unió a los peruanos que dejaron sus tierras para vivir en la capital. Es creador e intérprete de huaynos inolvidables como Adiós Negrita,

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0: ahora vamos a conocer un poco más de la festividad de San Isidro Labrador de Moche en nuestro bloque La Fiesta de mi Pueblo.
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0: de mi pueblo.
1: Festividad San Isidro Labrador de Moche. Hoy les contamos sobre una de las fiestas más largas y hermosas de nuestra patria. Se trata de la festividad de San Isidro Labrador, en el tradicional distrito de Moche, en La Libertad. Esta hermosa celebración acaba de ser declarada Patrimonio Cultural de la Nación por su gran historia. Imagínense una fiesta que no dura un fin de semana, sino casi dos meses enteros de pura alegría. Todo comienza en marzo y tiene su día central el 15 de mayo, rindiendo homenaje al Santo de los Agricultores. El origen de esta fe es antiguo, pues la hermosa imagen del santo llegó a estas tierras en el año 1578. Desde ese momento, el pueblo mochero lo adoptó como su protector y lo cuida con infinito amor. La fiesta une a la comunidad en un recorrido por el campo, visitando parcelas y bendiciendo la tierra. Lo más impresionante son los arcos de frutas, altares gigantescos hechos con miles de productos agrícolas. Los vecinos regalan estas frutas como ofrenda y agradecimiento por las buenas cosechas del año. Durante las procesiones, las calles se llenan del ritmo de las bandas y coloridas danzas típicas norteñas.

0: uñas. Tampoco falta la deliciosa sopa teóloga, el plato bandera que alimenta a los miles de fieles y visitantes. San Isidro Labrador es considerado el alcalde perpetuo de un pueblo que no olvida sus raíces mochicas. Es una muestra viva de fe, cultura, agricultura y orgullo que une al norte con todo el territorio nacional. Si tienen la oportunidad de viajar, no dejen de visitar Moche para vivir esta maravillosa experiencia. ¡Que viva la fiesta de San Isidro Labrador y que viva la riqueza cultural de nuestro querido Perú! Festividades San Isidro Labrador de Moche, una celebración de la Región Libertad.
1: Esta canción la dedicamos con todo cariño para el norte, en Ocros, para la señora Mechita Bolognesina. ¡Vamos, Rueda!

0: detectar antenas o equipos que faciliten comunicaciones ilegales utilizadas mayormente por los extorsionadores. Un incendio de gran intensidad consumió un almacén y depósito en la zona industrial del distrito de Ate, en Lima Este. La Municipalidad de Jesús María, en Lima, retomará el mantenimiento integral del Parque Campo de Marte luego de que Invernet resolviera el contrato con el consorcio Disamart por retrasos y abandono de las obras. El tenista nacional Ignacio Buse irá en búsqueda del título del ATP 500 de Hamburgo luego de clasificar a la gran final, donde el rival a vencer será el estadounidense Tommy Paul. La ampliación de estas y otras informaciones hoy a las 6 en punto de la mañana en la primera emisión de Nacional en la Noticia.
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Y esta vez se encuentra la mamita fiducha, el ciego. Era este un ciego quien, a pesar de estar ebrio todos los días, no se olvidaba de ir a la iglesia los domingos. Un muchacho de esos que no faltan, admirado al verlo arrodillado ante un altar, caminando de puntillas, se colocó detrás del señor de la sentencia, que era a quien rezaba el borracho. Muñoz, que así se apellidaba el hombre, empezó a hablar con la imagen, haciéndole esta pregunta: Señor, ¿quién soy yo?

Bueno, hay tanto que contar y la mamita Fiducha siempre nos va a traer estos cuentos. Así que ustedes también pueden colaborar enviándonos a nuestro WhatsApp aquello que sepan de leyenda o tradición de sus pueblos. Luego hemos escuchado al dúo Mantaro con Chofer Arrogante de Hilario Pacheco. Seguidamente la Cateñita con Pretendes Regresar. Y vienen primero Marisol Chávez, la dulce Maqueñita con Riquezas de Maca. Y finalmente Rosita del Cusco con Pobre será mi destino de derecho.

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Sí, esta vez en nuestro bloque Añañao Ceviche de Chocho. El ceviche de chocho, también conocido como tarwi, es un plato andino altamente nutritivo, fresco y perfecto como opción vegetariana. Vamos con los ingredientes. Chocho, 500 gramos, cocido y desamargado. Limones, 8 unidades, su jugo recién exprimido. Cebolla roja, 1 unidad. Mediana, cortada en pluma fina. Tomates, 1 unidad cortada en cubos pequeños o juliana. Ají limo o rocoto, 1 unidad picada finamente, sin venas ni pepas. Culantro, 2 cucharadas picadas finamente. Sal y pimienta al gusto. Guarniciones opcionales:

Suavemente para integrar los sabores y dejar reposar durante 3 minutos. Incorporar la cebolla. Añade la cebolla cortada en pluma al final para que mantenga su textura crujiente. Mezcla ligeramente y servir inmediatamente. Emplata el ceviche acompañado de cancha serrana tostada, rodajas de camote o lechuga.

día como ayer, en 2023, falleció Milagros Soto, más conocida como Princesita Mili, una legendaria cantante peruana de cumbia. A mediados de los años 80 se convirtió en la primera voz femenina del famoso grupo Pintura Roja. Con su voz dulce y melancólica, dio vida a himnos populares como El Teléfono y Amor de Verano. Su talento único marcó para siempre la historia de nuestra música tropical y chicha. Años después, se alejó de los escenarios comerciales para cantar y dedicar su vida a su fe cristiana. Y para despedirnos, tenemos que hacerlo con la voz de la Princesita Mili, cuando integraba Pintura Roja, y su clásico El Teléfono, composición de Alejandro Zárate. Nos vamos. Gracias por acompañarnos. Mañana, de 4 a 6, aquí en Radio Nacional del Perú, Sumactaki.

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Muy buenos días, amigos. Bienvenidos a esta presente jornada de Nacional en la Noticia, edición sábado, para el día de hoy, sábado 23 de mayo del 2026. Mi nombre es Michael Reyes y, por supuesto, lo vamos a acompañar con estas dos primeras horas informativas a través de Radio Nacional 103.9 de la frecuencia modulada. También estamos en el 7.2 en Televisión Digital Terrestre y también en nuestra plataforma de YouTube. Y ciertamente van avanzando todas las coordinaciones, lo que va a representar esta próxima segunda vuelta electoral, y representantes de estas agrupaciones políticas, tanto de Fuerza Popular como de Juntos por el Perú, han sostenido reuniones importantes, reuniones técnicas.

plantea una renovación completa de la organización política. Y el día de ayer, viernes, el alcalde del distrito de 26 de octubre en la región de Piura, Víctor Hugo Febre, fue asesinado a balazos cuando iba a bordo de una camioneta en el asentamiento humano de San Sebastián. 6:12 a.m. esta última noticia, preocupante lo que viene sucediendo en el norte del país y

población de 2.500 fiscalizadores de contingencia, lo que escuchábamos hace unos instantes, declaraciones de Luis Ramos, jefe de la Oficina de Soporte Informático. Pero también como parte del compromiso del gobierno de no dar tregua a las economías ilegales, el presidente del Consejo de Ministros, Luis Arroyo, informó que la determinación del gobierno de afianzar el combate al narcotráfico se viene poniendo en marcha importantes acciones y manifestó que la lucha contra las drogas que el país lleva adelante no se negocia y que no cederá a espacios ante esta actividad ilícita. Declaraciones textuales del primer ministro ha dicho que el país tenga la certeza de que esta lucha no se negocia, no vamos a ceder espacios al narcotráfico, no vamos a permitir tampoco que las economías ilegales condicionen el bienestar de nuestras regiones. Ese es el rumbo y no hay marcha atrás, puntualizó el ministro. Durante su intervención,

0: país. Así que saludamos este esfuerzo para darle tranquilidad a la ciudadanía que se vengan requisando todos estos elementos en los diferentes penales de nuestro país. Son las 6:19 es la hora en Radio Nacional, 6:19. Y también, el presidente de la República, José María Balcázar, arribó a la ciudad de Chepén, esto en la región La Libertad, con la finalidad de supervisar el inicio de las obras de ampliación eléctrica en Nuevo Paraíso, en la provincia de Chepén, entre otras actividades oficiales. Pero tenemos declaraciones del presidente José María Balcázar en esta actividad oficial que lo llevó al norte del país. Escuchamos.
1: Ponernos ante la adversidad lo hacemos a través del trabajo y la educación, sobre todo. Y para eso, ese desarrollo, necesitamos la luz, la energía. La energía lo problematiza todo. Es la luz que necesitamos para las noches. Yo creo que es el mejor proyecto que tenemos de hacer a lo largo y ancho del país. Estamos visitando desde Puno hasta Tumbes. Ahora estamos en Chepén, atendiendo estas brechas a los más humildes que hace mucho tiempo lo pedían su luz eléctrica, pero no podían llegar. Vamos a dar todos los esfuerzos necesarios para atender

0: A esa hora es el momento de tomar contacto con las regiones. Nos vamos hasta el norte del país, la capital de la Amistad, en contacto con la noticia a esa hora de la mañana. Ahí está nuestro corresponsal Joel Larrea, porque ya se están implementando los locales que van a ser utilizados en esta segunda vuelta electoral. Pero los detalles precisamente los trae Joel a esa hora de la mañana. Joel, ¿cómo estás? Buenos días. 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
1: 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Para asegurar un proceso electoral adecuado, la OPE Chiclayo habilitó 150 locales de votación para la segunda vuelta presidencial el próximo 7 de junio y confirmó dos locales nuevos en Chiclayo y Pimentel. En ese sentido, el jefe de la OPE, José Texigo Aquispe, informó que las inspecciones se realizaron en 151 locales educativos, priorizando aquellas con mayor concentración de electores y mesas de sufragio, a fin de asegurar que cuenten con las condiciones adecuadas para recibir a la población durante la jornada electoral. En las visitas, el personal de la OMPE verificó el estado de las aulas, pasillos, servicios higiénicos, accesos, cercos perimétricos y la disponibilidad de servicios básicos. Asimismo, evaluó las condiciones de accesibilidad, incluyendo rampas, señalización y espacios adecuados para personas.

frente a posibles lluvias intensas. La entidad señaló que actualmente se vienen priorizando intervenciones críticas para reducir riesgos en diversos sectores vulnerables. Entre ellas destacan estudios para trabajos complementarios en las quebradas Corrales y La Jardina, además de acciones de rehabilitación en la quebrada Cabuyal. Asimismo, el ANIN precisó que el expediente técnico del cauce de río Tumbes se encuentra en su etapa final de revisión. Los 6 paquetes presentados por el contratista vienen siendo evaluados de manera conjunta por especialistas de la ANIN y también de la empresa y la gerencia de proyecto, a fin de asegurar el cumplimiento de los estándares técnicos establecidos. La institución remarcó que el proyecto mantiene su continuidad operativa mientras culmina el proceso de revisión, priorizando las obras que permitan fortalecer la seguridad de la población y disminuir

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0: de movimientos sísmicos. 6:35 minutos es la hora en todo el país.
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0: Seis de la mañana con 35 minutos. A esta hora tomamos contacto con los especialistas del CENAMI. Nos atiende el ingeniero Henry Castañeda para conocer cuáles son las condiciones climáticas tanto de Lima como las regiones en el interior del país. Ingeniero, ¿qué tal? ¿Cómo estás? Muy buenos días. Bienvenido a Radio Nacional. Lo escuchamos.
2: Buen día desde CENAMI, reportando el tiempo. Bien, para Lima, hoy amanecemos con condiciones de cielo cubierto para Lima metropolitana, con temperaturas cerca al litoral de 21 grados. En el centro de Lima tenemos variaciones entre 21 a 22 grados y hacia Lima este entre 20 grados aproximadamente, Lima norte con 21 grados. Y yéndonos, para las condiciones de Lima también continuando, se espera que a lo largo del día se presente también el cielo cubierto en Lima metropolitana hacia el mediodía. Un ligero brillo solar para sobre todo Lima Este, ¿no? y se espera también que las condiciones de cielo nublado predominante se mantengan en las zonas cercas al litoral costero de Lima, en este caso.

todo se presenta cielo despejado. De acuerdo a los avisos que se emitió en Senami, se espera que la tendencia de las temperaturas también se mantengan altas. En este caso, estamos amaneciendo ahora en Tumbes con 25 grados, para Piura 21 grados, tenemos Chiclayo también a estas horas de la mañana con 21 grados, Trujillo 20 grados, Ica estamos amaneciendo con 18 grados, Tacna con 16 grados. Ahora, yéndonos hacia la sierra, tenemos Cajamarca una mañana con 6 grados, Huaraz con 8 grados, Huancayo tenemos 2 grados, Ayacucho con 10 grados, y Andahuaylas con 3 grados, Cusco con 6 grados. Ahora, yéndonos hacia la selva, tenemos la condición, en este caso la temperatura para Puerto Maldonado con 16 grados, Pucallpa con 21 grados, Tarapoto amanece con 21 grados y Iquitos también con 21 grados. Entonces, de acuerdo a los avisos que ha emitido Senami, se espera para el día de hoy que se van a mantener la ocurrencia de precipitación para la Sierra Central y Sur, incluso con la presencia de nevadas para localidades por encima de los 4.000 metros sobre el nivel del mar. Asimismo, también se tienen avisos vigentes de incremento de temperatura diurna. Esto es la extensión de los avisos para el día de hoy, que va a estar persistiendo hasta el día 26. Esto es incremento de temperatura diurna.

0: tenerse altas en la costa norte, ¿no? Viendo principalmente la región de Tumbes, de Piura, la Libertad y Lambayeque. Asimismo, también tiene otro aviso del incremento de vientos en costa, que es vigente para el día de hoy, hasta el día de mañana, y se espera que justamente esto afecte a la región central de la costa del Perú. En este caso, la región de Ica y de Lima, con incrementos de viento. En la mañana también la persistencia de neblina, que incluso se puede extender hacia la tarde. Bien, esto vendría a ser el reporte del tiempo. Estoy atento si tienen alguna consulta.
1: Sí, ingeniero, quería preguntarle respecto a los niveles de humedad que ya podemos sentir un poquito en nuestra ciudad capital. ¿Se va a seguir incrementando o se va a mantener este nivel de humedad que hoy en día tenemos?

0: Los vientos se incrementan, en las mañanas tiende a amanecer con mayor humedad. En este caso, se espera que persistan estas condiciones para el día de hoy y de mañana también.
1: ¿Y la temperatura máxima que vamos a tener el día de hoy, tendremos brillo solar?
0: En este caso, para, como lo mencionaba, también para Lima Este, principalmente para el distrito de Ate, lugares más alejados de la costa, se espera brío solar. En este caso también se espera también que haya predominancia de cielo cubierto para localidades más, para distritos más cerca hacia la costa, ¿no? Esto dice el Callao, Lima Sur también, ¿no?
1: Uh-huh. Ingeniero Henry Castañeda, especialista de meteorología del Cenami, muchas gracias por esa comunicación con Radio Nacional y por darnos a conocer cuáles son las condiciones climáticas de nuestro país. Que tenga un buen fin de semana.
0: Gracias y buen día también.
1: Buen día para usted también y para todos los profesionales del Cenami que siempre nos atienden amablemente cada vez que lo solicitamos, especialmente.

0: 6:41 y vamos ahora a compartirles declaraciones del alcalde de Jesús María, que ha precisado que la municipalidad volverá a encargarse del mantenimiento de las áreas verdes y también ha hablado sobre la evaluación de más de 2.000 árboles del parque. Tenemos declaraciones precisamente del burgomaestre Jesús Alberto Gálvez. Escuchemos.
1: Estuvimos mandando documentación directa a Invermé para informar el estado en el que se encontraba el mantenimiento del campo de Marte y en vista de que no se tomaba ninguna acción, hemos solicitado autorización para ingresar con cisternas y recuperar los árboles. Y bueno, ahora que Invermé nos está cediendo nuevamente el mantenimiento a partir de lunes o martes, que vamos a hacernos cargo nuevamente, y como lo hemos hecho durante todos los años anteriores, el mantenimiento del campo de Marte, vamos a recuperar las áreas verdes y vamos a hacer un análisis de cómo se encuentran estas especies y qué es lo que tenemos que hacer a través de nuestros ingenieros forestales. Ahora es un trato directo entre Municipalidad de Lima y Municipalidad de Jesús María. Vamos a hacer todas las coordinaciones porque ya no va a haber un intermediario, sino va a ser un trato directo entre Municipalidad de Lima y Jesús María para que nosotros estemos supervisando y si nos toca encargarnos, nos encargaremos del mantenimiento del campo de Marte.
0: Muy bien, importante.

0: De traslado, suben a la ambulancia y la ambulancia se dirige inmediatamente al hospital.
1: Muy bien, destacar el esfuerzo que hace la Fuerza Aérea del Perú para poder llegar con el tiempo apropiado, como bien menciona el representante de la Fuerza Aérea, el mayor de la Fuerza Aérea del Perú. El tiempo es crítico, el tiempo es vital cada vez que hablamos de donación de órganos. Y un día como hoy 23 de mayo, se conmemora precisamente el Día Nacional del Donante de Órganos y Tejidos. En el Perú es una fecha instituida para homenajear a los donantes y generar conciencia sobre la importancia de regalar vida, de regalar esperanza a los demás. Es por ello que el día de hoy nosotros tenemos este lacito, este listón verde en el pecho, porque también estamos nosotros

0: laborales que viene impulsando el Ministerio de Trabajo y Promoción del Empleo a través de un importante concurso. Tenemos comunicación con Julio Pino, especialista en responsabilidad social y empresarial laboral precisamente de la institución del Ministerio de Trabajo y Promoción del Empleo, para quienes dé mayores alcances de este concurso. ¿Cómo es que nosotros podemos participar desde nuestra función como trabajadores, las funciones también de los empleadores? Bueno, en fin, todos los detalles ahorita los conocemos. Julio Pino, ¿qué tal? ¿Cómo estás? Muy buenos días. Bienvenido a Radio Nacional.
1: ¿Cómo estás? Muy buenos días. Gracias nuevamente por la oportunidad y permíteme trasladar el cordial saludo del ministro Óscar Fernández Cáceres.
0: Muchas gracias y también a usted, gracias por el contacto con Radio Nacional. Cuéntenos un poquito acerca de este concurso. Tenemos entendido que es la 16ª edición de este concurso.
1: Sí, exactamente. Este es un concurso que nosotros venimos realizando desde el año 2010. De hecho,

0: estrés en el trabajo y también tener este tiempo para poder compartir con la familia, lograr este balance entre, oye, trabajo, cumplo mis actividades, pero también necesito un tiempo para yo también poder tener mis espacios de ocio, para yo poder compartir con mis hijos, para poder verlos crecer. Y algo muy importante, y permíteme decirlo por favor, es que el año pasado, guiándonos un poco de las tendencias también, hemos logrado incorporar una categoría que es la aplicación de la inteligencia artificial para la mejora de las condiciones laborales. Entonces aquí lo que buscamos es precisamente evaluar todas las prácticas ahora que están muy de moda el uso de la tecnología y de la inteligencia artificial, cómo esto se puede llevar al campo de los trabajadores para mejorar las condiciones que ellos puedan tener.
1: Claro, así es, mejorar las condiciones y también mejorar la productividad de las empresas, porque finalmente eso es lo que le retribuye, digamos, en beneficios, ¿no? A cada una de esas instituciones. Lo escuchaba detenidamente respecto al tema de igualdad de género, y es que hoy en día hay una brecha importante, ¿no? De poder cubrir tanto en el caso de varones como de mujeres, y de alguna manera ir eliminando esas barreras, ¿no? De a establecer, por ejemplo, brechas salariales entre

0: inician las inscripciones? ¿Hasta cuándo tienen tiempo?
1: Mira, las inscripciones iniciaron ya aproximadamente en febrero y tenemos hasta el 29 de mayo para poder postular.
0: Correcto. Y digamos, respecto a los incentivos, ¿cómo es que se da a conocer, cómo se publica las empresas que destacan, por ejemplo, en este año?
1: Año a año tenemos, como tú bien lo has mencionado, unos periodos o unas etapas. Entonces, al terminar la última etapa, que es la etapa ya de la premiación a las empresas como tal, que serán reconocidas, lo que nosotros hacemos es socializar esta lista de ganadores con todos los medios de prensa, la ponemos en el portal institucional del ministerio, incluso difundimos esta lista de ganadores con las embajadas con las que tenemos alguna relación comercial. Entonces, esto sirve muchísimo y nos ha

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Un sismo de magnitud 5.0 se registró esta madrugada en la región de Loreto, según reportó el Instituto Geofísico del Perú, al precisar que ocurrió a 142 kilómetros al noreste de la localidad de Andoas, en la provincia del Datem del Marañón. El ministro de Defensa, Amadeo Flores, anunció que el próximo mes de junio se hará efectivo el aumento del 50% de la asignación económica mensual para el personal del servicio militar acuartelado. En el ámbito internacional, la presidenta encargada de Venezuela, Delcy Rodríguez, anunció la excarcelación de 500 detenidos por motivos políticos en las próximas horas. 7:02 en Radio Nacional. Muy bien, bienvenidos a nuestra siguiente hora informativa, 7:03. 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

hospital que está acreditado por el Ministerio de Salud para llevar adelante estos procesos. Uh-huh. Segundo, existe un órgano rector en el país, la Dirección General de Donaciones y Transplante del Perú, quienes supervisan todos los procesos de donación. Y tercero, todo paciente que va a recibir un trasplante debe estar en una lista de espera formal, y esa lista de espera la tiene el Ministerio de Salud. De tal manera que el órgano rector, en cada proceso de donación y de trasplante que se da, ellos están supervisando que el proceso se dé de manera transparente y que los órganos vayan a las personas compatibles que se encuentran en lista de espera. Uh-huh.

No, claro que no. En medio del proceso entre que estamos con el donante validando órganos y estamos con el paciente receptor, el que va a recibir, en ese tiempo se realiza una serie de estudios y de exámenes al donante para valorar cada uno de los órganos, para valorar el corazón, el pulmón, el hígado, y también se hacen estudios de laboratorio para saber que este paciente donante, que este donante no va a transmitir infecciones al paciente receptor. Porque como ustedes tendrán idea, el paciente que va a recibir es un paciente que está clínicamente, ¿no?, con un estado de salud muy delicado. Entonces, también se realiza una prueba sumamente importante que es la histocompatibilidad, es decir, el tipo de sangre y el tipo de tejido que tiene este donante tiene que ser compatible con el receptor, porque si no lo son, ponemos en grave riesgo al paciente que va a recibir los órganos.

0: o 4.000 pacientes que están actualmente en lista de espera, eso es en todo el país, uh-huh. ¿no? Sin embargo, actualmente en el país también existen ya varios establecimientos de salud acreditados para realizar este tipo de trasplante de córneas, no solo en Lima, también en provincias.
1: ¿Y en ese caso, por ejemplo, el tiempo también juega en contra?
0: Bueno, en este caso no es tanto así, porque la córnea, al ser un tejido avascular, puede esperar un poquito más para poder preparar al paciente que está en lista, porque el paciente que está en lista de espera antes de recibir el trasplante tiene que estar, digamos, en unas condiciones adecuadas para poder recibir ese trasplante. Es decir, no puede estar con un proceso infeccioso en ese momento, por ejemplo. Uh-huh. ¿No? Entonces, cuando lo llaman a su casa, hay un donante, es probable que recibas el trasplante. Rápidamente, perdón, le hacen estudios en el hospital a ese paciente que va a recibir, uh-huh. para saber en ese momento cuál es su estado actual, ¿no? Es decir, que esté estable.
1: Claro, ahora, respecto a la cantidad de donantes hoy en día que tenemos en nuestro país, ¿cómo vamos? ¿Hemos ido creciendo? ¿Nos hemos estancado? ¿Estamos retrocediendo?
0: Bueno, cuando al inicio de este año 2026, realmente la donación en el Perú estaba muy bajita. En las dos últimas...

0: Rafael, que duró tantos años para poder conseguir un trasplante de riñón. Y eso también genera un poco de conciencia, y me imagino que ha cambiado también la mirada en otros países de lo que significa ser un donante hoy en día.
1: Bueno, sí, en nuestro país no toda la población está informada y no toda la población está concientizada. Por eso estos espacios son importantes para poder llegar a la población, para informarles que es muy importante en vida decidir ser donantes. Existe mucho temor en la población de que si pongo sí en el DNI, en el caso tuyo que lo has puesto así, uh-huh. existe temor en que si te pasa algo y llegas al hospital, ya el equipo médico no va a hacer nada por salvarte la vida. No es así. No hay afirmación más falsa que esa. Uh-huh.

0: órgano, digamos, mientras que llega el donante?
1: Sí, como lo mencioné, no todos los establecimientos de salud están acreditados por el órgano rector para realizar trasplantes.
0: ¿No todos están acreditados?
1: No todos. ¿Por qué? Porque hay una serie de requisitos que el establecimiento de salud debe cumplir para realizar este tipo de tratamientos que son de alta complejidad. Uh-huh. Por lo general, son los hospitales de mayor nivel, o sea, los que tienen todas las especialidades. ¿Por qué? Porque necesitan de los especialistas para poder atender a este paciente que recibe trasplante, y también necesitan de toda la logística de laboratorio implementado, de banco de sangre, todo el equipo para poder asistir a este paciente, tanto en la fase del donante como en la fase uh-huh. del paciente trasplantado.
0: Uh-huh. Y para eso, digamos, el órgano rector está acreditado para, digamos, activar todos estos protocolos cuando se presente este caso de un donante.
1: Sí,
0: de un
1: el
0: donante,
1: órgano ¿no? rector, que es el Ministerio de Salud, la DIGDOT, ellos supervisan los procesos de donación. En eSalud tenemos más de 11 hospitales acreditados para realizar trasplante. Uh-huh. Tres de ellos en Lima y los demás están en provincia.
0: Bueno, importante poder conocer y saber un poquito más acerca de lo que significa hoy en día

0: Vamos a Luis Alonso Valareso en nuestra cabina precisamente para conversar sobre este tema. ¿Qué tal? ¿Cómo estás, Luis Alonso?
1: ¿Qué tal, Michael? Buenos días. Día histórico en el deporte nacional, sobre todo en el tenis. Ignacio Guse busca lo que hoy es posiblemente el partido más importante de su carrera y la búsqueda del título del ATP 500 de Hamburgo. Tenemos las declaraciones de Pablo Arraya, que el día de ayer tuvimos la oportunidad de hablar con él en la edición de la tarde de Nacional Noticias, así que por favor vamos con las declaraciones.
0: A ver, escuchamos.
2: Felices de ver a un compatriota dando show en este deporte tan lindo que es el tenis. Un trabajo de muchos, muchos años. Ahora estamos viendo los frutos, pero hay que recordar que él estuvo 3-4 años batallando en clubes más pequeños, sin ganar tanto dinero, viajando por todo el mundo, tratando de sumar los suficientes puntos como para poder realizar su sueño. Ahorita está en su sueño, es algo que él debe haber visto de muy pequeño, ¿no? Llegar a la final de un torneo tan importante como es el torneo de Hamburgo y además jugar contra Tommy Paul, que es un jugador que ya ha estado entre los 10 mejores del mundo. O sea, él no va a tener, tantas expectativas, simplemente va a jugar suelto y ojalá de que pueda demostrar el nivel que ha estado demostrando hasta este momento. El nivel que ha entrenado Nacho Guse desde los 13, 14 años, han hecho de que este muchacho

22 años, le espera un futuro prometedor, así que ya en minutos debería estar jugando. Esperemos que pueda conseguir el triunfo y un título tan importante para lo que es su corta carrera, como lo venimos mencionando. Ahora sí, vamos a hablar de la Liga 1, tenemos partidos importantes, lo que es cierto que el día de ayer inició la jornada con el duelo entre Melgar de Arequipa y Juan Pablo II ahí en Chongoyape. Fue igualdad 1-1 con el gol de Bernardo Cuesta, que tras un remate de cabeza en el minuto 5 del primer tiempo, y ya en el segundo tiempo, Juan Martín Peralta, por parte de Juan Pablo II, igualó el marcador tras un error del portero del Melgar, eso sí. Con este resultado, Melgar suma 25 puntos en el torneo Apertura, ha remontado el conjunto arequipeño, tuvo un buen inicio, luego estuvo una gran cantidad de partidos sin poder conseguir la victoria, si no me equivoco, unos 5 partidos más o menos, y bueno, se ubica en la quinta posición y ha sabido remontar lo que es el... Lo que ha sido su participación en el torneo Apertura. Ahora ya vamos a hablar de los partidos que tenemos el día de hoy. Tenemos dos partidos.

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2: Desde el corazón del Cusco surge la obra de un notable artista que ha sabido convertir la tradición en arte vivo, Edilberto Mérida. En sus manos la arcilla transmuta fuerza, dolor, esperanza y dignidad. Su arte de esencia expresionista no solo se observa, se siente. Mérida fue reconocido con la Orden del Sol en el grado de comendador y desde 1993 ostenta el título de Gran Maestro de la Artesanía Peruana. El legado de Edilberto Mérida sigue emocionando al mundo y contando historias a través del barro caminante.
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Digital, jornada que reunió a más de 100 empresarios con el objetivo de fortalecer sus conocimientos y acercar herramientas tecnológicas aplicadas a los negocios. Según datos publicados por la Oficina Nacional de Estadística e Informática, en Cuba se registró la llegada de 328 mil turistas internacionales entre enero y abril de este año, lo que representa una caída del 55,8% respecto al mismo periodo del año anterior. En España, miles de personas marchan en Madrid para pedir la dimisión del presidente del gobierno, Pedro Sánchez, así como la convocatoria anticipada a elecciones generales. En los deportes, el tenista nacional Ignacio Buse disputará en breve la gran final del ATP 500 de Hamburgo 2026 en Alemania frente al estadounidense Tommy Paul. 7:37 minutos es la hora en todo el país. 7:37.

estudiantes de primaria y secundaria no utilicen estas herramientas digitales. Esta votación fue por unanimidad. Los diputados capitalinos dieron luz verde a una regulación para promover el uso responsable de los teléfonos celulares y tecnologías digitales dentro de las escuelas, además de impulsar el aprendizaje digital responsable, es lo que ha dicho esta norma que ha sido aprobada por el Congreso mexicano. Muy bien, esta noticia está en desarrollo y veremos también cuál es el impacto educativo en la sociedad mexicana respecto al uso de las tecnologías. 7:38, 7:38 en Radio Nacional. Pero también tenemos que dar a conocer una noticia importantísima, porque a lo largo de la jornada, de los siguientes días y los días anteriores, hemos escuchado y hemos visto también los reportes del Instituto Geofísico del Perú.

Perú, respecto a movimientos telúricos, ¿no? Y sabemos, por ejemplo, que en Ica se produjo un movimiento telúrico de gran impacto de 6.1, pero a las 7 y 13 de la mañana también hemos tenido un sismo de 3.5 con una profundidad de 15 kilómetros. Esto sucedió en Carabelí, a 21 kilómetros al oeste de Carabelí, es la provincia de Arequipa. Así que a estar muy atentos con lo que significa el reporte del Instituto Geofísico. Ahí lo tenemos precisamente en pantalla para nuestros amigos que nos siguen a través de la televisión, a través de las redes sociales. Este sismo ha sucedido a las 7 y 13 de la mañana con 30 segundos para nuestros amigos también que nos están siguiendo a través de la radio. Pero vamos a comentar un poco acerca de cuáles son las recomendaciones que están dando a conocer respecto al uso efectivo, ¿no?, de la mochila de emergencia.

0: Además, o sea, además de la mochila de emergencia, también debemos tener dinero en efectivo para cuando sucedan este tipo de contingencias. Tenemos en cabina a la señora Ana Reategui, especialista en finanzas, para que nos dé mayores alcances respecto a esta noticia. Señora Reategui, ¿cómo está? Muy buenos días. Gracias. Encantada. Por acompañarnos.
1: Muchísimas gracias, muy amable.
0: Emergencias, sismos se producen en cada momento en nuestro país. Hace poco hemos vivido ese movimiento fuerte alrededor de la 1:00 p.m. recientemente en nuestro país. Ica ha sido el epicentro. Las mochilas de emergencia ciertamente es lo que necesitamos de manera urgente, pero el dinero en efectivo, ¿qué tan viable es que tengamos también que incluirlo dentro de nuestra mochila de emergencia?
1: Es correcto, cada vez más, sobre todo quienes tenemos la fortuna de tener más acceso a la tecnología, estamos dejando de lado el efectivo. No sucede así en las provincias, pero

probablemente no tengamos necesariamente la diligencia de tener el agua, de tener las cosas básicas, de tener cosas que podamos comer sin cocinar, porque muchas incluso las cocinas son eléctricas ahora, ¿no? Entonces, lo recomendable es que no pensemos en el efectivo como un estorbo, no pensemos en el efectivo como algo que ya fue, sino que en realidad

0: y para comer algunas conservas
1: en lo elemental.
0: Tienes que reducir. No digo más, porque sería encantador decir, ten en la mochila pues 150 soles, pero mucho de uno dirá, 150 soles no puedo tener en la mochila.
1: Tenerlo guardado para
0: una emergencia, claro, puede servir para un ahorro, una contingencia de otro tipo, ¿no? Ajá. Pero si se trata de sismos, es complicado de pedirle a la gente que tenga mucho dinero guardado, pero sí lo que debemos de tener en mente es que en el momento en que suceda algo, lo que no va a fallar es el dinero en efectivo. Uh-huh. Entonces todo lo demás va a fallar, el cajero, va a fallar los teléfonos, va a fallar todo, menos el efectivo. Entonces hay que tenerlo siempre como un elemento indispensable.
1: Claro, y no descartarlo, ¿no? Porque si bien es cierto, hoy en día pues este mundo digital ya nos ha permitido casi manejarnos de manera automática, ¿no? Vamos al mercado, incluso el transporte público ya lo podemos pagar, ¿no? A través de nuestro celular, podemos hacer recargas, en fin. Pero claro, no nos hemos puesto a pensar qué sucede cuando pues no se bloquean los celulares, no hay luz, no hay forma cómo recargarlo.
0: Recuerda lo que pasó en España.
1: Exacto.
0: Lo que pasó en Chile. Entonces hay crisis, y obviamente también debemos de recordar que este tema del efectivo, el que estás

que pues ya están ganando por encima de los 4.000 soles, que están empezando una línea de carrera, pues ellos sí todavía deberían de tener más conciencia y ahorrar mucho más, porque es verdad que todavía muchos de ellos están con el respaldo de los padres. Uh-huh. Entonces es el momento en el que tienes que tener el tema del ahorro muy presente. Fíjate que hay países como en Francia, que muchas veces cuando los niños nacen,

0: ya no con el con la alcancía, pero sí se tiene que fomentar. Y también el cuidado, a veces tener manejar el efectivo te hace, por ejemplo, ser consciente de lo que estás gastando. Cuando tú tienes el dinero digital o la tarjeta de crédito, pasas, claro, pasas, y el límite, vas haciendo sumas mentales, ¿no? Pero a veces, pues, no, te olvidaste de algo y cuando vienen los fines de mes estás un poco complicado. Mientras que cuando manejas efectivo, por ejemplo, tú eres muy consciente, ajá, de que los 100 soles que tienes no los puedes estirar como un chicle. Claro. Y más allá de eso, no deberías de gastar. Y ahí viene la cultura del ahorro, ¿no? Mi presupuesto, no debo de ser laxo a la hora de tratar de llevar mis cuentas con orden. Y ahí el efectivo, por ejemplo, tiene un rol, ¿no?
1: Uh-huh. Claro, y lo que se necesita es hoy en día eso, en las familias, de decirle a los jóvenes hoy en día, las nuevas generaciones, que son elementos culturales.

0: de un sol, de 5 soles, podría ir un poco generando esa cultura.
1: Claro.
0: Y cuando ese niño ya sea consciente de lo que significa la cultura financiera, ya va a ser un poquito más fácil.
1: Claro, cuando vea, porque lo va a ver, cómo va subiendo su cuenta, un niño se ilusiona, claro, para nosotros de repente 10 soles no es nada. Pero para una criatura, ver que de 10 soles pasas a 13, a 15, a 18, a 20, se emociona. Es como nosotros cuando agarramos la alcancía y estaba toda... No pesaba, ¿no?
0: Ajá.
1: Pero cuando cada vez la alcancía iba pesando, uno se sentía realmente feliz hasta el momento en que ya la alcancía no entraba nada, el momento en la que la rompías y te regalaban otra alcancía, ¿no?
0: Ajá, claro.
1: Entonces, claro, y había esta gente que vendía las alcancías como cosa muy natural. Entonces, a nosotros fue con la alcancía, a los niños de ahora tiene que ser con cuentas digitales, pero o entregarle el dinero para que sepa administrar el dinero en efectivo, poco, pero que le cueste esfuerzo. Y el ahorro, por ejemplo, es una forma cultural desde muy pequeñito para que aprenda esta forma de vida.
0: Uh-huh.
1: Porque cuando tú no tienes ese estilo de vida, tiene que ser innato, pero no todos nacemos con las mismas habilidades, ¿no? Y hay gente que es ahorrativa porque así es, pero...

Y gracias por hacernos acordar que el efectivo siempre es importante en la mochila de emergencia. Muchas gracias. 7:58 PM, estamos llegando a la parte final de Nacional en la Noticia. En los próximos minutos vienen también los titulares y la edición Diálogo Abierto, edición fin de semana también, junto con Ricardo Alba.

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1: 7:59 en Radio Nacional, 7:59. El gobierno de

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0: en el ámbito internacional, porque el gobierno de Bolivia solicitó la salida de la embajadora de Colombia en La Paz, estamos hablando de Elizabeth García, luego que se declararía persona no grata tras las recientes declaraciones del presidente colombiano Gustavo Petro sobre la crisis política y social que atraviesa el país altiplánico.
1: Bueno, y el día jueves volvimos al plano local, Michael, con novedades políticas.
0: Así es, el partido político Podemos Perú anunció la disolución inmediata de su bancada en el Congreso de la República y el inicio de una reestructuración total, según lo que dice este comunicado, reestructuración total de su partido. La decisión fue comunicada por el Comité Ejecutivo Nacional mediante un pronunciamiento difundido en el que también se plantea una renovación completa de la organización política Podemos Perú, liderada por José Luna. Y el día de ayer también la noticia estuvo puesta en el ámbito político y ciudadano.

0: qué persona subió la información, a qué hora y desde dónde y a qué está georreferenciado.
1: Señor Merkel, y para lograr esto tengo que ingresar al aplicativo, descargarlo. ¿Cómo puedo yo ser una suerte de verificador, de informar sobre el desarrollo de estas elecciones?
0: Es algo realmente simple, a través de nuestra página web, es votolibre.info. Uno puede descargar este aplicativo y registrarse, ¿no? Hace un registro de la persona, ¿no? Con su un selfie, DNI, ¿no? Uh-huh. Para un poco de datos, para saber también quiénes están subiendo la información.
2: No, además tiene que ser información confiable, ¿no?
0: Confiable, lógico. Claro. En tiempo de inteligencias artificiales, bots y uh-huh. fake news, hay que tener mucho cuidado justamente con esas cosas, ¿no? Y de ahí es tan simple como enviar un mensaje de texto, un WhatsApp, o sea, es tomar una foto, subirlo al sistema. El sistema hace todo por su cuenta.
2: Claro. Ricardo, y bueno, es importante también, señor Merkel, destacar, por ejemplo, que a lo largo uh-huh. de esa primera edición, de esa primera jornada electoral, se presentaron, pues, digamos, algunas incidencias, ¿no? Respecto, por ejemplo, a la demora de instalación de mesas.
1: Claro. Esta aplicación sirve si ante cualquier eventualidad como la ocurrió el 12 de abril, pues la población puede justamente reportar, ¿no? Ser una suerte.

0: Multinando más instituciones para hacer una suerte de alianzas.
1: Correcto.
0: Y sean una suerte también de aliados que permitan, digamos, verificar todo ello.
1: Y una cosa, Ricardo, importantísima, uh-huh, llegar a los dos partidos. O sea, tanto a Fuerza Popular como a Juntos por el Perú. ¿Para qué? Para que sus personeros puedan utilizar el aplicativo. Como dijo Sebastián, lo puede usar un ciudadano de a pie, lo puede utilizar, en este caso, un miembro de mesa, que puede sacar una fotografía al acta, y también los personeros que pueden hacer lo mismo. Ahora, hay algo muy importante, la protección de datos. Este aplicativo protege los datos de la persona. Van a un, digamos, a una suerte de soporte, ya auspiciado por el Banco Interamericano de Desarrollo, ¿no? El BID. Y ahí, digamos, bajo lo que vienen a ser este tipo de bloques, ¿no? Ahí se almacenan.

0: a la transparencia de proceso, no hay impedimento legal alguno. Entonces, es bueno, pero hay que saber adaptar, en este caso, a miembro de mesa.
1: Claro, ahora, hagamos una diferenciación, doctor Tello. Una cosa es grabar y otra cosa es transmitir. Porque a veces tenemos el aparato tecnológico, tenemos el celular a la mano y a veces estamos transmitiendo el escrutinio.
0: Eso no es bueno.
1: Eso está prohibido. Lo que sí se permite es grabar el momento de, digamos, que se está haciendo la tabulación de datos.
0: Michael, y has dado en el clavo. Eso es lo que el personal de OMPI y de jurado tienen que precisar. No hay transmisión en vivo. Sí. En este momento se está grabando. No es que tampoco esto va a salir y se va a viralizar. O sea, explicarle a las personas que puedan sentirse invadidas en su espacio y que sean recelosas, que esto no es nada malo y que ayuda a la transparencia. Es como también nosotros, por ejemplo, fotografiar el acta nos da una tranquilidad. ¿Por qué? Porque podemos tener todas las actas protegidas con una tecnología donde no se puede hackear y donde definitivamente podemos agarrar y podemos contar con un depósito, ¿no? Un backup de lo que es la votación, traducida en este caso por el trabajo de la ciudadanía. Porque es acá la ciudadanía, el ciudadano de a pie que va a votar, el elector, el miembro de mesa, el personal.

0: lamentable, de verdad.
1: Claro, ahora, lo que va a tener mayor impacto también va a ser la votación en provincias, por ejemplo, ¿no? En las zonas más alejadas donde se genera esta brecha digital, ¿no? No, a veces no hay el acceso al teléfono, no hay la conectividad. ¿Cómo hacemos en ese caso?
2: Siempre va a ser un problema. Estamos trabajando desde diferentes enfoques y lados en llegar y democratizar la tecnología hasta el último rincón. Sí, hay aún brechas de conectividad en el país. Eso es algo que también tiene que enfocarse el siguiente gobierno, en cómo reducirlas para poder darle no solamente acceso a esas personas a telefonía móvil o mensajería de texto, sino también soluciones, por ejemplo, finanzas, acceso a banca, etcétera, etcétera.
0: Pero en ese caso, ¿cómo podrían reportar hacia ustedes?

0: con tecnología e innovación lista para estas elecciones y amoldable para cualquier proceso electoral dentro de la región.
1: Claro, claro, eso es interesante. Ahora, digamos, esta ha sido la primera elección que ustedes están implementando este aplicativo de voto libre en el país.
0: Correcto.
1: Es la primera vez. Y digamos que se va a institucionalizar ya hoy en día para tener un poquito más de transparencia, incluso en los resultados.
2: Claro, la idea es esa, justamente ya trabajar en las siguientes elecciones, efectivamente.
1: La seguridad sigue siendo un tema importante. ¿Qué nos asegura que esos datos no se van a utilizar de manera, ilícita?
2: Lo que pasa es que justamente el aplicativo reserva los datos de la persona. Se sabe quién es y no hay duda de su identidad, pero reserva y almacena bajo un encriptado donde no son, o sea, estos datos hechos públicos. Ajá. Hay seguridad por ese lado. Es una información encriptada y con un soporte con el Banco Interamericano de Desarrollo. O sea, el tema de seguridad que es muy importante por el lado de la persona que se sienta cómoda de usar el aplicativo y por el lado, en este caso, de lo que es la información que se va a contener cuando se grabe una incidencia o se tome, digamos, la fotografía al acta.
3: Aprovechemos que estamos con dos expertos en materia electoral para preguntarle su opinión a cada uno sobre lo que va a ser mañana el primer debate técnico con los dos candidatos presidenciales.
2: Claro, el debate que viene para mañana es importante.

0: hacia los próximos 5 años.
1: Yo creo que en primer lugar dar estabilidad a la ciudadanía, ¿no? Los trabajadores quieren trabajar, necesitamos inversión para poder realizarlo, hay mucho avance tecnológico y hay varias oportunidades de inversión de afuera para el país que nos pueden llevar mucho hacia adelante. Se necesita un gobierno que realmente dé las bases para que todo eso se pueda realizar de manera adecuada y poder realmente llegar a un crecimiento, pero importante es darle la tranquilidad al país de que justamente todo está, el gobierno electo es legítimo y existe tranquilidad, ¿no? Y con respecto al debate, pero pienso que tiene que haber propuestas claras, bien definidas, tiene que ser muy sintetizado para que la gente lo comprenda y lo entienda. Uh-huh. Y esperamos

sectorial que implementa la Política Nacional de Seguridad y Defensa Nacional al 2030. Dicha disposición fue establecida mediante un decreto supremo publicado en el Boletín de Normas Legales del Diario Oficial El Peruano. El plan estratégico será de aplicación obligatoria para los componentes del Sistema de Defensa Nacional, es decir, el Consejo de Seguridad y Defensa Nacional, la Secretaría de Seguridad y Defensa Nacional, la Dirección Nacional de Inteligencia, los ministerios, organismos públicos, gobiernos regionales y locales. El Ministerio de Salud hizo un llamado a todas las familias del país a revisar el carné digital de vacunación y confirmar que cada integrante del hogar cuente con su esquema regular de vacunación completo y actualizado. En España, miles de personas marchan en Madrid para pedir la dimisión del presidente del gobierno, Pedro Sánchez, así como la convocatoria anticipada de elecciones generales. El tenista nacional Ignacio Buse disputa en este momento la gran final del ATP 500 de Hamburgo 2026.

0: a poder subir ese tipo de informaciones para darle mayor transparencia a los comicios, ¿no? Y que le genere importante confianza y, como bien ellos dicen, que se respete la voluntad precisamente de los ciudadanos.
1: Claro, a través de la digitalización y la inteligencia artificial. Pero bueno, como resultado de la primera vuelta, tenemos prácticamente ya un nuevo Congreso, ¿verdad? Que empezará funciones el 28 de julio con dos cámaras, Michael, senadores y diputados. La pregunta es si una bicameralidad es la solución para el Perú. ¿Qué se requiere para justamente tener un Congreso que, entre otras cosas, por ejemplo, no caiga, como dijo el Consejo Fiscal, en el dispendio, ¿no? En el populismo, en el gasto excesivo? Cuando recordemos que el Congreso no tiene la facultad o la iniciativa de gasto. Así que vamos a conversar a esta hora de la mañana, y tiene la gentileza de atendernos el doctor Aníbal Quiroga, que es abogado constitucionalista y decano.

0: lo tenemos en el teléfono para hablar sobre... ¿Lo tenemos ya, doctor Quiroga?
1: Sí, buenos días.
0: ¿Cómo está usted? Muy buenos días. Gracias por atendernos. ¿Cuál considera usted que es la agenda pendiente de este Congreso bicameral que iniciará funciones el 28 de julio? O en todo caso, los temas iniciales al cual deberá abocarse para justamente legislar. Y cuando hablamos de legislar es no solamente producir una gran cantidad de leyes, sino leyes o normas que le favorezcan al país.
1: Claro, lo primero que tiene que hacer es afiatarse, ¿no? Tenemos más de 30 años de Congreso unicameral, hay que volver a aprender a caminar con un Congreso bicameral. Tendrá que darse los reglamentos de cada Cámara. Ahorita mismo hay reglamentos que los

0: a volver a caminar con eso y caminar es como volver a caminar, como volver a aprender a caminar, salir de un vehículo, un mototaxi, y empezar a andar en un carro de cuatro ruedas. Entonces, lo primero que tiene que hacer es instalarse, afiatarse, ver cuáles son las facultades de diputados, cuáles son las facultades del Senado, y empezar a trabajar de manera organizada e institucional.
1: Doctor Quiroga, además lo que se necesita hoy en día es que tanto Cámara de Senadores y Cámara de Diputados encuentren un consenso con el Ejecutivo, que a lo largo de estos años hemos visto esta confrontación cotidiana que se ha repetido y se ha truncado muchas propuestas importantes, propuestas legislativas, hablamos. ¿Qué se tiene que hacer para mejorar este vínculo y no se polarice estos poderes del Estado?
0: Sí, lo primero que hay que entender es que el gobierno del país, según la Constitución, se hace entre el Ejecutivo y el Congreso, no entre el Ejecutivo contra el Congreso. En el pasado, y es algo que la gente de Fuerza Popular ha reconocido, por ejemplo, como un error, se decía, me han elegido para hacer oposición. Y eso no es verdad, uno lo eligen para, junto con el gobierno, el Ejecutivo, sacar adelante el país. Entonces tiene que haber una relación.

0: no, sino en conjunto, sacar adelante las cosas importantes en cuanto a la administración pública y en cuanto a las leyes que el país requiere, ¿no?
1: Es que, doctor Quiroga, lo que pasa es que empieza la gestión y ya están pensando en la próxima elección, en querer ser gobierno, y por eso hemos visto tantas confrontaciones.
0: Y bueno, pero son 5 años, claro, ¿no? Todavía claro, ya va a pasar tiempo para eso.
1: Claro, doctor Quiroga, usted hablaba de aprender a caminar. Los niños cuando aprenden a caminar, por lo menos es al año o 2 meses, ¿no es cierto? ¿Cuánto cree usted que va a demorar justamente este aprender a caminar con 2 piernas y a un congreso bicameral?
0: Esa es una excelente observación. Yo creo que recién el próximo año, en julio, vamos a poder observar si efectivamente el congreso está caminando bien o no. Hay que dar

0: distinta a sus antecedentes, ¿no? Que no van a haber mostrasuelos, corta uñas o gente impresentable que ni siquiera se comporta de la manera apropiada para el cargo de un congresista, ¿no? Esa imagen pública del Congreso es la que se tiene que reelaborar. Por eso es que la reforma de la bicameralidad ha demorado tanto, porque la gente decía, pero si estamos mal con 130, vamos a estar peor con 190, ¿no? Y esa es la barrera que hemos tenido que vencer para poder regresar al sistema bicameral.
1: ¿Y era necesario, doctor Quiroga, que después de 30 años, un poco más, se regrese a este sistema bicameral? ¿Era urgente?
0: Bueno, mire, ¿por qué se puso la unicameralidad? Una imposición del gobierno de Fujimori cuando dio el golpe de Estado para poder controlar mejor a la Cámara.

0: movimientos unicamerales, donde una ley, un proyecto de ley se presenta en la mañana y en la noche se hace ley, sin control, sin calidad y sin tener los filtros adecuados. Ahora eso ya no va a ser posible.
1: Claro, la denominada exoneración de la segunda votación, doctor Quiroga. Ahora, dentro de esta luna de miel, diría yo, en términos políticos, ¿no? Cuando se le da el Ejecutivo, podría ser usted una luna de miel al Congreso de la República de dos legislaturas. Y para acabar con este descrédito y recuperar justamente la confianza de la población, hay quienes desde el lado político dicen que el Congreso debería de inmediato derogar las denominadas ley pro crimen. Otros sostienen desde el punto de vista económico que deberían dejarse sin efecto las leyes justamente que se dieron y que hacen que genera un dispendio fiscal. Desde su criterio, ¿cuál deberían ser los primeros pasos?
0: Bueno, tienen que revisar la legislación que se ha dado en materia de caja fiscal, sin duda.

0: eso, para evitar que una situación así se vuelva a producir. No es que uno regale a cada rato la vacancia. La vacancia ocurre como una válvula de escape cuando hay una situación política límite, pero eso requiere de una votación calificada muy alta. Entonces, fíjese usted que en el caso de Dina, la votación fue por unanimidad. Entonces no había cómo sostener el gobierno de Dina si no tenía ningún apoyo del Congreso. Por eso vuelvo a repetir lo que decía al principio. De acuerdo a la Constitución, estamos en un régimen semipresidencial, semiparlamentario, que obliga al Congreso a llegar a un consenso con el Poder Ejecutivo. Si ese consenso se da, no va a haber vacancia.
1: Pero el tema, doctor Quiroga, ahí en el aspecto de la vacancia, es cómo determinar que un mandatario está o es un incapaz moralmente y permanente.

0: los partidos políticos para que funcione como célula básica de la sociedad. Así como se dice que la familia es la célula básica de la sociedad, el partido político es la célula básica de la sociedad política, ¿no? No estos movimientos aluvionales o improvisados o vientres de alquiler que se hacen a vista y paciencia todos cada cierto tiempo. Ahí es donde la plata se diluye. El principio por el cual el partido político recibe una subvención para poder mantenerse y hacer publicidad está bien, para evitar la subvención privada por lo bajo que lo genera lobbies. Pero no hay partidos políticos, entonces se requiere refundar estos para que tengan una estructura esencial que pueda, digamos, trasladarse a la estación de poderes a través de las elecciones.
1: Uh-huh. Ahora, otro tema que

0: se trabaje con un reglamento inicialmente dado por el Congreso unicameral, que luego será afiatado, reformado o confirmado por el nuevo Senado. Ellos tienen libertad para regular su reglamento.
1: Doctor Quiroga, el primer problema, y que me cuenta ya están teniendo, es cómo se van a dividir las oficinas parlamentarias. Claro, vamos a tener...
0: Bueno, pues es un absurdo administrativo, ¿no?
1: Sí, pues, ya, ahí hay todo un problema.
0: Si me toca tres hojas bon o cuatro impresoras, o qué oficina...
1: Claro, o sea, mire...
0: Ya empezamos mal,
1: ¿no? Por lo más minúsculo, mire, están empezando. Ahora, si va a haber una oficialía mayor o dos oficialías mayores. Si van a haber, bueno, y así, o sea, ¿cómo se va a controlar el Congreso administrativo, políticamente?
0: Hay que volver a aprender a caminar.

0: elementos, pero si no hubiera,
1: eso es lo que esperamos.
0: El inspector en rápido, ¿no?
1: Hay quienes sostienen que la comisión de ética no debería estar integrada por congresistas, sino por exparlamentarios, por juristas, por gente que esté fuera del Parlamento para hacerla más autónoma, ¿no? Y evitar pues estos favores que hemos visto, ¿no? O sea, todos hemos visto que se han favorecido entre congresistas para evitar cualquier tipo de sanción. ¿Usted comparte esa idea?
0: Bueno, es un absurdo, ¿no? Como una comisión externa, ¿no es cierto? Tenía autoridad sobre los congresistas, había que modificar la constitución para eso.
1: Los ejemplos nos han dado, pues, nos hacen reflexionar.
0: El hecho que ocurra no significa que vamos a alterar el Congreso. O sea, ¿cómo va a ser posible que, digamos, gente externa al Congreso tenga autoridad para destituir a un congresista? Habría que modificar la constitución para eso, ¿no? Lo que hay que hacer es que funcione efectivamente en los niveles internos y que los congresistas nuevos, tanto diputados como senadores, se comprometan a no permitir inconductas, ¿no? Porque si no,

0: el Senado. Actualmente, si el presidente disuelve el Congreso, cosa que ocurrió con Vizcarra, se mantiene la comisión permanente. Uh-huh. Eso tampoco es nuevo. Hay mucha crítica que se hace sobre la especulación, sobre lo que no se sabe. No sabemos cómo va a funcionar. No sabemos si va a arrancar el carro. No podemos saber entonces que va a ser un super vehículo.
1: Uh-huh. Correcto. Doctor Quiroga, muchísimas gracias. Ha sido interesante conversar con usted, escuchar sus opiniones y por supuesto como parte de un diálogo democrático, y esperaremos que el Congreso sea mejor y que pueda ir recuperando poco a poco la confianza. Y seguramente estaremos conversando en otro momento. Muy, muy amable.
0: Encantado. Buenos días.
2: Buenos días al doctor Aníbal Quiroga, abogado constitucionalista, con quien hemos estado conversando acerca de esos aspectos de la bicameralidad y las funciones, Ricardo, que deberían tener.

0: acuerdo, se rompe este chip y lo siguiente es el atentado. Y no que lo mate su hijo, que sabemos dónde para. Sabes que esta es la estás en la mira de todos y te vamos a caer.
1: Los detenidos han sido identificados por la Policía Nacional como Mayra del Rosario Toro Gaviria, de 36 años de edad, Bruce Toshiro García de la Cruz, de 39, y Cristian Portales Higuayanga, de 36 años, quienes han sido capturados en diversas zonas en Huaycán, con 7 celulares, 4 chips y tarjetas bancarias. El jefe de la División de Investigación de Extorsiones de la Virincre informó que esta banda extorsiva venía amenazando a su víctima desde febrero de este año, pero la denuncia ha permitido la captura de los presuntos delincuentes. Los

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Agrupaciones parroquiales, pueden participar los colegios, iniciativas personales, compositores, profesionales, amateurs, todos están bienvenidos a ese gran esfuerzo que viene desarrollando el Instituto de Radio y Televisión del Perú para poder llegar a conocer cuál es la canción finalmente elegida en torno a ese primer aniversario del pontificado del Papa León XIV. Muy bien, 9 de la mañana, 12 minutos, 9 y 12 en Radio Nacional. Y bueno, a esa hora de la mañana vamos a conversar de otro importante tema, porque sabemos que hoy en día en nuestro país tenemos el privilegio de ser uno de los países que tiene una gran riqueza minera. Y vamos a darle la bienvenida a la ingeniera, en este caso Melissa Ramírez, del capítulo de Ingeniería Geológica.

Bueno, el oro ahorita se ha disparado bastante, ha habido una alza fuerte, oro, plata, bueno, en sí todos los metales se han disparado en su valor económico. El cobre es importantísimo porque estamos hablando que es el mineral estrella ahorita en la transición energética. Entonces, es importante todo. El Perú, de verdad que estamos tan bendecidos, te diría que todos los minerales, metálicos y no metálicos,

0: técnica la tenemos, pero la tecnología digamos, también.
1: Ya, el pero compromiso acá, social a veces de las empresas, por ejemplo, que realizan esas actividades y que por lo general, bueno, han visto, digamos, la oposición de algunas de las personas respecto a su comportamiento con el medio ambiente, por ejemplo. ¿Cómo se está mejorando esa relación medio ambiente?
0: Mira, hoy en día contamos, imagínate, en 1992 estamos con unas leyes pues de legislación ambiental. Tenemos legislación ambiental, tenemos una entidad que es el SENACE que está encargado de los estudios de impacto ambiental, ¿no? De la gran y mediana minería. Incluso en el Ministerio de Energía y Minas también se evalúa todos los expedientes, estudio de impacto ambiental semidetallados, uh-huh. Declaraciones de impacto ambiental, ¿no? En sí, tenemos un marco normativo dentro de la legislación ambiental, el cual dentro de las

0: no hay lo que antes había, una oportunidad para poderse desarrollar profesionalmente, porque para eso estudian los chicos.
1: Claro.
0: ¿No? Y también hay un montón de falta de trabajo. Dentro, claro. dentro de los profesionales, hoy en hoy. La gente que ya salió de las universidades, la gente que está estudiando, o sea, no hay una proyección clara de un país estable porque tenemos una inestabilidad política enorme. Uh-huh. Entonces, lo que queremos es un poco de solidez y un poco de criterio político, de verdad. Claro.
1: Y ahora, ingenieros geólogos, ¿cómo tenemos demanda, tenemos una alta demanda en nuestro país?
0: En nuestro país, por los mismos proyectos que te comento, que están pues parados en el tema de exploración, pues también hay pare. A eso me refiero. Uh-huh. Entonces, eso es lo que tenemos que cambiar. Porque el país es un país, uno, ¿no?, con unos recursos enormes que realmente no le estamos dando el valor potencial que tenemos, ¿no? Uh-huh. Y la importancia en sí de la geología. Y es por eso, nuevamente que te lo recalco, el tema del evento de Geoexplora que lo vamos a dar en el Cusco, en el Valle de Urubamba, en la Casa de Vidahuasi, sí, del 5 al 7 de octubre. Uh-huh. ¿Y por qué lo estamos haciendo en el Centro de Convenciones de Vidahuasi? Tiene un trasfondo también de responsabilidad social.
1: Claro.
0: Porque Vidahuasi apoya a los niños con

0: tecnología sin generar la contaminación, porque la gente habla siempre de contaminación ambiental, sin generar ello, están extrayendo el crudo. Imagínate, perfecto. En Candamo también es el mismo. Tenemos gas, Camisea ya se nos acaba.
1: Exacto.
0: Tenemos que apostar por Candamo. Uh-huh. Y yo la verdad, quiero que de este evento la gente salga con mayor visión, con mayor conocimiento, con un, si podemos aportar un grano al país, unificados en criterios geológicos y la importancia de ello como tal para el país, y también llamando a las autoridades para que por favor tengan la voluntad política de hacer un buen trabajo.
1: Si no conocemos, definitivamente vamos a estar caminando a ciegas. Así que muchas gracias, ingeniera Melisa Ramírez, presidente del capítulo de Ingeniería Geológica del Colegio de Ingenieros del Perú y también del Consejo Departamental de Lima, por acompañarnos el día de hoy aquí en Radio Nacional. Muchas gracias, buen fin de semana.
0: Gracias. Los

0: de ser donantes y también a sus familias. Gracias por salvar la vida de otras personas. Que su gran acto de generosidad y amor inspire a más peruanos a convertirse también en donantes, para que juntos salvemos más vidas.
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0: Las voces afrodescendientes.

Con 36 minutos, 9 y 36 en Radio Nacional y en diálogo abierto, y es importante también darles a conocer a nuestros oyentes esta importante iniciativa, ¿no? Estamos hablando de la canción de El Papa. 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Es un gran esfuerzo que hace el Instituto de Radio y Televisión del Perú en torno a este primer aniversario de pontificado del Papa León XIV, Rebor Prevos. No es el cardenal que se convirtió en papa y que es peruano.

en nuestra religión, ¿no? Esos sentimientos de amor, de unidad, de esperanza en torno a lo que significa la figura del Papa León XIV. 9:39, 9:39, y también queremos recordarte que hoy es el día conmemorativo del Día Nacional del Donante de Órganos y Tejidos, una fecha definitivamente que nos recuerda que donar es regalar vida, es regalar esperanza y una nueva oportunidad a quienes esperan un trasplante hoy en día. Nos invita también a reflexionar sobre la importancia de comunicar nuestra voluntad de ser donantes y poder conversar de este tema con nuestras familias. Así que nosotros también nos unimos a esta importante campaña. Tenemos nuestro lacito verde, nuestro listón verde que tenemos en nuestra solapa. Es una muestra de que también nosotros participamos y estamos también orientando para que los ciudadanos se puedan adherir a esta campaña importante de la donación de órganos. Sabemos que hoy en día no solamente personas adultas, sino también niños están en la lista de espera, y como lo habíamos mencionado y lo habíamos comentado con una especialista más temprano, hoy en día también la donación de órganos de riñón, por ejemplo, es el órgano que está hoy en día liderando la lista de pacientes, la larga lista.

0: Regiones, Chimbote en la noticia a esta hora. Nuestro contacto es con Francesco Lemiñano. ¿Qué tal, Francesco? ¿Cómo estás? Buenos días. 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
1: Radio Nacional en la noticia. Desde Chimbote informamos que la Red de Salud Pacífico Sur informó que en la costa de Ancash se han detectado 9 personas infectadas con el serotipo 03 del dengue, una variante considerada más agresiva y que incluso podría causar la muerte del paciente. Los casos se han registrado en los distritos de Yaután, Huarmey, Casma y Nuevo Chimbote. Así lo informó el director de la Red de Salud Pacífico Sur, Miguel Namías González. Los 9 pacientes requirieron atención hospitalaria debido a los fuertes síntomas que presentaron, entre ellos hemorragias y deshidratación severa. Afortunadamente, todos lograron recuperarse y el último paciente será dado de alta en las próximas horas. En lo que va del año, se han reportado 13 casos de dengue en esta jurisdicción, de los cuales 9 corresponden al serotipo 03. Las autoridades de salud advirtieron que en las próximas semanas podría incrementarse la presencia del mosquito transmisor debido al aumento de las temperaturas y la posible aparición del fenómeno del niño.

0: así como en el distrito de Nuevo Chimbote, donde inspeccionan viviendas para detectar y eliminar posibles criaderos del zancudo transmisor del dengue. Esta es la información desde Chimbote. Adelante, compañeros en estudios.
1: Muy bien, gracias. Gracias, Francesco Lemillano, por esa información. Claro, es importante también poder ir descartando todas esas esos posibles fuentes donde el dengue se viene propagando, o si, tienen que ser fuentes o vienen convirtiéndose en esas fuentes de criaderos, ¿no? Hay que ir descartando todo este tipo de posibilidades, pero además lo más importante es permitir que las brigadas de salud lleguen hasta sus domicilios y puedan desarrollar toda esta

0: Mañana está en comunicación Joel Larrea y nos informa sobre esta habilitación de los locales de votación de cara a lo que va a ser esta segunda vuelta electoral. Joel, ¿qué tal? ¿Cómo estás? Buenos días, te escuchamos.
1: Nacional en la noticia. Para asegurar un proceso electoral adecuado, la OPE Chiclayo habilitó 150 locales de votación para la segunda vuelta presidencial el próximo 7 de junio y confirmó dos locales nuevos en Chiclayo y Pimentel. En ese sentido, el jefe de la OPE, José Texigo Aquispe, informó que las inspecciones se realizaron en 151 locales educativos, priorizando aquellas con mayor concentración de electores y mesas de sufragio, a fin de asegurar que cuenten con las condiciones adecuadas

0: garantizar mejores condiciones operativas. De esta manera, los electores que inicialmente sufragaban en la institución educativa particular María Lucrecia Prado fueron trasladados a la institución educativa César Vallejo en el distrito de Chiclayo. Del mismo modo, los ciudadanos asignados a la institución educativa Albert Einstein deberán acudir a la institución educativa San Martín en el distrito de Pimentel. Texiwa precisó que para la segunda elección presidencial 2026 se instalarán 1.458 mesas de sufragio en 150 locales para atender a más de 430.000 electores hábiles en los distritos de Chiclayo, Eten, Puerto Eten, La Victoria, Monsefú, Pimentel, Reque y Santa Rosa. Esta es la información que tenemos desde Chiclayo, Joel Larrea, Nacional en la Noticia.
1: Joel, por esa información, son las 9 de la mañana con 45 minutos en Radio Nacional, 9:45, y en torno a la lucha contra la minería ilegal continúa, y el Ejecutivo, a través de la Policía Nacional y las Fuerzas Armadas, ha logrado la incautación de bienes e insumos provenientes de la minería ilegal en dos intervenciones realizadas en la región de Madre de Dios. Agentes de la Dirección de Medio Ambiente, precisamente...

fiestas. Tenemos la distancia de los 42 kilómetros y de la media maratón, 21 kilómetros, y además es el campeonato nacional de maratón que se va también a dar durante esta prueba, en donde todos los corredores de las diferentes partes del Perú van a luchar para coronarse como campeón y campeona nacional. Vienen corredores de Kenia, de Etiopía, de la India, de Asia.

0: por darnos a conocer esa iniciativa que se va a desarrollar el día de mañana definitivamente. Gracias por
1: esa comunicación. Muchísimas gracias a ustedes, gracias por la invitación.
0: A ustedes, gracias. 9:52, 9:52 en Radio Nacional, pero a esta hora rapidísimo vamos a hablar de arte, vamos a hablar de cultura. Ya tenemos aquí en cabina a Miguel Molinari de la Gerencia de Cultura de la Municipalidad de Lima, porque Lima también se va a convertir en la capital cultural de nuestra región. ¿Qué tal, Miguel? ¿Cómo estás? Muy buenos días. Bienvenido
2: buenos
0: a Radio
2: días,
0: Nacional.
2: Muchas gracias por la invitación. Feliz de estar aquí. Y efectivamente, como bien dices, se inicia la gran temporada de ópera y conciertos en el Teatro Municipal de Lima.
0: Ajá.
2: ¿No? A partir del 31 de este mes comienza la temporada. Esto tuvimos un lanzamiento oficial de la temporada con presencia del alcalde de

Es para adultos mayores, de tal manera que todos puedan tener acceso. Las entradas están, obviamente, son espectáculos de altísima calidad, claro. y con un esfuerzo enorme de producción, porque mueve cada ópera, son más de 200 personas que están trabajando, escenografía, vestuario, todo se hace en el Teatro Municipal. Son producciones propias, que por primera vez en la historia del Perú ocurre esto, porque siempre lo

0: inscribirse, hay que entrar a la web de Hola, Hola sin H, y se pueden inscribir. Para los peruanos es gratuito y pueden participar. Invitamos a la prensa también a cubrir este acontecimiento, uh-huh, que sin duda ayudará a consolidar esta expresión artística como es la ópera en el Perú.
1: Ahí estaremos. Perfecto. Muchas gracias, Miguel Molinari, de la Gerencia de Cultura de la Municipalidad de Lima. Gracias por acompañarnos y traernos esta buena noticia, ¿no?, de que Lima va a ser finalmente la capital cultural de la región. Gracias, exacto, por acompañarnos.
0: Muchas gracias también. Y no se olviden que las entradas están a la venta en Ticketmaster, y este 31 comenzamos con Il Trovatore de Giuseppe Verdi. Están invitados.
1: Perfecto. Gracias. Muchas gracias. 10 en punto de la mañana. Hasta aquí Diálogo Abierto. Mi nombre es Michael Reyes y, por supuesto, quédese con la programación de la radio, porque ya viene Afro Raíces con Sofía Carrillo. Buen fin de semana.

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buenos días, bienvenidos y bienvenidas a Afro Raíces. Sofía Carrillo los saluda y tenemos un programa súper especial. Hablaremos del ámbito médico porque la hipertensión arterial es una enfermedad, condición. Lo hablaremos con el especialista para saber las implicancias en nuestra vida. Los afrodescendientes tenemos más propensión a sufrirla, es cierto, es un mito. De eso estaremos hablando hoy en Afro Raíces. Y luego todas las actividades que se vienen desarrollando en el marco del mes de la cultura afroperuana. Ya se está anunciando junio, ustedes saben que es nuestro mes y no podemos dejarlo atrás, y es prioridad aquí en Afro Raíces. Lo que también es prioridad es contarles que hoy, 23 de mayo, conmemoramos el Día Nacional del Donante de Órganos y Tejidos, una fecha que nos recuerda que donar es regalar vida, esperanza y una nueva oportunidad a quienes esperan un trasplante. Reflexionemos sobre la importancia de comunicar nuestra voluntad.

la posibilidad de desarrollar hipertensión en algún momento. Ojo, ese factor no lo puedo modificar. Otro factor tiene que ver con la predisposición de la población afrodescendiente a retener un poco más agua y sodio en el cuerpo. Mm-hmm. Sodio, ojo, sal, sinónimo, sal. Y esto es importante porque ya para las personas que nos están escuchando, vayamos pensando en qué elementos de nuestra dieta aportan sal, sodio, ¿no?, en nuestro organismo. Ya vayamos pensándolo, claro. Y esto es importante, ¿no? Entonces, el hecho de que tengamos mayor propensión a retener sodio y agua, ¿qué genera? Que aumente el volumen de sangre circulante. Imagínate, y siempre yo le pongo este ejemplo a las personas, ¿no? Imagínate una persona regando las plantas de su jardín.

La pregunta que hace es porque nos permite que la población se instruya en un punto de corte. Cualquier valor por debajo de 140 sobre 90 milímetros de mercurio todavía no es hipertensión arterial, ojo. Pero cualquier valor igual o mayor a 140 sobre 90 milímetros de mercurio, que estos valores son medidos con un tensiómetro, que es el aparato, sí, con el que medimos la presión arterial,

0: no es una enfermedad la hipertensión del corazón, más bien afecta al corazón. Un poco más abajo, los riñones, puede afectar los riñones y puede afectar también vasos sanguíneos periféricos, o sea, los que irrigan sangre a nivel de nuestros miembros inferiores.
1: Ya.
0: Entonces tenemos cerebro, corazón, riñones y vasos sanguíneos periféricos. Ah, y me estoy hablando de uno importante, la visión. Puede afectar, daña la retina. La retina tiene vasos sanguíneos muy pequeños que, estando golpeándose todo el tiempo con la presión alta, puede dañar nuestra retina y empezar a generar pérdida gradual de la visión.
1: Porque además de eso, por ejemplo, la hipertensión generalmente puede estar acompañada de problemas de colesterol, de triglicéridos.
0: Que son factores que más bien la predisponen también, ¿no? Que son factores que más bien la predisponen. Porque, por ejemplo, el que tengamos valores elevados de colesterol está hablando de circulación en sangre del colesterol. Esto va tapando nuestras arterias. Al tapar nuestras arterias ocurre lo que te señalaba hace un momento, esta disminución del diámetro y nuevamente el aumento del flujo. ¿Ves? Entonces, importante controlar también estos elementos.
1: ¿Y qué debería hacer un personal de salud, un médico, cuando va una persona afrodescendiente con algunos síntomas? ¿Es necesario hablar con mayor énfasis quizás de los antecedentes? ¿Hay una variante en el modelo de atención?
0: Y mira, y allí esto es, no solamente es importante el indagar en los antecedentes, sino también, ojo, el tratamiento.

¿no? Daño en estos órganos que te he señalado. Si empieza a haber estado confusional de la persona, cuidado, afectación a nivel cerebrovascular. Si empieza a haber palpitaciones o dolor precordial, cuidado con un infarto. Si empieza a haber que hinchazón, retención de líquido a nivel de miembros inferiores, cuidado, fallo renal, me dejo entender. Entonces, y esta repercusión en órganos diana es la que gatilla el actuar de manera rápida y bajar la presión arterial en un plazo no mayor a una hora, porque podría justamente tener un desenlace fatal. Sí. Entonces, de allí la importancia de no esperar estos eventos, sino empezar a tratarse mucho antes. Y esto, permíteme, si me permites, Sofía, señalarlo, que hay dos formas muy, muy básicas como las personas pueden mapearse. Hay el método del monitoreo ambulatorio de la presión arterial y el automonitoreo de la presión arterial, que por las siglas usamos el AMPA, que es el automonitoreo de la presión arterial, y el otro es el MAPA, ¿no? El denominado Holter, que es...

0: Es necesario también tener una perspectiva intercultural, pertinencia cultural en la atención en salud, ¿cierto?
1: Importantísimo. Y yo quisiera aprovechar para decirle a la población afrodescendiente, y basada en nuestra dieta, que es riquísima, que empiecen a revisar qué de nuestra dieta podría estar aportando mayores cantidades de sodio a nuestro organismo. Empiecen ya a revisar ello y eso va a ser importante.
0: Muy bien, muchas gracias. Mario Izquierdo, doctor, médico, afrodescendiente, orgulloso afroperuano, ¿cierto?
1: Orgullosísimo.
0: Orgulloso afroperuano estuvo con nosotros aquí en Afroraíces. Pausa y volvemos.
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3: 10 de la mañana con 28 minutos en Radio

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Seguimos en Afro Raíces y antes de continuar con nuestra segunda entrevista, les cuento, atención músicos, compositores y cantautores de todo el Perú, esta es su oportunidad. 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

mandamos nuestro proyecto y hace unos meses nos dijeron que go. Así que vamos a estar en el teatro, vamos a presentar nuestro show. No nos presentamos con la banda desde el año pasado aquí en Lima. Así que, bien, yo creo que es una oportunidad para artistas jóvenes como nosotros, pero también artistas que están consolidados, pero más sobre

Bueno, un poco cuando le preguntas a Luigi cómo fue, ¿no? En un primer momento conversé con Luis y le pregunté, mira, vamos a hacer una sola propuesta, porque la idea es hacer el seminario, que hacemos cada 2 años nosotros, es el onceavo, y cada 2 años nosotros hacemos un seminario. Y bueno, después conversamos con la Alianza Francesa, y la Alianza Francesa ya tenía en mente hacer este tipo de actividad. Entonces nosotros nos sumamos a la actividad, pero siempre diciéndole que hay que tener en cuenta que el Ministerio de Cultura también hace algunas actividades y que no nos podemos pisar los callos. ¿Por qué? Porque tenemos que aprovechar al máximo esta oportunidad este mes para difundir diversas expresiones culturales. Entonces nosotros dijimos, nosotros nos quedamos con nuestro seminario, que es un seminario que va a estar bastante...

0: sobre todo que le estamos dando un primer impulso a, y para poner encima de la mesa sobre las reparaciones históricas. Tenemos que conversar sobre las reparaciones históricas a la población afroperuana, y en el marco de algo muy feo que ha pasado ayer, la reunión de la OEA en Panamá se iba a discutir sobre la declaración sobre los pueblos afrodescendientes en Panamá en el próximo mes, y los han bloqueado. No se va a discutir sobre la declaración de los pueblos afrodescendientes.
1: Wow. ¿Bajo qué argumento? O bueno, sabemos.
0: Hay muchos argumentos. Sí. Lo que están bloqueando la propuesta básicamente es Estados Unidos, Argentina.
1: Claro.
0: ¿Ya? Entonces, es un retroceso para discutir el reconocimiento de los pueblos afrodescendientes en América Latina. O sea, ahora se nos abre, tenemos que abrir un nuevo escenario de lucha. Y estos seminarios son una parte de esos espacios.
1: Claro.
0: Vamos a discutir sobre temas muy, muy fuertes. Y hay un tema que estamos buscando que meter, que es el tema medioambiental, que es muy, muy, muy débil todavía, porque el no reconocimiento de nuestras poblaciones en estar en espacios de bosques secos, por ejemplo, hace que también se desaparezcan nuestras propuestas.
1: Claro, y justamente en esta, en esas propuestas.

0: Y en esos diferentes espacios de lucha, Nero Luigi, tú con tu música, con tu presencia escénica, también das una lucha muy importante con un público que has cautivado y que se va sumando desde otras formas de expresión. ¿Cómo sientes el momento en el cual te encuentras? Me parece que has estado fuera del país también, y llegar ahora a estar en la Alianza Francesa con tantos compañeros de distintas disciplinas.
1: Me siento súper bien. Es que no solamente es un trabajo mío, es un trabajo de un equipo que tenemos años ya. Con Afro Perú Urban tenemos tocando 4 años, 5 años. Muy chiquito empezamos tocando para 20, 30 personas y hemos ido creciendo año a año. Hemos tratado de ser lo más profesional posible. Y gracias a Dios ahora se nos está dando frutos con este último disco que sacamos, Afro Perú Urban. Fuimos a la Feria del Libro en Buenos Aires el mes pasado.

hoy, ¿no? Salimos a cantar canciones propias, no hacemos covers, sin desmeritar a los que hacen cover, pero tratamos de crear nuevas ideas, de poner nuevas propuestas sobre la mesa, y creo que la gente reconoce eso, porque ahora hoy día la tendencia musical, yendo a otros espacios, por ejemplo, Milo J, Bad Bunny, son personas que también están haciendo música

Entonces, y después en los 90, bueno, en los 90 tenemos que tener en cuenta toitito los problemas políticos, senderos, etcétera, etcétera, etcétera, ¿no? Entonces, hay una serie de cosas que comienzan a coadyuvar a no poder tener un acercamiento real. Pero para nosotros como afroperuanos en el 92 nosotros tuvimos el primer encuentro de comunidades negras. O sea, también sí, hay que comenzar a mirar atrás. O sea, sí. El primer encuentro de comunidades negras sale en el 92, donde por primera vez nos juntamos desde Tumbes hasta Tacna, donde no sabíamos, no nos conocíamos. Y ya comienza un proceso sostenido de movilización social afrodescendiente. Que con todos los problemas, ¿no? 2000, el autogolpe, o sea, todos los problemas políticos que comienzan a haber, este problema de globalización, sí, etcétera, comienzan a golpear muy fuerte. O sea, no somos

0: Yo escribo lo que siento, lo pongo ahí, luego le busco la explicación, ¿sabes?
1: Ya.
0: Ese es el secreto del rap para mí.
1: Ya.
0: Escribir lo que sientes en el momento, y si eso salió en ese momento, pues lo
2: Sí.
0: dejamos ahí.
1: Sí.
0: Hay cositas que ya.
1: Ya, porque también hay que un filtrito por
0: Pero
1: ahí.
0: eso no, yo creo que no ofende a nadie. O
1: No,
0: sea,
1: a mí tampoco.
0: es una perspectiva, es como uno se siente. Uno quiere hacer música para su gente y lo hacemos. Eso lo escribió Luen OD, que es para mí uno de las mejores voces de música afroperuana, ¿eh? Luen
1: Ya.
0: OD, que está allá en California, peruano. Saludo para él, top.
1: Mira, y qué importante que podamos también sentirnos más arropados cuando estamos en comunidad. Yo creo que muchas veces se habla de los cambios, de las acciones afirmativas que incluso desde el Estado se ven, pero no se reconoce el camino transitado, las luchas que se dan en

0: top, Daniel Bazán, que está en Nueva York, que es top, músico top. Y hay muchas, muchas propuestas que, por ejemplo, en el último disco que sacamos, todos ellos están. Está Carolina Tiva también.
1: Sí, Carolina Tiva también.
0: Ella también está en el disco, entonces... Hay muchas propuestas que es bueno alzar la voz, ¿no?
2: Y vamos a ver en este festival del 3 al 15 de junio en la Alianza Francesa. Evelyn Ortiz, El Nero Luigi, Pepe Santa Cruz, Anahí Padilla y una docena de artistas nacionales protagonizan 13 días de expresiones afroperuanas que articulan tradición e innovación en uno de los festivales culturales más completos del año. Tengo que decir, eso es así. El Teatro de la Alianza Francesa, entonces, será el escenario de conciertos, de cantantes, y también estará el saxofonista y compositor Julio Flavio Massa, quien representa a defensores

0: de diferentes, viene un compañero de Benín, africano,
1: ya,
0: que es bastante interesante, que voy a contarlo muy rápido, lo encontré en Madrid, y él me mira y me dice, ¿qué? Me dice, ¿cómo estás? Y me dice, yo estudié, él estudió en Rusia, y estudió con otro compañero de ascendencia indígena, y él sacaba mejores notas, y el pata le dice, menos mal que tú eres de África, porque los negros peruanos solamente saben boxear y jugar fútbol. El pata me lo contó así. El compañero de Benín me lo contó así. Y yo te veo a ti conversando, no es posible. Entonces él de ahí dijo, voy a ir a Perú, quiero conocer Chincha, el Carmen, quiero conocer por qué lo que me habían dicho.

0: en el Teatro de la Alianza Francesa. Nos vamos, muchas gracias por habernos acompañado, gracias a todas y todos, y el próximo sábado siempre a las 10 de la mañana aquí en Afro Raíces. Chau, chau.
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2: Son las 10 de la mañana con 58 minutos en Radio Nacional, 10 y 58. El tenista peruano Ignacio Buse se coronó como ganador del ATP 500 de Hamburgo, luego de vencer a su rival, el estadounidense Tommy Paul, número 26 del ranking ATP, y por supuesto ya se están haciendo llegar las respectivas felicitaciones. El Ministerio de Salud resaltó la importancia de incorporar la actividad física a la rutina diaria y recomendó el uso de la bicicleta como una alternativa saludable para trasladarse al trabajo con

es el número uno en Spotify. Su película bate récord de taquilla en el mundo. Las plataformas de internet son invadidas con temas sobre su vida profesional y privada. Es el primer y único

campeón del ATP 500 en una fecha histórica para el tenis, porque es la primera vez que se logra un campeonato de esta naturaleza en Hamburgo, Alemania, con un joven Nacho Buse de solamente 22 años. Bueno, dicho esto, vamos a lo nuestro también, siempre hablando de bienestar en acción, de lo que significará para ustedes también saber de estos temas que trataremos hoy en el programa. En la primera parte, hoy es el Día Nacional del Donante de Órganos y Tejidos en el Perú y vamos a hablar con la doctora Mari Díaz Gálvez, directora general de la Dirección de Donaciones, Transplantes y Banco de Sangre del MINSA. Y en la segunda parte hablaremos de trastorno de límite de la personalidad, TLP o borderline.

0: Carlos, cuando te preguntan en tu DNI, cuando vas a tramitar tu DNI, si vas o no a donar órganos.
1: Así es. Hoy, 23 de mayo, Día Nacional del Donante de Órganos y Tejidos, el Ministerio de Salud, a través de la Dirección General de Donaciones, Transplantes y Bancos de Sangre, trata de impulsar la conciencia de cada peruano. Hoy es un día especial, estamos con un lazo verde, que es el Día Nacional del Donante, y que refleja un tema tan importante de país y que nos debe llamar la atención a todo peruano. ¿Queremos ser donante de órganos? ¿Queremos trascender más allá de la muerte? Es lo que nos debemos preguntar. La RENIEC tiene también hoy una responsabilidad en la ley de donación de órganos y trasplantes que el Perú tiene, y es que es el receptor de la voluntad de este ciudadano. Pero ya nosotros, a través de la ley 31,

0: Es importante reflexionar acerca de la voluntad que debemos tener la mayoría de peruanos en donar órganos. Y mencionó lo que se dice es también un problema, porque finalmente no basta con que tu voluntad sea que dones y lo testifique, en todo caso, tu DNI, que así se menciona. Pero es tan fácil, o sea, una persona fallece y en el DNI dice que sí, que dona los órganos. Pero no es tan sencillo, me parece, porque los familiares se oponen muchas veces.
1: Así es.
0: ¿Qué debe primar en ese momento?
1: Así es. La decisión tiene que ser en vida, ¿correcto? Pero a veces nosotros estamos seguros, yo quiero trascender más allá de la muerte, yo quiero ser donante. Y bueno, yo decido ser donante, pero no se lo comunico a mi familia. Finalmente, llegado el momento, si fallecemos en condición de muerte cerebral en un hospital, en un

0: En el mismo hospital está una persona que requiere la donación de un riñón. En el DNI del fallecido está que sí dona. ¿Quién es la persona responsable, sabiendo los médicos, sabiendo los integrantes de salud, que el DNI de esta persona fallecida dice que sí dona órganos? ¿Quién hace la denuncia? ¿Quién hace la aclaración? ¿Quién toma la acción en ese momento? Para que quienes nos están escuchando, si les ha pasado, puedan también informar, ya que es un tema vital, de vida o muerte.
1: Así es, y este caso se presenta en muchos establecimientos, porque tú sabes que en los hospitales mueren y fallecen todos los días. Estos casos se presentan siempre. Se notifica al sistema de donación del Ministerio de Salud el caso. El médico tratante, el establecimiento está obligado normativamente a notificar. Acude un grupo de profesionales al establecimiento, conversa con los médicos tratantes del

en informarnos, ¿no es cierto? Y el otro lado es el sistema de salud. Uh-huh. Los hospitales tienen que notificar más, tienen que trabajar también con sus profesionales, con sus asistentas sociales, sus psicólogos, trabajar con las familias, tratarlos con más también humanidad. Los hospitales se han convertido quizás en establecimientos muy duros, ¿no? Más técnicos y más

ejemplo, el riñón, ¿no es cierto? Si yo tengo un hijo o un esposo que necesita un trasplante renal, puede donar de estos dos un riñón, si está en buenas condiciones de salud, y si es vivo relacionado y tiene una relación consanguínea, pues le dona, y la compatibilidad evidentemente médica. También podemos donar una porción del hígado, ¿no es cierto?, a niños que hoy día tienen enfermedades congénitas que los llevan a la cirrosis hepática y que lamentablemente estos chicos en menos de un año de edad fallecen si no reciben un trasplante. La mamá o el papá les pueden donar. También pulmón, ¿no? Tenemos dos pulmones, un sector o un lóbulo pulmonar o un pulmón de

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apáticos, inestables o que reaccionan de manera exagerada ante cualquier situación. Sin embargo, esta percepción deja de lado la complejidad emocional y psicológica que implica el TLP. Las personas con TLP experimentan emociones muy intensas y cambios emocionales que pueden afectar sus relaciones, su autoestima y la forma en que enfrentan distintas situaciones de la vida diaria. Estas reacciones no ocurren por decisión propia ni por falta de voluntad, sino que forman parte de un trastorno de salud mental que requiere comprensión y acompañamiento. Especialistas en salud mental señalan que el TLP puede tratarse mediante terapia psicológica, apoyo profesional y redes de apoyo saludable. El acompañamiento familiar y social también cumple un rol importante en el proceso de estabilidad emocional y bienestar de la persona. Por ello, cada vez se insiste más en la necesidad de dejar atrás los prejuicios y hablar sobre salud mental con empatía. Por eso, nuestro especialista aclarará otros mitos y verdades sobre el tema.

0: está exagerando, ¿no? Por eso justo le mencionaba que es difícil poder llegar al diagnóstico o que la persona acuda y solicite ayuda, porque la misma sociedad normaliza muchas de estas reacciones como que fuera algo normal o que es capricho, o inclusive piensan que son personas que manipulan a otras a través de estas conductas cuando no lo es.
1: ¿Qué otros síntomas?
0: Otra de las características que se tiene, por ejemplo, es el cambio repentino, por ejemplo, de tener una pareja, ¿no? Y luego...
1: Relaciones inestables.
0: Claro, también son tan intensas que cuando hay... Todo es, no logran controlar. Buscan muchas formas de querer calmar ese dolor emocional que están teniendo, ¿no? Y a veces no hay control, justamente, ¿no? Porque son... son

0: emociones demasiadas intensas en el caso cuando se dan las crisis, ¿no? Cuando están controladas, cuando está, digamos así, entre comillas, lo normal, lo esperado, la persona puede ser muy querendona, puede ser muy servicial, puede ser una persona muy amorosa, todo exactamente. Pero cuando entran en crisis, más bien se invierte el pensamiento, ¿no? Se sienten que la están utilizando, sienten que la están engañando, sienten como
1: la que... misma persona a la que en su momento ellas hicieron un ángel, por ejemplo, después se convierte en demonio.
0: Exactamente.
1: La misma persona.
0: Por eso es que es uno de los temas muy recurrentes en terapias de pareja, ¿no? Cuando descubren que su pareja, por ejemplo, tiene miedo al abandono, entonces ya uno se va dando cuenta. Luego, por ejemplo, la pareja sale con alguien, se encuentra con alguien y ya piensa que la está engañando, que la está traicionando, que la puede abandonar, que la puede dejar, ¿no? Y ese pensamiento le gana y esos temores hacen que reaccione a través de fuertes crisis.
1: Qué interesante, porque hablemos de estas etiquetas de pareja tóxica.

0: TLP.
1: Claro, pues presentante TLP u otro problema tal vez.
0: Ajá.
1: ¿No? Por eso la importancia de que si la pareja identifica que algo está pasando y que quieren resolver, quieren afrontarlo, quieren solucionarlo, por eso la importancia de buscar un especialista, en este caso un terapeuta de pareja, para que los pueda orientar adecuadamente, identificar bien cuál es el problema de fondo para ayudar.
0: Me imagino que es difícil saber a qué edad aparece, pero ¿hay un aproximado más o menos o en qué etapa de la vida?
1: Generalmente en la adolescencia ya comienzan los primeros indicadores. No son muy intensos, pero ya comienza a manifestarse.
0: Lo que quiere decir que a esa edad, si vemos algo que nos sorprende, en todo caso, ¿hay que ir con el profesional a partir de esa edad, de la adolescencia?
1: Claro, porque hay que hacer un buen diagnóstico y sobre todo no hay que minimizar

0: tantos años, cuando ya tiene una relación de pareja, ya pues es mayor la presencia y las crisis son mucho más intensas, cuando se pudo haber tratado en su debido momento, e inclusive un tratamiento menos invasivo.
1: Y lo penoso de esto, doctor, es que siendo adultos, como usted manifiesta, de 20 y tantos años y caen en una

0: ¿no? Entonces,
1: como esto, si fuera solamente cuestión de conducta, claro, de voluntad propia, ¿no?
0: Exactamente.
1: Esta mamá que deja a su hijo y se va a la fiesta, esta mamá o este, porque generalmente son casos de en mujeres, ¿no?
0: Claro, la estadística mayormente sí, son en mujeres.
1: Esta mamá que se mete con uno, con otro, esta mamá que no es responsable, desorganizada, no cuida su aspecto, ¿esa persona puede tener TLP?
0: Puede, hay esa posibilidad. Si nunca fue diagnosticada, nunca fue orientada, es muy probable. Y justo lo que acabas de mencionar también hay que tener en cuenta. Cuando los padres también tienen un estilo de vida muy desordenada, por ejemplo, abandonan a los hijos, los dejan solos en casa, minimizan su dolencia, comienzan a tener unas conductas muy desorganizadas, se hacen daño, entonces también pueden generar un problema

0: dijo, de mis familiares.
1: Así es que eso es fundamental, porque si una persona no tiene su red de apoyo, no tiene su soporte en su familia, agudiza este pensamiento de abandono. Entonces se incrementa y las crisis son más intensas, más fuertes, más difícil de revertir, ¿no? Pero si tiene la familia, tiene, por ejemplo, si tiene una pareja o tiene sus padres, inclusive los hijos cuando ya son grandes, ¿no? Informarse sobre qué es realmente TLP, Trastorno Límite de la Personalidad. Como bien lo mencionas, México tiene toda una campaña en tema de salud mental tremendo, y el TLP

0: puede tener factor hereditario y no desarrollarlo. Pero si el entorno en el que vive, familiar, social, juega en su contra, puede detonar las crisis y manifestarse, ¿no? Y puede estar, inclusive estas crisis pueden durar horas, días o inclusive estas semanas.
1: Ajá. ¿Qué se

0: comportamiento, es una mala persona, engreída, malcriada, me ha insultado, me... Y no pasa por eso solamente.
1: Uh-huh. Claro, inclusive hasta las personas con TLP, los celos cuando surgen es por el miedo al abandono. Es el pánico de que la persona a quien ama la deje. Entonces el miedo le gana tanto que es por eso que a veces...

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1: Michael Oropesa, Nacional en la Noticia.
2: Perfecto, gracias Michael por esta información. El embajador de los Estados Unidos en el Perú, Bernie Navarro, anunció que encabezará el grupo de observadores de la embajada estadounidense durante la segunda vuelta electoral peruana del próximo 7 de junio. Hasta aquí la información.

0: que se presentarán desde hoy hasta el martes 26 de mayo en todo el litoral. Alianza Lima recibe hoy a Club Deportivo Los Chancas a las 8:30 de la noche en el Estadio Alejandro Villanueva, cotejo correspondiente a la fecha del 16 torneo Apertura. Un triunfo de los blanquiazules coronaría al cuadro de la victoria como campeón de la primera parte del certamen. Quédese en la sintonía de Radio Nacional porque viene el encuentro entre el Club Deportivo Moquegua y Universitario de Deportes, con la narración de Renato Olivera y los comentarios de Jaime Pulgar Vidal y Ramiro Rodríguez.
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0: Evidentemente, y para no irnos del partido, es claro que Buse, hincha Universitario Deportes, debe estar festejando. No creo que tenga mucho tiempo ahorita para estar pendiente de lo que haga el Aguante Moquegua. Pero igual quería enviar el saludo a Buse y a todos los peruanos. Porque el triunfo es de todos los peruanos. Arriba Perú, efectivamente, el triunfo de todos los peruanos, Renato.
1: No lo descarte, igual que esté viendo el partido, es bastante hincha de Universitario. Además, la U sacó ya una publicación felicitándolo, además, claro, sí, usando la U, además de Buse, para sus fines correspondientes. Y de alguna manera enlaza un poco con el partido de Universitario, que tendrá, repetimos, una alineación bastante inédita que nos irá comentando seguramente Ramiro Rodríguez. Ramiro, ¿cómo te va? Las buenas tardes para ti.
2: Renato, Jaime, qué gusto estar con ustedes, con todos los que sintonizan Radio Nacional.

0: Para poderlo superar.
1: Sí, ocho torneos ganó Isa. O sea, este es el primero de Buse y el primero de muchos que vendrán, esperemos, ¿no?
0: Esperemos que sí. Vamos a ir ya en un momento nada más confirmando alineaciones para ambos equipos. Nosotros a esta hora de la tarde hacemos una mención más que importante.
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0: Nos metemos ya, comenzamos a elevar la temperatura en este partido que tendrá a Moquegua y Universitario jugando en cuestión de instantes, donde lo más llamativo seguramente es la alineación de Universitario de Deportes. Pero voy a ir con la U en materia internacional, la resaca de lo que significó este muy buen empate ante Nacional. Y sobre todo estuve escuchando mucha prensa uruguaya. Hubo de todo un poco, ¿eh? Hubo de los que dijeron, no puede ser, que Universitario es un equipo tal, que no tiene la actualidad, que se le fue.

0: Claro, la gente de los hermanos Wilson se ha jugado muchas copas.
1: Por supuesto.
0: Ahí, claro.
1: Yo estoy leyendo viejos periódicos porque ya viene mi siguiente libro de este año, perdón que lo anuncie por aquí también.
0: No, por favor.
1: Historia crítica del periodismo deportivo en el Perú.
0: Uy, agárrense varios.
1: No sé. Y bueno, ahí voy descubriendo pues cómo informaban sobre los hermanos Wilson, ¿verdad? Eran brillantes, eran estupendos. La verdad es que yo he escuchado hablar de los hermanos Wilson, he escuchado hablar de Olmedo, uno escucha, pero la verdad cuando lo lees, como si fuera el periódico del día siguiente, te quedas realmente gratamente sorprendido de lo buenos que eran esos tenistas. Además, ¿sabes qué? Y con eso termino el comentario para entrar al partido. Cómo la prensa de esa época informaba de absolutamente todos los deportes. Todos los deportes, sí. Todos. Y éramos ganadores, subcampeones o terceros en algún... Tendrá que caminar de nuevo por ahí, por esa ruta.
2: Ya están entrando entonces los protagonistas al terreno de juego en el estadio 25 de noviembre. Antes de repasar las alineaciones oficiales, tenemos una mención más que importante para ustedes.
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2: Ahora, esto no es radio universitario ni mucho menos. Hay que hablar también y de local, hay que hablar de Moquegua, que no la pasa bien en el torneo local. 4 partidos sin conocer la victoria. La última fue contra Cajamarca, terminó perdiendo contra Alianza Lima en un partido medianamente disputado. Empató contra ADT y terminó cayendo contra los Chancas en la jornada anterior. ¿Cuán confiable en este caso es este Moquegua que en condición de local intenta sacar los 3 puntos?
0: Pues es una difícil cancha, es,

0: calor por la hora también, Universitario va a sentir eso. Mi incógnita es saber quién va a ser el líbero, ¿no? Si Di Benedetto, por características uno pensaría de antemano que Fara, Corso stopper por el lado derecho. Y la duda es ver, vamos a ver cuando estén en la cancha, si Di Benedetto es el líbero y Fara el stopper por izquierda como arrancó contra Nacional, o finalmente Fara juega de líbero donde no ha jugado hasta el momento en la U. Fara, ¿no? El elemento, la contratación más importante que ha tenido la U para esta temporada.
1: Perfecto, vamos entonces con la alineación del Club Deportivo Moquegua en la voz de Jaime Pulgar Vidal.
2: A ver, les cuento, en Moquegua estará en el arco Grados, la línea de zagueros Lojas y Enciso, un poco más abiertos por los laterales, Perleche y Amasifuén, los dos volantes en primera línea, Chipao y Mejía, Zapata y Dávila, en esa misma línea de volantes más adelantados como enganches,

0: hace muchos años, un bonito departamento, y que ahora, pues, imagínate, uno de los partidos más importantes del año. Aldo Corzo vuelve al titularato, vuelve a tener la cinta de capitán Aldo Corzo, y sí, Cooper fiel a su discurso, todos empiezan de cero. Estamos viendo a Gassama arrancando como titular, tuvo 4 minutos buenos Gassama, que le dio un pase de bola a Pérez Guedes,
1: Brian Reina también. Que quería guardar esa sorpresa para cuando digamos la alineación de la U, pero ya nos hice el postrecito. Dame, sí, en todo caso, Ramírez, desde la entrada, la sopa y el segundo, por favor. Alineación de Universitario con el postre ya conocido.
0: Perfecto, con la gaseosita, con el juguito, todo. Romero en el arco.
1: No veo. Yo no veo nada,
0: Romero en el arco. En la defensa.

0: Silveira, Valera, Alzugaray y Pérez Guedes.
1: Es una banca de suplentes que podría ser tranquilamente el equipo titular de Universitario sin ningún inconveniente.
2: Sin Paolo Reina
1: en este caso. La gran incógnita, tal vez si lo pongo antes de comenzar el partido, es la posición de Reina y de Flores. Si es que Flores es el que volantea, o si como en la gráfica de la transmisión nos muestra, que es Brian Reina, que no ha tenido prácticamente espacio en este Universitario, que sería una sorpresa mayúscula que pueda ir a volantear.
3: La otra gran incógnita, Renato, es la posición de Fara. Asumimos que será el líbero, lo cual no estaría mal, pero igual no nos queda claro. Y Benedetto creo que tampoco ha jugado de líbero. Siempre. Sí,
2: por lo que veo ahí, Jaime, me da la impresión que Fara es el líbero.
3: Sí, yo también,
2: y los he visto muy, muy de lejos. Uh-huh. Y Di Benedetto el stopper por izquierda. Y Corso sí está confirmadazo de stopper por el lado

0: es, me parece impresionante, en verdad, a ese nivel, al nivel que ha llegado Lolo Fernández.
1: Veremos, y entonces se viene Moquegua con todo a la espalda de Corso. Primero da unos pasos hacia adelante el arquero Romero, otra de las grandes novedades de este Universitario, que, y el mensaje claro además de Cooper, es todas las balas puestas en la Copa Libertadores. Ese es el primer y mensaje claro que da con esta alineación. Caín Fara, la salida de Universitario en territorio propio. Equivocaba los caminos ahora Castillo, no podía hacer pie. Finalmente jugando con Murrugarra, el hombre más retrasado, termina siendo, y finalmente Reina, volanteando, sí, en este partido. Confirmado, Ramiro.
2: Sí, confirmado, lo estamos viendo más retrasado que Orejas. Orejas está en la línea de delanteros con Gazama, los dos, y Reina volanteando.
0: Ahora, por más que Renato diga que todas las balas están en la Copa Libertadores, igual es un buen equipo el Universitario.
1: Sí, claro.
2: Será. Y disculpa, no puedo.

0: pasarse las flores. Ojalá que Inga, no solo por la U, sino por la selección peruana, también vuelva a ser el Inga que vimos antes de esa oferta que no pudo concretarse para irse al fútbol de Estados Unidos.
1: Alcanzas, City, exactamente. En todo caso, se de alguna manera limpió un poco la jugada anterior porque había sido producto de su falta de comunicación, que la U había recibido un tiro de esquina en contra. La salida será para la U. Todo pasa por el sector derecho, en territorio ahora de Moquegua. Lanzan y largo para poder encontrar la posibilidad con Murrugarra, que juega bastante más adelantado respecto a la posición de Castillo. Le da otra responsabilidad, además, el profe Cooper a Murrugarra, no solamente de marcar, sino también de crear juego.
0: Sí, claro, que es la misma posibilidad que le dio a Fertoli,
1: ¿no? Correcto.
0: Claro, Fertoli, que para todos era un jugador de creación o mixto, tal vez, pero claro, lo puso de 6 y al final Fertoli también se fue a crear fútbol cuando correspondía.
1: Inga para jugar en corto.

0: cruza la mitad de la cancha, intentaban buscarlo a Gazama, primero Flores, en la mitad de la cancha Murrugarra, complementa ahora y Castillo, ante la atenta mirada de Héctor Cooper, una sensación además en las redes, y las cuentas oficiales de la Copa Libertadores que no dejaron pasar por alto, ¿no? La llegada de un técnico de tamaña experiencia, de tamaño currículum, Ramiro.
1: Sí, sí, además debuta con un partido en donde...

0: La salida para atrás, será para Moquegua. Con el arquero Grados, jugando como si fuera un líbero, saliendo del área grande.
1: Qué tapadón de Grados,
0: alucinante.
1: Un tapadón ha sido evitando ese gol de cabeza de Flores.
0: Intenta salir ahora el cuadro de Moquegua, largo el pelotazo ahora de Perleche. Para que pueda dejarla ahora Aldo Corso. Dije Perleche y Jaime... ¿Dijo algo, perdón?
2: No, dije que se la deje a Romero.
0: Pero escuchaba lo bueno.
2: No. Sí, también, pero no, no. Y ya porque se la dejen, porque como a veces no les avisan, no vaya a ser que le echen al tiro de esquina o algo
1: sí,
2: así, ¿no?
1: Se quedó Romero, ¿no? Demoró en salir.
2: Sí.
0: Demoraba un poquito en salir, ¿no? Será lateral ahora para Moquegua. Estamos en 12 minutos. La más clara la tuvo Universitario en la cabeza de Edison Flores. Está haciendo dupla con Sekou Gassama. Gassama desde el vamos. Como había en algún momento trascendido, pidió una oportunidad más, que no le va.

0: Quegua, la salida lenta por ahora del cuadro merengue, por el sector derecho para que puedan encontrar ahora al capitán Aldo Corzo, que estuvo de cumpleaños en la semana, jugando y por la derecha, se desprende por ese lado Murrugarra, espera su oportunidad, ahora también el cuadro de Universitario con Nakajima, rebota finalmente la pelota en Amancio Fuen, será lateral para el cuadro merengue en 17 minutos.
1: Murrugarra está jugando, ¿sabes de qué? De Perejés.
0: Tal cual.
1: De Pérez Gés, esa es su posición. Castillo es el que juega de lo que nosotros conocemos como Murrugarra.
2: Claro, de seis. De seis. Y sí. Más libre Murrugarra.
1: Sí, claro.
2: Para moverse en la media cancha.
1: Sí, sí.
0: César Inga.
2: Y Brian Reina en una posición que todavía no se encuentra, ¿no? De enlace, ahí de concha.
1: Reina de concha, efectivamente. Es lo que están haciendo.
0: El pelotazo largo salía a topetear ahora Corzo. De la salida y de Angulo que se había recogido algunos metros. Termina siendo en salida para la gente de Moquegua. Tendrá un tiro libre a favor. Nunca tocó la pelota Corzo.
1: No, además que eso no es hombro contra hombro, es un golpe, es un foul simple y sencillo, ¿no? Y el árbitro Kevin Ortega cobra, conversa con un jugador de Moquegua.
0: Claro, lo que le dice Lojas es que la anterior había sido de María de Perleche y que esa también correspondía.
2: Vale. Sí, el capitán Juan Diego Lojas, que ya tiene varios años en el fútbol profesional.
0: Lo va a sacar ahora Moquegua a través del paraguayo Enciso. La salida larga será ahora con Amancio Fuen, mete centro, juego directo para Moquegua.

0: Transmitir, total, no me deja entrar al estadio, lo transmito desde el árbol.
1: Se eso, va a complicar ahora eso, para eso, en salida. Perdona, Moneto, Jaime, casi la pierde la U.
0: Eso estará en el libro, te iba a decir nada.
2: Muy bueno, pero y también se habló de ese tema en las transmisiones de televisión, ¿te acuerdas en los 80?
1: Se viene con todo Moquegua, perdónenme muchachos, que el fútbol manda y el vivo también. Anguli para adelante, Gazama que quería ganar. Hacia atrás no podía Mejía. Ahora sí para comandar el ataque de Moquegua, que por ahora empata en casa 0-0 con un Universitario. Otra vez juego directo a la espalda y finalmente de Inga. Terminaba ganando el Astre. Para que pueda aparecer sin problemas Diego Romero.
2: Y con el tema de televisión también se habló eso en su momento, que no se pasaban los partidos por televisión porque le iban a quitar público a la gente en las tribunas, y por eso de improviso se transmitían los partidos de televisión. Temiendo se mira ahora. Se transmiten los partidos, todos los partidos por televisión.

0: De qué juega Gassama, ¿no? Gassama juega de centro delantero, Gassama es un tipo cuya función, lo ha dicho todo el mundo, incluso lo han entrevistado entrenadores en España, es recibir de espaldas y girar rápidamente, lo que a veces en el Perú no hacen muchos delanteros, que reciben la pelota y no pueden girar, entonces la tienen que devolver hacia alguien que esté mirando hacia el arco rival. Gassama hace eso. Lo que ha pasado es que no le ha llegado ninguna pelota todavía con claridad. No vamos a esperar
1: lo que solicitábamos, ¿no?
0: Sí, claro, anteriormente. No vamos a esperar de Gassama pues que llegue por el ataque, que vaya por las puntas, eso.
2: Que se lleve 1-2.
0: Sí,
2: ¿no?
0: Sí, probablemente se puede llevar 1-2, pero es que la característica de Gassama, sí, claro, ¿por qué no?
2: Yo no lo veo particularmente, lo veo como un finalizador, pero ustedes son los comentaristas.
1: Asistente también, ¿no? Porque de una asistencia a Pérez Guedes en el partido anterior.
2: Ah, la asistencia fue buenísima, pero digo, sí. Digo que no sé si se sacó a dos.
0: Es que sabes lo que pasa, que hay dos formas de sacarse un par de jugadores.
2: Con un pase, tal cual.
0: Uno es con una gambeta y el otro es con potencia.
2: Y el otro con un pase.

0: emite. Y lo que ocurre, yo hablaba con un exárbitro que era Gilberto Hidalgo, me decía que la FIFA lo que establecía ahora para agilizar el juego, para que el fútbol se haga más dinámico, más espectacular, porque va a un país en donde quieren introducirlo en la televisión, donde el fútbol es muy popular. Hay que entender que en Estados Unidos la popularidad de un deporte no tiene que ver con que la gente vaya al estadio, los estadios están repletos. La popularidad de un deporte tiene que ver con que la gente lo vea por televisión. Ese es el negocio del fútbol en Estados Unidos.
1: El famoso pay-per-view.
0: Y entonces, ¿qué ocurre? ¿Qué ocurre? Que si el fútbol en Estados Unidos tú lo vas parando a cada rato, lo detienes, Kevin Ortega hace la forma en la que lo derriban a Gassama.
2: Está llorando Martín Pérez Guedes, ahí en la banca de suplentes.
1: Pareciera sí. Todo, ¿no? Como que tuviera los ojos un poco vidriosos. Sí, claro, sí. No sabría decirle por qué. No sabría decirle por qué.
2: Lo que se sabe es que está atravesando unos

0: contra Murrugarra, pierna firme ahora del volante de recuperación de la U. Lateral para Moquegua, Jaime.
1: Sí, es un partido que hasta este momento se ha estabilizado. Creo que hasta el minuto 15 o 20 Universitario tenía mucho más control. A partir de ese minuto, Moquegua empieza a evitar que Inga que Ancajima puedan salir por los laterales, y empieza a tener control del juego. Y lo que pasa es que por lo menos la U metió un par de centros con peligro, y Moquegua, más allá de tiros de esquina y algún remate que contuvo bastante bien y con facilidad Romero, no ha hecho lo mismo, ¿no? Ahí tenemos a Lazama, justamente lo que pedías tú, Renato, llevando la pelota, sacándose encima a un jugador con potencia y sacando un magnífico pase a Inga.
0: Qué bien hizo ahora Gazama la descarga con Inga, que sacaba el centro.

0: escucharnos desde cualquier parte del mundo, llevándoles toda la acción de la Liga 1. El pelotazo por el sector derecho, primero ponía la pierna en Gajima, será lateral para Moquegua, que quiere crecer en el partido, quiere reaccionar, quiere despertar el letargo.
1: Lastre y Angulo no aparecen, están siendo controlados por la defensa de la U. Uh-huh. La U tiene buena defensa, así no estén los titulares, están consolidados con esa línea de tres centrales, Corso, que ha trabajado mucho tiempo ahí, lo de Fara, el buen momento, y Di Benedetto, que sorprendió que vaya a la banca. Lo mejor de la U este momento, cómo está sosteniendo atrás el partido.
0: Se viene con todo Moquegua, el centro, el segundo poste. Todos dejaban pasar la pelota, será solamente y saque de meta para Moquegua a esta hora de la tarde. Ramiro, en 37 minutos, no es tu momento, es el momento de la mención de la tarde.
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0: Urrugarra con el control del balón. Ahora Uwan Kajima lanza la pelota por el sector derecho para que pueda aparecer la pantera del Sekou Gassama, que era infraccionado, sí señor. Sí. Le terminaban casi que cabeceando la nuca a Gassama, sí, que repito, ha hecho un partido de 6 puntos en 40 minutos. Cuando entramos, ¿dónde, Ramiro?
1: Hemos entrado a la recta final del primer tiempo.
0: Te fue cortita nomás para dejarle para, ahí este... Claro, para con la miel en los labios para la gente para el segundo tiempo. Para el segundo tiempo la triplicamos. ¿Eh?
2: ¿Qué dosificar? Va a ver en el segundo tiempo.
0: ¿A qué dosificar, dice?
2: En el segundo, no,
0: el segundo tiempo lo hace Jaime.
2: En el segundo tiempo salta del 39 al 41. No, yo no voy a hacer.
0: Jaime, por favor.
1: Toma la apuesta, Jaime. No. En el segundo
0: Jaime,
1: tiempo,
0: por
1: con
0: favor.
2: La, con la reta final. Sabes que no la voy a hacer.
0: Será para adentro, para Universitario. Estamos 0-0 en 41 minutos ya de juego. Con una de las figuras grados que le sacó una pelota sensacional. Luego de un cabezazo alucinante a Edison Flores, que luego pegó además en el palo. Le dice que la mande Flores, le dice que la mande Gassama. También está fuera en el área. Subieron todos en la U. De hecho, está también Di Benedetto y Castillo. Hay mucha altura en la U. El centro de Murrugarra sobre el punto penal. ¡Arriba! Y aparecía el Tano Di Benedetto. Muy parecía al cabezazo de Castillo, ¿no? En una

0: Son todos para los de negro. Por afuera para intentarlo con el centro de Dávila. Primero jugaba en corto. Terminaba apurándose el hombre de Moquegua. Será saque de meta para la U. Trabajo de Di Benedetto en defensiva. Juraba y rejuraba Chipao que había impactado en el hombre de la U. Será solamente saque de meta para Diego Romero. 5 más en este primer tiempo.
1: Y sí, claro, hubo una paralización enorme ante ese reclamo por la falta.

0: esa ubicación de enlace.
1: Intenta jugar ahora Moquegua en territorio crema. Desde la derecha, desde ahí Lastre, el centro de Lastre, claro, se apuraba. Por eso alzaba un poco la voz, desde ahí lo va a intentar Lastre. Tarea sencilla para Romero. Quedan y apenas 2 minutos del tiempo añadido. Se van a jugar hasta los 50. Romero, la salida de la U algo arriesgada. Sin embargo, la pelota terminaba en los pies de Uanga.

0: WhatsApp.
1: Han terminado los primeros 45 minutos de juego con 5 de adición. No se ha movido el resultado. En silencio, en todo caso, el marcador. 0-0 empata Moquegua con Universitario. Nosotros vamos a ir a una pausa rápidamente y regresamos con el análisis del primer tiempo.

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1: 1:37 PM. Bienvenidos al avance informativo en Radio Nacional. Ignacio Buse recordó a Perú tras su consagración como campeón del ATP 500 de Hamburgo, donde mencionó lo mucho que extraña al país y lo emocionado que estaba al ver la presencia de varios hinchas en la final en Alemania.
2: Bueno, a toda la gente de Perú, veo muchas banderas, muchas camisetas ahí, blanco y rojo, me emociona mucho, muchísimo. ¿Cómo extraño a Perú? Quiero estar en Perú ya, pero sí, esto sigue, que el sueño continúe y arriba Perú siempre, ¡viva Perú!
1: 1:38 PM, el gobierno del presidente José María Balcázar aprobó el plan estratégico.

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1: Estamos de regreso, amigos de Nacional Deportes. Igual a 0-0 Moquegua contra Universitario de Deportes. En una 45 minutos que han tenido algunas buenas sensaciones de gol, sobre todo para la U. Moquegua lo intentó, tal vez y más por fuera, pero se ha de una manera impuesto la defensa merengue por sobre el ataque de un lastre que fue de lo mejor del cuadro local, muy habilidoso, muy rápido, pero que no ha terminado de contagiar seguramente y a los compañeros. Dame un nombre además de lastre, en todo caso te lo pido, Jaime, y uno en Universitario para poder saltar tras 45 minutos de juego.
2: A ver, el otro que a veces llega por ahí también es

0: ¿Qué sensación de este universitario? Segundo partido de Cooper. Y la sensación, por lo menos, no creería que es negativa. Pero, ¿qué decir de este equipo que entendemos no es necesariamente el titular?
1: Renato, sensaciones buenas. Porque hay varios futbolistas que no han participado casi durante el año en el equipo, en el primero. Ancajima, Inga, poco. Corso, poquísimo, ¿no? Digamos que Corso vuelve a ser el capitán, no ha tenido participación. Romero también, que vino para ser titular, mira, ahora está de suplente y alterna. Castillo Murrugarra, que fueron las sorpresas de no arrancar en Montevideo. Orejas que ha tenido participación con los técnicos anteriores, pero lo he visto mejor, porque en las oportunidades de

0: y salió perjudicado y después ya entró temeroso las siguientes jugadas.
1: No sé si temeroso, pero claramente ya con algo más de respeto. Cuando sales a la cancha, te quieres llevar, como se dice, el mundo por delante, ¿no? Pero luego ese primer impacto debe haber sentido.
0: Claro, es que el somatotipo, la musculatura de Gassama es importante y lo vemos como un jugador productivo. A mí no me sorprendería, y lo comentaba fuera de

0: generales, la U bien, el que no me ha agradado mucho, no se ha encontrado en esa posición, es Brian Reina. Brian Reina jugando de enlace delante de Castillo y Murrugarra.
1: Sí, tal cual vamos a hacer la evaluación, además justamente de Reina, que ocupa una posición nueva en este partido. A esta hora de la tarde, 1:46, provecho a los que están almorzando, por lo menos ya a esta hora del sábado, y además escuchando Radio Nacional. Mención importante para ustedes.
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1: Estaban en un show de marinera, Ramiro, ¿no? Sí, lindísimo, precioso.
0: Marinera, ahí vestidos de blanco, ¿no? Marinera, qué bonito cae en cualquier espectáculo, ¿no? Folclórico, deportivo.
1: Esa debería ser nuestra carta de presentación junto con, o sea, como baile costeño, digo, ¿no? Luego, sumándole un baile propio de la sierra de nuestro país y uno de la selva, ¿no? Yo particularmente a las autoridades.

0: iban a hacer una réplica, los chilenos, para ponerla en Chile, estos descendientes de peruanos. Ahí donde se baila cachimbo, que es un baile muy parecido, si no exactamente igual, a la marinera limeña, que, para terminar la historia, es un baile de afrodescendientes.
1: Ahí está todo el contexto, además importante. Siempre hablamos de historia y el contexto es importante para poder un poco remarcar. Una cuestión además es simpática del entretiempo. Hoy, de hecho, además hablando de música, color y sabor, hoy en Matute, yo sé que esto a Jaime lo voy a poner en aprietos, no sé si te voy a poner en aprietos también a ti, a Ramiro, pero va a estar un cantante de reggaetón llamado Ken Y. Yo no sé si escuchas tanto reggaetón, Jaime, pero hablando un poco de cuestiones musicales y culturales, bueno, es una cuestión cultural mucho más actual. Pero sí, bueno, otra figura importante internacional.
0: Pero yo te podría decir algo con respecto a

0: cualquier otro equipo, ¿no? Eran ideas diferentes, vestuarios diferentes, sí. Y evidentemente socialización distinta en ambos equipos. Solamente quería agregar algo así del partido mientras Kevin Ortega cuenta que había 22 en el campo. Cuando Moquegua ataca, es que Murrugarra desciende un poquito, baja un poco, y entonces de esta manera Ancajima se queda absolutamente solo. Por eso es que Murrugarra está, sube y baja, va y viene, porque cuando Moquegua ataca, Murrugarra tiene que cumplir el papel de estar al lado de Castillo. Se han iniciado los segundos 45 minutos, Renato, adelante, te dejo con el relato.
1: Sí, señor, han comenzado los segundos 45 minutos. Ramiro, rápidamente, confírmame la modificación en Universitario.
2: Sí, Renato, entonces estamos viendo la ubicación de Santa María.

0: para que pueda conectar primero y rescatar la pelota Murrugarra. A la espalda ahora de los centrales, recupera una pelota importante primero Castillo, lo van a dormir ahora primero con Murrugarra. Castillo otra vez lanza de derecha a izquierda para encontrar la aparición ahora de César Inga contra Mansi Fuen. Inga por dentro, Inga para rematar al arco, Inga, el muro negro primero que terminaba imponiéndose en la disputa de la pelota, primero la Pantera, parecía que lo terminaban talando de abajo, ha recuperado otra pelota ahora en los pies de Castillo, nuevamente abren ahora para que pueda aparecer Reina, Reina para desbordar, Reina se mete dentro del área, el centro de Reina, primero la cabeza del defensor Moquebueno, la cabeza de Lojas que la manda al tiro de esquina, había falta no contra Gazama, me cuenta después de la repe Ramiro.
1: Y eso es lo que mejor hace Reina, o sea, no crear, no ser enlace, empezar detrás de los dos delanteros, sino él por noción, por naturaleza de su estilo futbolístico, siempre busca desbordar.

0: le ponía la cara, le ponía la mano en la cara, le parece, al jugador de Moquegua. Y lo mandan ahora a la guerra, ahora Edison Flores, que está rodeado de camisetas negras. Flores todavía sin la posibilidad de descargar, algo corto el servicio con Brian Reina. Sí, señor, le dio con la coja sin sensibilidad. Ha recuperado el control del balón ahora Moquegua, que bien recuperó ahora Murrugarra. Se barre y ahora que había la anterior, dice el juez, algo le cobró a Jorge Murrugarra. Se da desde abajo para Moquegua, Ramiro.
1: Y hay que tener en cuenta que la U hoy arrancó el partido con un titular que jugó un tiempo. Y Santa María, que es otro titular, de los que jugaron contra Nacional, ingresa en el segundo tiempo. O sea, una dosificación total. Prácticamente este es el equipo B de la U. Y Tolima, que el martes juega ese partido de definición aquí en Lima contra la U, un partido que hemos dicho que vale más de 2 millones de dólares, claro. que gana más de 2 millones de dólares, hoy día va a poner titulares. ¿Por qué? Porque juega una de las finales en Colombia con el Atlético Nacional de Medellín.
0: Empató 2-1 en la ida, ¿cierto?
1: Y exacto, y hoy juegan a las 6 y claro, va con todo Tolima, va con los titulares que van a jugar también el martes. Entonces, de antemano ya eso es una ventaja en cuestión de estado físico para la U.
0: Sí, se claro. Viene ahora Universitario con César Inga, conectado ahora con Brian Reina, centralizando un poco la pelota con Castillo, le va a dar la vuelta, que le quedaba algo largo ahora el balón. Primero Aldo Corso. Por afuera, para encontrarlo a Angajima. Otra vez vuelven con Corso, que lanza larga la pelota.

0: hacer eso, lo hacen bien. Me gustaría una estadística que no hemos estado llevando, pero ¿cuántas veces han detenido? Creo que tú la preguntaste, Renato, ¿cuántas veces han detenido a Dazama con falta? ¿No? O sea, cada vez que tira pelota, falta.
1: De cinco, cuatro.
0: Yo creo que un poco más.
2: Para el equipo de Fossati, por ejemplo, que trabajaba tan bien y las pelotas paradas, este tipo de opciones hubieran sido oro puro, ¿no? Hubieran querido tener tantas pelotas paradas.

0: jugar contra un jugador así, Lojas?
1: No, pocas veces, como ese es el tipo de Gassama, difícil, complicado. Entonces, esperemos que no sea nada serio, ¿no? Porque Gassama cayó rápido y sí con reacción retardada de Lojas.
2: Le han dado en el vientre el golpe, creo que ha quedado un poco sin aire, no creo, espero que sea algo de cuidado lo de Gassama. Pero sigo insistiendo, yo sé que no van a estar de acuerdo conmigo, pero todos esos toques, todos esos contactos, no son parte normal de un juego de fútbol. Algunas de esas son faltas y la U puede cometerlas también, ¿eh? Las puede cometer cualquier equipo. No estoy hablando acá mal de Moquegua, estoy hablando mal de cómo los árbitros están normalizando algo que no está en el reglamento y eso no se puede permitir.
0: Veremos, pareciera que se viene la primera modificación en Universitario en el juego mismo. Ya hablamos porque en el entre...

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1: Se pelea intensamente la pelota en la mitad de la cancha. El pelotazo y luego para encontrar ahora el pique de Flores, que está solo dentro del área. El tema es que no tiene compañía. Flores para lanzar el centro cruzado. Va a aparecer primero Brian Reina para que pueda tener ahora también la pelota César Inga. A ver si se juntan o no. Inga para encarar. Inga para ir por dentro. Para meter el centro cruzado. Buena opción ahora para la U. Primero la cabeza de Enciso, que apagaba el incendio en el área de Moquehuana. Se va por un costado. Será lateral para la U. Lo va a hacer Murrugarra. O lo esperarán Cajima. Sí, señor. Lo va a esperar a Hugo Cajima para que pueda hacer el lateral a modo de centro. 64 minutos. Todavía se mantiene la U en partido. También lo que se mantiene son Gazama y Flores en el área, esperando su oportunidad. La U que quiere debutar con triunfo con Cooper en la banca en la Liga 1. Una dura visita ahora ante Moquegua. Veremos, y entonces vendrá otro centro desde el sector derecho. La pierna primero de Amancifuen.

0: el 2017.
1: El pelotazo largo de Romero terminaba ahora encontrando la aparición de Mejía. Casi le termina robando la pelota ahora y Brian Reina. Hacia atrás, primero Eros Montenegro. Lo sigue corriendo ahora Flores, que hace un poquito de sombra. Ahora sí salió bien y Moquegua le da la vuelta por el sector izquierdo para la aparición de Amancy Fuen, que de momento todavía no corre. Y demasiado, ahora sí, iba al trotecito lateral izquierdo, a la espalda de Aldo Corso, que va a ganar seguramente primero la pelota. Así lo hace ahora el capitán de Universitario. Corso, le terminaban poniendo el cuerpo, será infracción, sí señor, contra Aldo Corso. Le recriminaba ahora a Zapata que no había sido infracción. Momento de rehidratación, me parece, Ramiro, Jaime.
0: Sí. Sí, mucho sol, 26 grados, ¿no? Sí,
2: 26 grados y 22.

0: El Pérez Guedes.
1: Claro, un poco más adelantado, ¿no? Que sí. Castillo sigue siendo el 6. El ancla, el 6. Sí.
2: A ver. Y se viene el goleador, se viene Alex Valera en cuestión de instantes. Ya lo llamó por lo menos y Cooper. El lanzamiento largo no podía. Primero y collazos. Tarea sencilla para el guardameta Diego Romero, que sale en corto ahora jugando con Santa María. Al volante más retrasado lo veo a Castillo.
1: Sí, y sigue, sí, sigue la línea de tres atrás, con Corso, Santa María y Di Benedetto.
0: Correcto.
2: Inga.
1: Inga sigue a la izquierda.
2: Y a ver, eso es lo que te decía, ¿ves? Bueno, que está jugando más como interior. Pablo Reina, sí, ahí está, el primer contacto con la pelota de Reina, equivocado además. Pareciera que va a jugar como interior Reina, o fue parte solamente del momento.
0: Y el otro, vamos a ver, vamos
3: y
0: a
3: el otro Reina se iría más a la derecha.
1: Sí, Reina del interior, ¿no? Porque está sacando los laterales Inga, ¿no?
2: Sí, sí. Y eso lo hace el carrilero normalmente. Uh-huh. Veremos entonces. Pablo Reina.

0: Llegó su momento de Ortega.
1: Sí, sí, por supuesto, llegó su momento, efectivamente. Salvo que lo llamen del VAR, no creo que vaya a cambiar de decisión.
2: A ver, se prepara también Icoyazos, el que ha tomado la pelota, por lo menos, para ejecutar la pena máxima.
1: Lo primero que intenta poner Di Benedetto es la cabeza. Que le da la cabeza, me queda claro, creo. Y luego, que la pelota rebota y que le da en el brazo, que tiene el brazo abierto, seguro. Pero viene en una carrera, viene corriendo, ¿no? Y sí, claro, si nadie... A ver, una vez más, la crítica aquí no es al árbitro, la crítica aquí no es al VAR. La crítica aquí es que el VAR utilice imágenes de la transmisión, imágenes de una cámara que debería dar las posiciones adelantadas para determinar si Di Benedetto quiso poner el brazo o no. No queda claro.
0: A mí no me queda claro que hay intención. A mí es una jugada de pelota a la mano.
1: Pero es el problema de la cámara. ¿Cómo el VAR puede trabajar con cámaras de la transmisión? Y ese es el problema que deberíamos recalcar. No, nada. Nada. Lo mismo pasó en una jugada previa en otro partido por el otro sector. Creo que fue algo de Corso, no recuerdo. No se puede trabajar con las cámaras de la transmisión. Pero aparentemente acá todo está bien. El fútbol peruano parece que funciona bien y

0: gran salida para el cuadro moquegua. Se tomaba la cabeza Cooper porque no podía creer el tropezón de Valera hace un rato. Se sí, cayó seguro. Solo. O sea, se cayó solo, como sí. Viseu, por ejemplo, para que la gente lo pueda por ahí entender en el Nacional. El lanzamiento y largo. Di Benedetto. Quiere sacarse ahora la sala. El collazo que gira casi casi en el límite del área grande. Sale con todo ahora Di Benedetto. El pase con Valera. Flores que terminaba tomando la pelota. ¿Para dónde, profe? ¿Hay retención o hay infracción?
1: No hay retención, para haber levantado el brazo. Tiro libre indirecto.
0: Será indirecto entonces para
1: Moquegua.
0: Moquegua. Salió otra vez y de la cueva Lojas, que más allá de la amarilla, es uno de los puntos más altos además en el partido. ¿Eh?
2: Sí, sí, siempre es un defensa duro, difícil. El Loja y hoy no ha sido la excepción, ¿no? Ha repartido y le han dado también.
1: Una pregunta, si Lojas jugase así en un partido ante Argentina por la selección peruana, ¿tú crees que solo tendría amarilla?
0: No creo. No, y el lanzamiento por arriba, a la espalda de los centrales, por el segundo poste, no podía asomar Enciso, tendrá saque de meta Universitario.
2: Contra Argentina, Brasil, dura 30 minutos.
1: Seguro, por eso digo, o sea... Creo que nos hacemos daño nosotros aquí. O sea, el árbitro no sanciona con amarilla y es lo que Lojas debió tener, por lo menos dos amarillas y una roja, ya está.
0: 80 minutos de juego por ahora.

0: Será indirecto en salida para Moquegua. 82 minutos y un penal que puede cambiar el rumbo del partido. Le pegó un bien mordido este collazo, ¿no?
1: Sí, Romero se fue hacia el otro lado.
0: No tenía nada que hacer.
1: Nada que hacer. Tenía todo el sector libre, collazos, y la estrelló en el parante, ¿no? Increíble.
0: Arriba la pelota, lo va a sacar Higrados. Finalmente por un costado para que pueda aparecer el lateral por ese lado. Hablamos de Amancifuen cruza la mitad de la cancha, lanza y largo para intentar buscar ahora a Collazos, que gana la primera pelota. La segunda finalmente fue de Santa María. Castillo lo mete en un aprieto ahora a Ancajima, bien pegado sobre la raya. Lanza ahora a Ancajima para buscarlo a Valera arriba. Primero y Enciso ha recuperado el control de la pelota Universitario, pero la regala increíblemente para la gente de Moquegua, para tener el control de la pelota. Primero y Mejía.
2: Renato, ¿cómo ha quedado parada la U con los cambios?
0: Cuéntame todo.
2: Romero. En el...

0: en Montevideo contra Nacional hoy. Solamente han jugado Fara el primer tiempo, Santa María el segundo y Valera que ha ingresado.
1: El rebote justamente para Alex Valera, la toma Silveira, algo largo la pelota, no podía llegar. Y ahora Paolo Reina sobre el sector izquierdo, primero César Inga, el duelo individual lo plantea Lastre. Va con todo Paolo Reina, con la coja, algo complicado para la aparición de Silveira, se conecta bien y por dentro, Valera, no podía armar la pared. El rebote será ahora para los de Nero, va con todo Moquegua, intentando ahora jugar bien largo, tiene que salir de la cueva primero Aldo Corso, lo tiene que seguramente y tomar, termina pasando por su lado, pero ha retrasado un poco por lo menos el contragolpe de Moquegua, que igual juega largo, largo, largo, largo, largo, largo, larguísimo el pelotazo, no llegó ni siquiera a la posición de Lastre. Habrá una última modificación en la U. ¿Quién se viene, muchachos? En cuestión de instantes, cuando quedan menos...

0: La U no han centrado bien el día de hoy, ¿no? En el primer tiempo por ahí un centro bueno de Inga, pero generalmente los centros han ido a parar a los defensas de Moquegua. Ahí está Concha en la cancha por Ancajima.
1: ¿Y habrá mucha rotación? Es decir, Inga irá por la derecha. Por lo que podría ser que Reina vaya a ocupar el carril izquierdo, ¿no? Digo, como carrilero puro.
0: Vamos a ver.
1: Que de hecho sí, lo veo a Paolo Reina, ya
0: Reina,
1: bien abierto.
0: Reina de lateral, ¿no?
1: Sí, lateral volante, Paolo Reina.
0: Lateral izquierdo, entonces Inga entendemos que se iba a la derecha.
1: Y se iba a la derecha y la posición de Paolo Reina la ocupa ahora Jairo Concha. Largo el pelotazo ahora de Eros Montenegro. A la tierra de nadie. Ahí aparece Di Benedetto para sacar seguramente y largo. Así lo termina haciendo el central de Universitario. No podía conectar, pero ganó la pelota ahora. La U en la mitad de la cancha con infracción. Edison Flores está... Falta de sensibilidad en la mitad de la cancha, Silveira.
0: Sí.
1: Era un pase tranquilo.
0: Pudo parar el balón tranquilamente, él generar un ataque y un pase, un error no forzado totalmente.
2: Ahora, también habría que decir, hace tiempo que no juega. En segundo lugar, están haciendo... Hay un montón de sustituciones en Universitario y eso hace pues que finalmente... No se conozca, se conocen perfectamente bien, digo, pero no sabe un jugador dónde pararse.

0: sistema claro, 3-5-2 tiene que ser aviones, cohetes, claro, los laterales volantes.
1: Concha, quería ir sobre la línea. ¿Por dónde se fue? Por la última, pero chocó el primero en Collazos. Será salida para Romero. Estamos en 92.30. Se van a jugar hasta los 95. La salida de Santa María, algo riesgosa. Termina tirándole un piedrón ahora Inga, que igual baja con algo
0: no toda, de complejidad. No, no todas Inga tiene que driblar y llevarse al marcador para salir jugando. Tiene que ser más práctico. Mira cómo perdió
1: el balón. Viene con todo. Ahora se viene el centro de Amanzi. ¡Fue! Si algo ha adolecido el partido desde centros buenos. Por el otro lado, para rescatar una pelota, ahora Lastre termina yendo hacia abajo, dejando la piel. Esta vez y sí, Paolo Reina, que algo le dice ahora al número 7 de Moquegua.
2: No sé si nos vas a pedir mejor jugador, Renato, pero entendiendo que la U es un colectivo y que Moquegua también, pero más ha mostrado individualidades, yo me quedaría con ese señor, con Lastre.
1: Con Lastre, sí. No tengo ningún problema.

0: Sí, el más picante del partido, Lastre, el que quiso siempre ir hacia adelante.
1: La salida será para Universitario. Menos de un minuto con 30 segundos para terminar el compromiso. Se va el partido por ahora. Estaba adelantado Collazos, por eso es que no corre. Ahora sí va el trotecito. Le van a levantar el banderín. Qué pase complicado le terminó dando Di Benedetto a Romero. Están poco sensibles con la pelota ambos equipos. Es llamativo, en todo caso, para jugadores profesionales. Arriba el pelotazo. Valera. No podía Castillo. Le terminaban rebotando la pelota. Santa María para jugar en corto. Por afuera Coringa. Le termina pasando ahora Silveira. Intenta girar ahí por dentro. Lo toman a Silveira. Buena jugada individual ahora con Concha. Por ahora todo de manual en Universitario. Hasta que le llegó a Paolo Reina. Veremos y entonces. Reina para atrás. No puede desbordar. No tiene velocidad. Jairo Concha va por dentro ahora para encontrar a Jesús Castillo. Que le va a dar seguramente la.

0: Pablito, el centro de Corso. No podía ahora, el rebote será para Pablo Reina, que otra vez se desprende de la pelota y genera el contragolpe. Te digo, lo de Reina es realmente para el olvido el partido de Pablo Reina. Se viene con toda la figura del partido, se viene el Astre. ¿Para qué le dije la figura? Lo arruiné al Astre. La saca con todo ahora Corso. Quedan 15 segundos. La última será para Universitario. Se viene con todo con César Inga. Se la pide corta del pie ahora Castillo. Otra vez rebota la pelota, cruzando la mitad de la cancha. Todo pasa por el sector derecho de la U. Otra vez Inga. Inga, hacia atrás. Así se va a acabar el partido. Castillo lanza la pelota. Señoras y señores, ha terminado el compromiso. Un partido que desnudó las falencias ofensivas de ambos equipos. Han empatado en Moquegua el equipo de la ciudad contra Universitario de Deportes, que no mete goles hace 4 partidos.
1: Y eso es lo que preocupa, ¿no?

0: En todo caso, ha guardado el equipo titular, pero igual, cuatro partidos, la abuela U, así sea el equipo alterno. Sí, claro,
1: por supuesto.
0: Y cuatro partidos sin hacer goles es algo preocupante. No, lo de Uruguay, bueno, a la postre fue el 0-0, un resultado positivo, así no hayas hecho los goles porque te dio vida en la Copa Libertadores,
1: sí,
0: para ganando pasar a octavos de final, pero sí, ya lo

0: ¿Qué parte no, Jaime?
1: A ver, la U por lo menos intenta jugar, ¿sí? Es cierto lo que dice Ramiro, este es un equipo, el que se paró hoy, totalmente diferente al que se paró ante Nacional, pero vuelven a haber duplas en el partido anterior, Polo con Pérez Guedes, Carabalí con Concha, como lo hacía Fossati. En este partido, por momentos, Inga con Brian Reina. Recuerdan al inicio del segundo tiempo, cuando Ramiro decía qué bien está jugando Reina, porque claro, empezó a tocar con Inga. Por el otro sector, en cambio, Ancajima no se encontraba con Murrugarra, que no siente eso. Pero de una u otra manera, cuando empezaron a encontrarse los cuatro, la U empezó a tocar. Es cierto también, como dijo Ramiro, que los centros no llegaron bien, pero no hay que olvidar que Ancajima metió, creo que, dos tiros libres

0: de los Libertadores de América. Defensivamente, la tarea de Cooper está cumplida. O sea, sí, está el equipo sin recibir goles, tanto a nivel internacional como en Uruguay, como hoy en Moquegua, que presentó equipo alterno. Pero también hay que hacer la salvedad el día de hoy que Moquegua se falló un penal.
1: También.
0: Se falló un penal, el Collazo, uh-huh, el experimentado Collazo, falla el penal, lo tira al poste.
2: Y se la pidió Lastre, de hecho. Se la pidió Lastre.
0: Se la pidió.
1: Lastre tuvo que ir a patearlo. Ah, sí, mira.
0: Ah, mira.
2: Lo convenció.
0: Al picante Lastre le hubieran dejado
1: el balón. Hubiera cerrado, creo que Lastre, para mí, el mejor de la cancha.
0: Sí, ¿no? Siempre, siempre encarador. A nosotros nos gustan esos jugadores que encaran, que van hacia adelante, no esos extremos de ahora que pasecito hacia atrás, pasecito al costado, sí, ¿no? Hermano, encara.
2: Para adelante.
1: Driblea. Terminó enojado, ¿no? Viste que terminó acá, sí, todo el partido, estaba ahí que discutía con los jugadores de la U.
0: Está bien.
1: Por eso te digo, está bien.
0: Sí, a eso voy. Porque no ganaron, porque no hicieron el gol de penal, o sea, la U se salvó porque el remate.

0: en el equipo, en el equipo de la U.
1: Ah, es hincha de la U.
0: Yo sé, podría estar en el equipo para meterle la garra que a veces hace falta, ¿no? Pero ya lo que dije al comienzo, bien por Nacho Buse, felicitaciones a todos los peruanos, porque tenemos a un gran muchacho, a un gran tenista.
2: Y gracias. Felicitaciones también a la gente de Moquegua, que no pudimos resaltarlo, primera vez en la primera división, le ganó a Cristal, no perdió con la U, y Alianza lo hizo ajustar un poquito porque Matute terminó apenas perdiendo 2-1. Buena actuación del cuadro moquehuano, el primero que aparece en la primera división luego de el ya conocido San Simón. Ustedes han sido muy amables, que tengan una muy buena tarde y nos reencontramos en una próxima oportunidad. Hasta luego.
0: Chau.
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0: de ser donantes y también a sus familias. 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Que su gran acto de generosidad y amor inspire a más peruanos a convertirse también en donantes, para que juntos salvemos más vidas.
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2: 2:58 PM. RENIEC autorizó de manera excepcional el uso del DNI de menor de edad y prorrogó la vigencia de los documentos nacionales de identidad vencidos o por caducar para la segunda vuelta electoral el próximo domingo 7 de junio. Dictan 7 días de detención judicial en casos de flagrancia contra Edgardo Adrián Orellan Toy, investigado por la presunta comisión del delito contra el patrimonio en la modalidad de fraude informático en agravio de Carlos Zabaleta Grandes. Hoy, 23 de mayo, se conmemora en el Perú el Día Nacional del Donante Voluntario de Órganos y Tejidos, una fecha que busca sensibilizar a la población sobre la importancia de esta práctica solidaria que salva vidas. El gobierno del presidente José Balcázar aprobó el Plan Estratégico Multisectorial que implementa la Política Nacional Multisectorial de Seguridad y Defensa Nacional al 2030.

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2: Hola, hola, hola, hola, gente, ¿qué tal? ¿Cómo están? Buenas, buenas tardes. Aquí estamos fuera de control. Como siempre, programa 488, 488 programa de fuera de control. Yo soy Mijail Palacios, en la producción el señor José Sánchez, controles Rafa, switcher Janet. Y es el equipo pues, que hace fuera de control desde hace 2 años y medio. Hoy tenemos un programa esperado.

0: Pero es más práctico cantarlo solamente con mi guitarra cuando estoy en concierto, ¿no? Es más práctico y más barato también.
1: Lógico, lógico. Uh-huh. Pero ¿y por qué? No sé cuántas canciones tienen todo este aparataje, ¿no? De esa canción. Pero ¿por qué decides esa canción hacerla así?
0: La canción llamaba para eso. O sea, sí. Cuando se la presenté al productor, el productor dijo, ¿sabes qué? No, esta canción puede ser un reggae. Mostró más o menos una maqueta, me gustó. Le añadimos un par de trompetas ahí, creo. Y sonó bacán. Y era un reggae. Entonces dijimos, bueno, yo no quiero...
1: ¿Y siempre trabajas con ese productor? Perdón la interrupción.
0: No.
1: ¿Solo trabajaste para esa canción?
0: Empezamos con esa canción.
1: ¿Y de ahí continuaste?
0: Sí, porque me gustó.
1: Ya.
0: Hemos hecho más canciones que no son tanto reggae, son un poco más como folk.
1: Claro.

0: invierto en todo esto, invierto en backline, invierto en músicos, invierto en un montón de cosas, y al final, a la hora de la hora, la gente vendrá o no. Porque yo podría hacer un concierto gratis, que de repente venga todo el mundo y hago un show increíble, pero ese día no gano nada. Uh-huh. Podría ganar exposición seguramente, pero eso funcionará o no, no lo sabemos. Al final, quizás solo los que estamos en esta situación, como la que tocamos de comentar, que nos dedicamos a esto de la música, entendemos, digamos, ciertos detalles acerca de, a la hora de hacer un concierto. Por eso es que muchos artistas están... van a hacer sus conciertos solamente con su guitarra y solamente ellos, ¿no?
1: Es correcto.
0: Y entonces sería bonito hacer todo un concierto increíble con una banda, con todo un soporte, pero no siempre las cosas funcionan así, ¿no? Al menos en la escena en la que estamos, y como mencionaste de repente a Daniel, a Nox y quizás otros artistas más, pertenecemos a una escena

0: aprendí a nadar y le escribo, pues no le digo así. Hola, Noel, Leonel, le digo.
1: ¿Ya se conocían?
0: Ya, unas cuantas veces, dos veces, tres veces, sí.
1: Ya.
0: Y ya le conversé con él y me dijo, sí, ya, bacán. Y se dio, pues, súper chévere. De hecho,
1: ¿qué tal?
0: Bacán. De hecho, en ese mismo lugar donde abrí ese show en Huancayo, va a ser el mismo lugar donde yo voy a estar tocando.
1: Ya.
0: En mi primer concierto en Huancayo.
1: Ya tú va a ser, como estelar, como Renelo,
0: sí, claro, yo solo. O
1: sea, bacán.
0: Así que va a ser en Avenida Amazonas 212, en Café Tic Tac.
1: ¿Y cuándo va a ser?
0: Este sábado 20 de junio.
1: 20 de junio.
0: Así es.
1: Bacán, claro. Buenísimo. Ahí vamos a ver así el flyer en Huancayo, Renelo, en mi tierra. Yo soy huancaíno, vale, se lo
0: digo. Hermoso lugar.
1: Por ahí leí que compusiste una canción ahí también, ya vamos a hablar de eso. Señor, guarda. Vamos primero con una canción. Vamos con Fresa Española, que es una canción que interpretas también con, así interpretado como Aforo, ¿no?
0: Claro, interpretaba. Eso ya es historia y esta canción se llama Fresa Española.

0: tendría que ver bien vinculado con la canción, no sé si de amor o desamor, con la canción romántica. Y estaba revisando a Leonel y ahí voy a ir con él. Tiene un fuerte contingente de canciones de amor, ¿no? Esto, en tu caso, ¿también va por ahí o,
1: sí,
0: o quizás yo, vas a otro lado?
1: Bueno, la gente siempre dice que las letras de René lo son un poco
0: más. Nos acercamos
1: más,
0: un poquitín al
1: son
0: micrófono.
1: Un poco más introspectivas, eso, ¿no? Y yo creo que es cierto. A mí, por ejemplo, tengo más canciones que hablan sobre el tiempo. Me gusta mucho el tiempo, de verdad. Uh-huh. Yo he aprendido a darle por su lado, ¿no? Creo que el tiempo realmente solo pasa y se burla de nosotros. Yo, para mí el tema más interesante en cuanto a composiciones de música, yo he compuesto más canciones que hablan sobre el tiempo, uh-huh, y de la nostalgia que de amor, ¿no? Creo que lo de amor es algo más pasajero que puede pasar.

0: hacer lo que... Si de repente por ahí quizás me nace hacer algo lo que esté de moda, entre comillas, ¿no? Normal, no tengo problema.
1: Claro.
0: Pero no lo quiero hacer por una presión social, sino lo hago porque quiero hacerlo.
1: Pues, claro,
0: ¿no?
1: Claro.
0: Esa creo que la ventaja y la gran ventaja para mí, en todo caso, el ser candidato independiente, que puedes decidir lo que haces y cometes tus propios errores o cosechas tus grandes éxitos, ¿no?
1: Claro, claro. Renelo, ¿no es mejor más bien hacer música que a la gente le gusta, música que la gente sí o sí la va a impactar y que van a pagar una entrada, van a comprar un disco, un polo,
2: claro,
1: en vez de arriesgarte y sacar canciones a ver qué van a pasar? ¿No es mejor lo otro?
2: Ah, eso sí es cierto. Eso, ahí sí no, ni una idea la declino, ¿no? Está bien, eso sí es cierto. Yo creo que tengo la suerte

0: y su guitarra y no pasa nada, ¿no? Y todo el mundo la idolatra, pero soy un convencido de que más cosas
1: es que estoy de acuerdo
0: potencian
1: contigo.
0: La voz.
1: Estoy de acuerdo contigo, obviamente tocar con una banda, con un soporte musical es increíble y yo sé que a la gente le gustaría, pero a la hora de la hora, y justo hablando en el tema, lo que le preguntaste de repente acerca de, uh-huh. de si uno debería hacer canciones que a la gente le guste, porque al final

0: cuando estábamos de viaje, y él me preguntaba acerca de que si iba a sacar un nuevo disco. Y yo le dije, sí, estoy pensando en sacar un nuevo disco, pero no estoy muy seguro acerca de sacar un disco con banda o un disco con guitarra y voz. Mm. Y él me dijo, yo estoy muy seguro en que lo que quiero sacar es un disco con guitarra y voz, uh-huh. porque a la gente le va a dar igual. Si yo cante con banda o con voz, claro. le va a dar igual. Es más, la gente más quiere que cante solamente con mi guitarra y me cuesta menos.
1: Lógico.
0: Me cuesta mucho menos que cantar en una banda y gano mucho más. Y si tú estás en el negocio musical y haces esto, obviamente, para vivir, llega un punto en el que te preguntas y dices, ok, voy a hacer música para comer. Y si negocia, si en términos de negocio me sale mucho más rentable hacer un disco solamente de guitarra y voz, ¿por qué invertiría en una banda?
1: Totalmente, totalmente.
0: Entonces, es un tema muy conflictivo.
1: Es todo un dilema. Señores, vamos al corte rápidamente, que Rafa lo tengo en los oídos. Esto, volvemos más con mucho más de Leonel y Renelo. Regresamos.
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2: Bueno, esa canción se llama Una falsa ley fundamental. Como es el mismo cielo, pero esa estrella de San

0: ¿Escribiste así de un momento a otro?
1: Tú la compuse allí, sí. Ahí.
0: No, pero a Nox, digo, esa vez que abriste, ¿le escribiste un momento a otro también, como pasó con...?
1: No, ya habíamos coordinado ya coordinado meses antes aquí en Lima. Ya. Y en las cuatro oportunidades, una de las cuatro fue que compuse esa canción en la Plaza Constitución. Y bueno, desde ahí la gente le ha gustado. Ese fue mi primer sencillo que debuté como solista. Uh-huh. Ya tiene unas dos semanas de lanzamiento y ya acaba de pasar las...
0: O sea, ¿no la compuse hace mucho?
1: No, la compuse hace... no, medio año creo, sí, medio pero año. La he estado produciendo y hace dos semanas la lancé y ya tiene unas 5.000 reproducciones, a la gente le está gustando la canción y eso va a ser un boom creo ya en Huancayo cuando la toque.
0: ¿Y compones normalmente así en los viajes y esto?
1: Sí, sí, cuando llego, chapo la guitarra, es como pescar, como te digo, ¿no? Uh-huh. Y pasa

0: quizás no me emocionaba mucho eso, ¿no?
1: ¿Por qué te metiste a la música? ¿En qué momento, de chiquillo, adolescente, niño, dijiste yo voy a ser artista?
0: La música me gustaba desde los 12, 13 años. Uh-huh. Me gustaba, pero como me gustaba jugar pelota, como
1: en
0: me
1: casa le encantaba.
0: No, en mi casa no. Tenía unos tíos que, bueno, tengo unos tíos que se dedicaban a la música como hobby, ¿no? Uh-huh.

0: Juanes, de repente, artistas más internacionales.
1: Te veo más para ese lado de lo pop.
0: O sea, sí me gusta.
1: A Nox lo veo en sus 13 como un cantautor así de carretera, que no le importa nada y va y avanza. Pero a ti te veo más, por eso te hago todas esas preguntas, ¿no? Porque te veo, tu condición la veo más tirada a eso, a lo pop. Quizás al hombre, a Renero lo veo más rockero, más quizás como el Nox, ¿no? Es la percepción mía, ¿no? Esto, totalmente subjetiva, arbitraria y quizás desacertada, pero... Pero a ti te veo así, ¿no? Entonces por eso te suelto estas preguntas.
0: No, o sea, de hecho que sí hay esas referencias. Pero siempre también he tratado de tener un estilo propio, ¿no?
1: Ajá.
0: O sea, siempre me ha gustado o he querido, en todo caso, no sé si lo he logrado, que digan que cuando escuchan una canción mía digan, ok, es Leonel.
1: Okay.
0: O sea, sí es cierto que tiene por ahí algunos...

0: matices, pero me suena a Leonel. Es como cuando de repente escuchas una canción de Daniel o Enox y tú dices, es una canción
1: totalmente,
0: de ellos.
1: Totalmente, eso es cierto.
0: O sea, o una canción de Gianmarco, es una canción de Gianmarco. O sea, me gusta tener esa identidad, ¿no? ¿Ya
1: sientes que lo tienes?
0: No lo podría decir yo, supongo que lo diría la gente, ¿no? Pero me gustaría que sí pase eso, ¿no? Que la gente diga, ok, escucho esto y me gusta y siento que es Leonel, ¿no?
2: Sí, sí, tiene la identidad.
1: Sí, okay.
2: Es cierto.
1: Okay. ¿Dónde está su identidad?
2: Suena popero, es muy popero, sí.
1: ¿Dónde sientes tú que está su sello?
2: En su toque de guitarra.
1: Ya.
2: O sea, la primera canción que tocó, básico, qué mal, es mala colonela. No, pero lo que dice, lo más mainstream, más popero, sí, sí. Claro, tú deberías estar en Nacional en vez de Sheeran.
0: Yo debería estar que lo saque con
2: sí, ya, por favor.
0: Los dos vamos.
1: Pero entonces, no, que pero sí, hay, ese sí
2: hay una influencia bien mainstream, popera, ¿no? Hay una entrega ahí. Yo creo que sí, sí.

0: Y entonces, ¿qué frase te queda mejor? ¿El que no arriesga no, el que no arriesga no gana o mejor voy a lo seguro?
1: No, el que no arriesga no gana.
0: Ya. O sea, digo, ¿y tú sientes que has arriesgado?
1: Sí, mucho. Y sigo arriesgando, ¿no? O sea, siempre he ido con todo acerca de mi música.
0: Ok.
1: Entonces, yo de repente quizás no podré tener todo lo que quisiera tener. No tendré de repente, o no he conseguido todo lo que quisiera conseguir todavía. Pero todo lo que he conseguido ha sido de una manera muy honesta. O sea, yo lo he hecho, digamos que no... la gente me escucha porque he llegado a la gente, no es porque de repente alguien me dijo, oye, te voy a ayudar y vamos a hacer esto y voy a pagar publicidad, etcétera. O sea, me ha gustado llegar a la gente de manera muy orgánica.
0: Tus padres en un momento de bronca, imaginemos este escenario hipotético, te dicen, Leonel, ¿pero qué has conseguido?
1: Uy, no, sí, mi papá me lo dijo.
0: Ya.

0: mi mamá muy contento, ¿no? Y mi mamá estaba con unos problemas y muy molesta. Me dijo, pero ¿y qué has conseguido en 10 años, no?
1: Ajá.
0: Obviamente me dolió claro, mucho, ¿no? Pero ahí te das cuenta primero que, a ver, en la escena cantautor, quizás a la que yo me pertenezco, si tú te pones a pensar ya y te valoras a ti mismo, dices, ok, he conseguido que la gente cante mis canciones, eso ya es un montón.
1: Uh-huh.
0: O sea, ya que la gente cante tus canciones es un montón. Si de repente no tienes la mejor producción, de repente no tienes el mejor video, y has ido llegando a la gente de boca en boca, eso es un montón. Si llenas un concierto con 80, 100 personas, eso es un montón. Y seguramente todo el mundo no lo va a ver y no lo va a valorar de la misma manera.
1: Uh-huh.
0: Si no te valoras tú mismo con todo lo que has conseguido, obviamente te bajoneas.
1: Claro.
0: Con las cosas que las personas que tú quieres te dicen.
1: Y se va haciendo un nombre de una manera así como sólida, con una base fuerte, ¿no? Que siento lo que te está pasando.
0: Yo creo que
1: siento
0: sí.
1: Que es lo que te está pasando.
0: Creo que tienes que ser muy consciente que es muy importante que valores quizás lo poquito que tienes, pero que lo has conseguido.
1: O sea, pero lo poco que puedas tener, que yo no sé si es poco o mucho, es sólido. Yo sí creo eso. Es sólido y eso es súper clave.
0: Yo creo que tengo mucha gente, bueno, tengo gente.

0: particular en irte a la aventura también, entre comillas, algunas veces más, algunas veces menos?
1: No, no es tanto así, sino que en Lima hay mucha competencia.
0: Ok.
1: Entonces, ya. O sea, paras compitiendo con... El mismo día que tienes un concierto en Lima, hay 50 conciertos más. Entonces...
0: Y la escena de cantautores ha crecido mañana.
1: Claro, está muy abortada. Entonces, si tú te vas a provincia, posiblemente seas uno o dos más que estén tocando.

0: Estupendo, René, ¿lo que se viene pronto?
1: Bueno, el nuevo sencillo, me hubiese encantado cantar Sin Ti.
0: La vas a cantar, la vas a cantar.
1: Ah, genial.
0: Okay, cuéntanos qué se viene, nada.
1: Bueno, el nuevo sencillo, Sin Ti, se llama.
0: Ya, es sí, el, ¿cuándo lo estrenas?
1: Una fecha muy importante, un 16 de junio.
0: 16 de
1: sí,
0: junio,
1: justo
0: atención,
1: una
0: junio.
1: Señorita que borró Fresa Española.
0: Ajá, ya, así buenísimo. Que, bueno, entonces vamos con Sin Ti.
1: Ok.
0: Y despedimos esto. Okay. Se viene
1: sí,
0: un show
1: cierto,
0: en Huancayo.
1: Cierto. Tengo un concierto aquí en Huancayo este sábado 20 de junio.
0: Ok.
1: Va a ser en Avenida Amazonas 212. También estoy, y la gente de Lima, estoy en la Feria Barranco este jueves 4 de junio.
0: Okay.
1: Y para julio, el sábado 4 de julio, estoy en ATE abriendo el show de Nox junto a Alex Joffre y con Johannes.
0: Bacán, buenísimo.
1: Así es.

0: Muchas gracias.
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0: le ha dicho que te extraña. ¿Por dónde está Jordi? Así que ya sabes, aquí okay. Te esperamos, amigo mío. Un abrazo para ti. Saludo a todo mi equipo de producción. Dayana Mata en la asistencia. ¿Cómo estás, Dayanita? Quiero escuchar tu voz. ¿Qué tal este sábado?
1: ¿Qué tal, Milagros? Muy buenas tardes.
0: Beso.
1: A ti y a toda nuestra gente parlante. Este sábado está siendo muy alegre, productivo.
0: ¡Ay, ay, ay!
1: Excelente, un excelente
0: día. Me encanta
1: día.
0: Esa actitud de sábado. Fin de semana sirve para relajarnos, informarnos, entretenernos y, ¿por qué no? Más tarde también la puedes pasar extraordinario. No, Dayana se va a su casa, dice, después de ATP se va a la universidad y después se va a la casa. Muy bien, señorita, sí me gusta. En los controles, Coco Llano. Buena, Coquito. Que está en todas, mi Coco Laser. Y en el switcher, porque también nos ves a través del 7.2 y a través del canal de YouTube, mi querido Miguelito Silva. Miguel, ya cada vez más cerca la Navidad.

A base de hongos del país. ¿Tú te imaginabas esto? Es un proyecto bastante interesante e innovador que es liderado por Gabriela Castillo y Sergio Castillo, que son creadores de Fungiboro. Así que ya sabes, quédate conmigo para conocer más de esta propuesta. Pero ahora sí, por favor, Coquito Llanos Dayana, empezamos con este bloque de Las Ultimitas. Oye, esta semana, especialmente hoy día, más adelante tengo una notición que seguro ya lo sabes, pero vamos a iniciar con este que nos da, digamos, bastante credibilidad en cómo los jóvenes, especialmente los adolescentes del cole, tienen o vienen desarrollando grandes propuestas. Porque se trata de unos escolares en Huancavelica que han logrado cultivar berries a más de 4.600 metros de altura. Ustedes saben que hay ciertos frutos, ciertos vegetales que crecen en determinadas zonas de nuestro país por las consecuencias, por los cambios climáticos, por el tipo de suelo, el tipo de clima, ¿no? Ya. Ellos han hecho posible que las berries puedan crecer a esta cantidad.

la mano a quien le guste bicicletear. A mí me gusta. Pronto vendré a Radio Nacional en bicicleta. Bueno, te cuento un poquito más. Alice volvió a destacar a nivel internacional al conquistar esta medalla de bronce en la prueba de montaña del America Series 2026, que es una competencia que se desarrolla en Costa Rica. Ella logró subir al podio en la categoría Junior Damas tras una sólida actuación en la modalidad Cross Country Olímpico. Así que aplaudimos mucho cómo Alice ha ido destacando, no solamente en esta prueba que ha sido en Costa Rica, sino ya en otras, por ejemplo, en Chile también destacó bastante en el pasado, hace poquito nomás, y también en abril del 2025, donde logró el octavo lugar en un campeonato panamericano en Costa Rica. O sea, ya viene ella sembrando y cosechando logros. Ahora sí, vamos con la ultimita 3, Dayana. Y esta me pone muy feliz y creo que todo el Perú hoy día ha vibrado, porque se trata de Ignacio Buse, como le dicen Nachito, que ha ganado el ATP 500. Hay que decir que esto para las raquetas peruanas

hablaremos sobre el Premio Nacional de la Juventud Yenuri Chihuayacruz, edición 2026. Una iniciativa impulsada por el Ministerio de Educación a través de la SENAJU, que busca reconocer a jóvenes y organizaciones juveniles que viene generando un impacto positivo en el país. Y ojo, porque no solo se trata de un reconocimiento simbólico. Los ganadores obtendrán más de 15.000 soles, además de diplomas y trofeos oficiales que destacan su aporte a la sociedad. La convocatoria está dirigida a jóvenes entre los 15 y 29 años que lideren proyectos enfocados en el bienestar colectivo, la participación ciudadana y el desarrollo de sus comunidades. En esta edición, las categorías son deportes y acciones solidarias y altruistas, premiando iniciativas que promuevan la inclusión, el compromiso social y los valores en diferentes regiones del Perú. Además, el premio busca darle visibilidad a esas historias que muchas veces nacen lejos de grandes escenarios, pero que logran cambiar realidades desde acciones concretas y cercanas. Porque sí, muchas veces las ideas más poderosas empiezan con algo tan simple como querer ayudar. Y sí, también hay incentivo económico. Cada categoría tendrá un ganador que recibirá 16.500 soles, mientras que el jurado podrá

0: porque le cuenten a la gente cómo así deciden irse para este lado del diseño, pero apostando también por un proyecto innovador y sostenible. ¿Cómo así surge esta idea?
1: Claro. Bueno, te comentamos un poco, o sea, yo soy arquitecta y él es ingeniero biomédico, entonces hemos decidido unir nuestras carreras. Uh-huh. Y bueno, todo empezó gracias a un viaje, ¿no?
2: Sí, todo empezó por un viaje a Cusco.
0: A ver.
2: En Cusco hay la tradición se remonta desde los tiempos de los incas, ¿ya?, que es la recolección de hongos. Y ahí nos llamó mucho la atención eso, entonces nosotros queremos revalorizar eso con el cultivo de hongos y crear biomateriales también.
1: Claro, lo que nos gustó es de que no hay mucha visibilidad porque hay una fiesta incluso de recolección de hongos, andina, sí, de hongos, porque en el Cusco consumen hongos con bastante cantidad, ¿no?
0: Okay.
1: Entonces esta oportunidad nos impactó y vimos de que los residuos agrícolas que se crean a partir de este alimento se puede crear estos materiales y se puede crear muebles con esos residuos agrícolas.
0: Eso me sorprende muchísimo más. Uh-huh. O sea, aquí hay que mencionar que hay varias aristas que nos dejan sorprendidos porque se han inspirado en una tradición peruana, una tradición precisamente del Cusco, que hasta tiene su festividad de recolección de hongos y bajo una observación

0: O sea, ahorita, por ejemplo, nos encontramos en lugares exponiendo, hemos ido a Italia.
1: Eso les iba a preguntar, chicos, ¿no? Porque sí, Gabriela y Sergio se han ido a Italia a un evento importantísimo que tiene que ver con el diseño y mucho más. Para empezar, ¿cómo fue? No sé si es invitación o esa participación, porque habla muy bien de lo que vienen haciendo con este proyecto. Cuéntenos a los chicos que los escuchan la experiencia.

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1: El artista fuera de control es
2: voz propia. Cumple todos los atributos de una banda de culto y más. Este 2026 recordaremos que han pasado 40 años desde su debut en junio de 1986. Se contabilizan más de 10 discos publicados, varios himnos y episodios icónicos. Si las escenas post-punk inglesas tuvieron a Joy Division y Bauhaus, la mayor expresión limeña de esta subcultura fue voz propia. Desde canciones como Te Voy a Exterminar, que tenía toda la impronta de la escena del rock subterráneo de aquellos años.

0: Jiboro, ellos son los creadores que han tenido una, digamos, un contacto preciso con una tradición cusqueña y a raíz de eso despertó la curiosidad de ellos, como en Cusco tenían una festividad para la recolección de hongos, entonces dijeron, ok, ¿qué más podemos hacer con esto? Y han logrado crear muebles, han ido a Italia, son increíbles. Hemos estado conversando muchísimo de esto. Gaby, Sergio, increíble, increíble lo que vienen realizando. Pero yo tengo más curiosidades y seguro la gente en sus casas también. ¿Cómo es posible, Sergio, crear un mueble con hongos?
1: Claro.
0: ¿Cómo se te ocurre también eso?
1: Mira, el hongo... como parte de mi carrera y también haciendo pruebas con el cultivo de hongos, el hongo al empezar a crecer en la paja cambia las propiedades.
0: ¿Ya?
1: Y hay varios estudios, ¿no?, que mencionan las propiedades físicas. Digamos, cuando tú lo cultivas con el hongo, la paja ya se vuelve más dura la compresión. Además, el material se vuelve ignífugo. ¿Qué significa ignífugo? Que no se va a prender con el fuego. Digamos, si ahorita nosotros venimos con un encendedor.
0: Nada.
1: Esto es de paja y lo prendemos y no va a prender. ¿Y eso por qué? Porque en el bosque, en la naturaleza, el hongo lo que hace está debajo de la tierra y evita que el fuego se propague para que destruya el bosque. Entonces mantiene esa propiedad.
0: Wow.
1: Entonces, nosotros trabajamos.

0: Podemos tener nuestro kit de autocultivo. Mira, yo justo voy a abrir la cajita para mostrarles un poco o contarles a la gente que nos está escuchando especialmente. En esta cajita te viene
1: el sustrato.
0: Ajá, que es
1: paja.
0: Paja de avena, me dicen por acá. Te
1: vienen
0: las bolsitas de cultivo.
1: Y la semilla, ¿qué es esto? Que este
0: y
1: es el hongo.
0: Las semillas del hongo. Ahí está. Nuestra pajita de avena. Excelente. Ya saben, me encanta todo lo que hemos descubierto hoy a través de los hongos. Me parece increíble. Yo de verdad estoy sorprendidísima. Yo solo había comido champiñón. Es más, les digo una cosa, chicos. Hay mucha gente que en algunos lugares, como les decía, ¿no? Yo cuando era chiquita veía los honguitos creciendo en los árboles y quería y me decían, no, ese hongo es malo, te va a pasar en la mano. No, sí, sí, creo que sí. Tomamos la importancia que se debe, nos informamos, podemos saber cuáles son los beneficios que traen aquí. Me ha gustado muchísimo. E independientemente, Gaby, Sergio, ustedes ya vienen siendo seguro una inspiración para muchos jóvenes peruanos. Y aquí en A Todo Parlante nos gusta descubrir esos talentos, nos gusta que nos cuenten sus historias, pero también sus sueños, sus metas. Pero también que le compartan a la gente, digamos, algún consejo.

0: Y la verdad me he ido con nuevas lecciones, ¿ah? Creo que es bueno porque en cada programa aprendemos de nuestros entrevistados, de nuestros talentos, y hoy hemos aprendido mucho de ustedes. Muchísimas gracias.
1: Muchas gracias.
0: Eso, ya lo saben, Fujiboro. Bueno, me gustan los jóvenes que también tienen este punch, esta iniciativa, también para cuidar el medio ambiente. 4:40 p.m. Vamos con música. La nueva de Achal, porque Achal está imparable. Yo estoy que le escribo a Achal, contéstame, ven a todo parlante, porque está siendo un furor. Me gusta la mezcla de la música que hace, como un artista que ya era conocido a nivel internacional viene a su tierra y lo empiezan a querer por hacer música con sus ritmos peruanos. Vamos con esta canción, mi querido Coquito Llanos. Achal estrena esta canción. Escúchala aquí en A Todo Parlante por Radio Nacional.

Chichal se llama la canción. Me gusta. De verdad que Chichal ha venido acá a hacer cosas espectaculares con la música. Trabaja constantemente con Kaifex, tiene una canción con los Mirlos. Yo espero más colaboraciones. ¿Ustedes imaginan una Chichal con una Renata Flores? Eso es una cuestión espectacular. A Chichal está marcando un hito importante y me gusta porque a veces está viajando al exterior o para por acá y se va a carnavales, se va a festividades. A Chichal, contesta por favor el celular. 4:43 PM. Ya que estamos hablando de arte, les quiero contar algo importante. Si tú eres músico, si eres con PRTP, León de la Esperanza. 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Es más, el otro día conversábamos que ya habían llegado los primeros demos mostrándonos su talento. Así que ya sabes, aquí a mi costado, si estás viéndome por YouTube o por el 7.2, escanea el QR al otro lado, acá, ahí está. Oye, que no miro, amigos, tengo problemas con la izquierda y la derecha. Ya sabes, si estás en la tele, ahí.

recuerda, haz que tu canción deje huella, participa ya, bravo, gracias, gracias. De verdad que los productores de Radio Nacional están fajándose y están haciendo posible este proyecto, ¿sí o no, Lucho? Sí, ahí te he visto en pantalla, no te... humilde, mi amigo, me encanta, listo. 4:46 p.m. Yo te dije que este programa iba a tener datazos, y es que sí, hay información importante que compartir, y está referente a convocatorias, becas, y mucho más, para que tú puedas aprovechar. Así que, vamos a presentar los datazos. Eso, eso, gracias, gracias. Vamos con el datazo número uno. Te cuento que si a ti te gusta la India, puedes irte a estudiar allá, porque se están ofreciendo becas de posgrado a profesionales peruanos con todos los gastos pagados. Imagínate, pasajes, estudios, alojamiento, manutención. Y escucha más, no solamente acaba ahí, sino va para 400 personas. Ah, no, perdón, para 400 programas de estudio, me emocioné. Ay, ¿qué pasa? ¿Qué pasa? Me emociono, pero es una gran oportunidad para que tú vayas a poder estudiar un posgrado en la India. Ahora te cuento. Y es que hay una convocatoria muy importante dirigida a profesionales peruanos que

Tienes que tener entre 25 y 45 años, contar con un mínimo de 5 años de experiencia laboral y tener dominio del idioma inglés, que es un requisito indispensable para postular a esta beca. Dayana, tú como se aplicas, ¿ah? De todas maneras, bueno, de acá unos añitos, porque todavía está chiquita. Pero muy bien, chicos, de una vez recomendación a estudiar inglés. Además, ya te estaba contando que se están ofreciendo más de 400 cursos de especialización de postgrado que se pueden desarrollar de forma presencial en este país. Y la duración es variable y depende de la especialidad que tú elijas, que pueden ser de 15 días hasta 2 años. Imagínate, me voy un mesecito a la India, aprendo, vengo feliz y encima con muchos conocimientos, o puedes tener una visita más extensa de un periodo de hasta 2 años. Si quieres conocer más detalles, puedes conocerlo en la página web de difusión del PRONAPEC.

últimos semestres de tu carrera universitaria, también puedes postular. Pueden postular también estudiantes de doctorado para realizar cursos o pasantías o estancias de investigación. También va dirigido a investigadores y docentes para poder integrarse a equipos de investigación o impartir clases como docente invitado. Oye, me encanta. Así que ya lo sabes. Ahora, de acuerdo a las bases de esta convocatoria, los becarios deben estudiar una de esas carreras profesionales. Escúchalo bien. Administración pública, ciencias políticas, relaciones internacionales, economía, finanzas y comercio internacional, ingenierías, innovación, ciencia, tecnología, inteligencia artificial, medio ambiente, cambio climático y energías renovables. Y también incluye turismo, hotelería y gastronomía. Así que ya lo sabes. Ahora, ya sabes que la beca te cubre una manutención mensual, transporte, seguro de

0: parte de herencia de ellos que viven en este hermoso lugar.
1: Oye, hablando de eso, te cuento una anécdota. Yo me fui a Lambayeque hace unos 4 años atrás para visitar los museos y lugares, porque me miran raro acá, ¿qué está pasando? Y resulta que, bueno, el acceso a los museos es bastante accesible, valga la redundancia, en precio, en distancia. Y le preguntaba, pues, a alguna gente de ahí si lo conocía, si había ido, y había mucha gente que no había ido a sus propios museos. Entonces, hay que hacer un llamado importante con tantas ventajas que ahora tenemos. Primer domingo de cada mes, el museo libre, y así como este tipo de actividades que nos acercan a las tradiciones o a la cultura de nuestra zona, tienen que hacerse resonar. Así que recordemos, Dayana, por favor, esta invitación.
0: Esta invitación es de lunes a viernes, va a estar hasta mediados de junio.
1: Ajá.
0: Pueden ir a partir de las 10 de la mañana hasta las 4 de la tarde, así que no se lo pueden perder.
1: Ahí está, y de Lambayeque, ¡que viva el departamento de Lambayeque! ¿A dónde nos vamos, Dayana?
0: Nos vamos hasta Ancash.
1: ¡Ay, ay, ay!
0: Ya que el próximo sábado 30 de mayo va a haber un taller de pintura, iconografía. Ajá. Del Museo Nacional Chavín en el Museo Nacional de Chavín. Esa actividad va a ser a partir de las 2 de la tarde y vamos a conocer diversos elementos representativos de la iconografía Chavín, como figuras de felinos, aves y seres mitológicos presentes en las esculturas y cerámicas. Es como para que vayan desde los más pequeños hasta los más grandes.
1: Oye, para toda la familia. Acá no hay excusa de que, ay, no.

0: ya saben, un recordatorio, si ustedes tienen algún evento en su zona, en su región, quieren, no sé, promover museos, promover arte, también nos pueden escribir aquí a Todo Parlante, mejor dicho a mi Instagram, Humita Despancada, porque muchas veces me han llegado de ahí propuestas. Me gusta saber que los jóvenes se pasan la voz y cuando tienen un proyecto tocan la puerta de ATP y lo conocemos aquí. Así que ya lo saben. Dayana, me han encantado los puntos de la agenda parlante de hoy. Me he ido a Lambayeque, me he ido a Ancash, me he ido a Lima, acá nomás al Ministerio de Cultura. Así que hay una gran lista de actividades. Muchas gracias, señorita.
1: Gracias a ti. Y esperamos a nuestro compañero Jordi Solinas la próxima semana.
0: Ay, ¿sabes quién es el más emocionado?
1: ¿Quién? ¿Qué?
0: Pablo Ma. Pablo van a esperar a Jordi. Y Jeremy Cruz.
1: Le darán su merecida bienvenida, por supuesto.
0: Y Manolo también. Ellos quieren que Jordi vuelva y nosotros también, amigo mío.

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2: 4:59 PM. El ministro de Justicia, Luis Jiménez, supervisó la atención a los ciudadanos en la nueva oficina receptora de Chulucanas, la misma que beneficia con sus servicios a los más de 80.000 ciudadanos de este distrito y de zonas aledañas. Dictan 7 días de detención judicial en casos de flagrancia contra Edgardo Adrián Orey Antoy, investigado por la presunta comisión del delito contra el

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Nos está acompañando Coco Llanos en Twitcher, Miguel Silva en cámaras, Manolo López en la producción, Freddy Cárdenas y Sofía Traverso. Gracias por estar ahí y a ustedes también, amigos oyentes, muchísimas gracias por su preferencia. Están invitados a comunicarse con nosotros a través de los teléfonos, a través del WhatsApp, para pedir sus canciones favoritas. Así que ya hemos comenzado con el español Camilo VI y ahora, para continuar, el uruguayo Sergio Facchelli, Quiéreme tal como soy. Ahí va.

1961 nació en Buenos Aires la cantante y actriz argentina Lucía Galán, una de las voces más destacadas de la música romántica en español. Junto a su hermano Joaquín Galán, formó en 1981 el exitoso dúo Pimpinela, conquistando al público latinoamericano con canciones llenas de dramatismo, amor y desamor.

0: nuestro WhatsApp y nos pidan las canciones del gran Michael Jackson, las canciones que hoy deben aparecer en este especial que va a empezar exactamente a las 5:45. Así que los esperamos. Una pausa y retornamos con más Discos de Oro, versión sábado, aquí en Radio Nacional.
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5:36 minutos. Hoy conmemoramos el Día Nacional del Donante de Órganos y Tejidos, una fecha que nos recuerda que donar es regalar vida, esperanza y una nueva oportunidad a quienes esperan un trasplante. Reflexionemos sobre la importancia de comunicar nuestra voluntad de ser donantes y conversar este tema con nuestras familias. Un solo donante puede salvar y mejorar la calidad de vida de más de 10 personas. Donar órganos es un acto de amor que trasciende la vida. Entonces estamos conmemorando el Día Nacional del Donante de Órganos y Tejidos hoy. Amigos, a poner mucha atención a esta información. Son las 5:37 minutos, tenemos algo en nuestro WhatsApp. A ver, amigo Pedrito, buenas tardes. Atilio de Miraflores.

los siguientes minutos, amigos oyentes y televidentes, ustedes y nosotros aquí en los estudios de la radio disfrutaremos de un gran especial que hemos

gran cantante, un gran ser humano, nuestro querido Michael Jackson. Lo hemos hecho, repito, con mucho cariño, con mucha dedicación, y así que esperamos que ustedes disfruten de los siguientes minutos con lo mejor de Michael Jackson. No solamente hablaremos de su música, de su vida, de sus canciones, también de su película. Y es que esta película, Michael, se ha convertido en uno de los fenómenos cinematográficos del año. La cinta logró superar los 700 millones de dólares en taquilla mundial en tiempo récord, siendo la biografía musical más exitosa en la historia.

La cinta recorre la vida de Michael Jackson desde sus primeros años en la música junto a sus hermanos en los Jackson 5. La historia muestra cómo, siendo apenas un niño, Michael destacó por su increíble talento.

En el Perú el fenómeno ha sido total. Salas llenas, funciones agotadas y un público que ha respondido con entusiasmo a una de las producciones musicales más exitosa de los últimos años. El especial de Michael Jackson, aquí en Discos de Oro por Radio Nacional. Regresamos.

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1: 5:57 p.m. El Ministerio de Economía y Finanzas informó que la inversión privada creció 13.2% en el primer trimestre del 2026 y acumuló 9 trimestres consecutivos de expansión, consolidándose como uno de los principales motores del dinamismo de la demanda interna y del crecimiento de la economía.

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Gracias al film, millones de fanáticos han vuelto a escuchar sus canciones más emblemáticas, llevando también a temas como Un día en tu vida, Beat It, Human Nature, a escala de posiciones en Spotify.

Es impresionante, algo nunca visto, algo que nadie esperaba, que resurja la música de Michael Jackson, que resurja la figura de este extraordinario artista. Michael Jackson, su historia, su vida, sus canciones aquí en Discos de Oro a través de Radio Nacional. 6:09 minutos, 6:09.

1984, durante la edición número 26 de los Grammy Awards, el cantante rompió todos los récords al llevarse 8 estatuillas, una marca que lo convirtió en leyenda. La gran estrella de aquella inolvidable noche fue el álbum Thriller, considerado hasta hoy el disco más vendido de todos los tiempos, gracias a otros éxitos como Billie Jean y Beat It. El artista ganó premios, entre otros, como el álbum del año, grabación del año y mejor interpretación vocal masculina.

Décadas después, ese récord continúa siendo uno de los logros más impresionantes en la historia de la música. Michael Jackson sigue siendo el único solista en haber ganado 8 Grammys en una sola noche. Su histórica hazaña permanece viva como símbolo del impacto que dejó en la música.

0: En esta fecha, reconocemos y agradecemos a quienes tomaron la decisión de ser donantes y también a sus familias. Gracias por salvar la vida de otras personas. Que su gran acto de generosidad y amor inspire a más peruanos a convertirse también en donantes, para que juntos salvemos más vidas.
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la sintonía. Gracias por comunicarse y nos encontramos el día lunes a las 4 en punto cuando presentemos otra edición especialísima de Discos de Oro por Radio Nacional. Nos vamos. Gracias por la sintonía. Que Dios los bendiga a todos.